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6:30 de la tarde. ¿Qué tal, mis amigos? Qué tremenda calor la que ha hecho este día. Tremenda calor, exagerada. Hay que saber vivir con esta calor. Hay que aclimatarnos, hay que ambientarnos, hay que... Nuestro cuerpo se tiene que acostumbrar a tantas cosas que vendrán negativas. Bueno, Dios nos socorra a todos. Bienvenidos a ¿Qué tiempos aquellos?

Bueno, ya son las 6 de la tarde 49 minutos. Vamos a buscar música de Baladés, no se preocupe, vamos a buscar música de Fernando Baladés. Vamos a incluir unas tres de Fernando Baladés, las mejores de Baladés, las vamos a incluir en unos instantes, ya que tenemos pues nuestro público selecto que siempre nos acompaña. Después de estas tres vienen las tres de Baladés. Disfrute siempre con qué tiempos aquello. Vamos a ver.

las 7:01 con un minuto, 7:01. Bueno, prometimos la música de Valadez, ¿verdad? Vamos entonces a disfrutar de tres grandes canciones de Valadez. Me disculpa la otra audiencia, pero aquí nos debemos a lo que el público nos diga. Entonces, vamos con las tres mejores para mí de Valadez.

7:11. Bueno, comadrita está complacida con la música del señor Fernando Valadez. Me han solicitado dos canciones. Lo que pasa que hoy en la mañana puse Pájaro Amarillo. Entonces no podemos repetir. Pero la primera que me solicitaron, aquí la tenemos. Así que, con todo gusto, para usted, mi amigo.

las 7 de la noche con 22 minutos, 7:22, ¿verdad? Correcto, 7:22 minutos aquí en su programa Tiempos Aquellos. O sea que mi reloj está un poquito atrasado, vamos a ponerlo al día, 7:22. Yo lo tengo atrasadito, vamos a ponerlo, vamos a adelantarlo un poquito. Y aquí estamos, ¿en qué tiempos aquellos? Bueno, me estaban llamando por teléfono, estaba en otro rollo de fútbol, pero así que si pueden volverme a llamar, mis amigos de la Guatía, con gusto, con gusto. Vamos a complacer peticiones aquí, aquí el público es el que manda, hombre. Aquí lo sostengo, lo digo y lo reafirmo, que el público es el que manda. Pues aquí complacemos peticiones.

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Bueno, son las 7:44 minutos. Nos hace falta poco, nos hace falta poco. Los domingos son espectaculares, los domingos son agradables, los domingos son maravillosos, los domingos son inolvidables, los domingos son lindos. Tiempos aquellos. Les recuerdo, mañana estamos de 8 a 9, de lunes a viernes en SMI. Qué tiempos aquellos también a través de la televisión. Mañana, Dios lo va a permitir. Hay dos canciones de Gali Galeano que me encantan. A mí me gustan. Ojalá que a usted le guste. Si a usted le gustan, por favor, me comparte. Me dice, tan bonita. Si no le gustan, pues a mí me gustan. Vamos a ver si le gustan. Tiempo de cipote.

Era Mr. Gali Galeano, Mr. Gali Galeano cantándonos Soñando Contigo. Bueno, no sé cuál de las dos me solicitaron ya para despedirme. La tengo con Roberto Torres y con Mr. Ray Conniff. Usted me escribe. Con esta nos despedimos. Buenas noches. Tiempos aquellos. Gracias por acompañarme. Gracias por estar conmigo.

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1: Les recuerdo que el próximo domingo, Dios lo va a permitir, aquí estaremos. 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Cuídense, Dios los bendiga a todos. Buenas noches.
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1: Hola, ¿qué tal? Buenas tardes. Buenas tardes a todos los oyentes de Emisoras del Centro que están pendientes a esta hora de su programa y su revista dominical, como lo es, Críticas y Comentarios. Por cierto, hoy, 30 de agosto del 2026, se fue el octavo, lo decía por ahí alguien, ¿verdad? Y finaliza el mes de la familia. Ya ustedes escucharon, después de escuchar la palabra, la Santa Eucaristía, ¿verdad? Celebrada y que se acostumbra a través de este medio de comunicación, días como hoy, ¿verdad? Y sobre todo hoy, que ha finalizado el mes de la familia y que muchos han unido su vida en cuanto a la parte legal. Así que saludos a todas estas personas que han tenido la oportunidad, ¿verdad?, de realizar esto como debe ser. Y quiero decirles que en el municipio hay una marcha, ¿verdad?, también desde un sector de una de las comunidades por acá para finalizar y cerrar este. Bueno, han tirado esta losa fuerte, ¿verdad? Esperemos llenar los requisitos de los espacios del abogado René Alfredo Chacón Flores, que es el que director de esta revista dominical, Críticas y Comentarios, junto a mi compañera, a quien saludo, Ana Teresa Giores, en el máster principal, que es la que está comandando el equipo para que podamos salir a esta hora de la tarde. Saludamos a nuestro invitado de hoy, una persona que tiene conocimiento, ¿verdad?, un experto del tema, ingeniero de profesión, hombre de campo, y que esperemos que nos arroje, ¿verdad?, luces ante esta situación. Usted dirá, bueno, pero estos tocan tanto el tema de la sequía. Bueno, nos interesa. Recuerde que el campo es el que produce el alimento, así de sencillo. Así que saludos a todos esos agricultores, ¿verdad?, de nuestra zona, de nuestro valle, de nuestro departamento, y lógicamente hasta donde llegan nuestros señores, porque hoy más que nunca tenemos problemas serios. Pero fíjense que vamos a arrancar, antes de darle la palabra a nuestro invitado, con una bonita noticia. Quiero decirle que la represa Patuca 3 está al tope. Qué bueno. Hace 3 meses era pura tierra. Miren cómo es Dios, ¿verdad? Por eso tenemos que estar siempre atentos a él, ¿verdad? Todos los que sabemos y que tenemos esa fe, sabemos que el Rey de Reyes nunca nos va a dejar de lado. Si es que esa bonita noticia, hace algunos instantes mirábamos imágenes espectaculares de uno de los compañeros de Olancho, donde la represa Patuca 3 está top. Incluso andaba un diputado de aquel sector feliz, ¿verdad?, por este tipo de cosas, y quien nos va a alegrar. Cuando sí quiero llevarlo a la parte de la zona central, oiga bien, los niveles de la represa La Concepción y Los Laureles. Los Laureles está a 32% en la capital política, y La Concepción, que está ubicada ahí mismo, está a un 27%. ¿Se imagina usted qué problemática tienen los capitalinos? Y esta situación nos lleva a ¿cómo se llama? Llama a preocupación. Ya le vamos a dar un informe que hemos recabado nosotros por acá. No sé si Ana Teresa ahí lo pudiera reproducir, pero permítame un segundo. Vamos a dar las temperaturas como está, por ejemplo, en el municipio de Orito a esta hora. Las temperaturas, que por cierto, nos han tenido complicados. Y si usted no, ¿verdad?, particularmente sabía de esto, nosotros hemos tenido que andar buscando algunos aparatos para refrescarnos. Oiga bien, el clima está 33%. Hace algunos instantes estaba 32, o sea que subió uno ya, 33 grados. Mayormente soleado, una sensación térmica de 34%, posibilidad de precipitaciones un 0%, un viento de 8 kilómetros por hora y la humedad del 43%. Usted si lava la ropa en este momento, y escuchaba a un experto hoy, cuando menos acuerdo, está seca la ropa. Me imagino que los constructores, a los que se dedican a esta actividad, tan felices, porque para ellos el tiempo es... Ingeniero Marvin Benjamín Ferrer, ¿cómo está? Un placer saludarlo. ¿Cuáles son sus reacciones y su análisis de la situación que estamos viviendo? Don Marvin, bienvenido a esta revista dominical, como lo es Críticas y Comentarios, que se transmite a través de las emisoras del centro todos los domingos, ¿verdad? Fin de semana, y que mucha gente esté en su casa y que está disfrutando de esta cadena de radio. ¿Cómo estamos, don Marvin? ¿Qué nos puede decir al respecto sobre esta situación que estamos viviendo?
2: Mucho gusto, Carlos. Un placer estar aquí en este programa compartiendo la situación que estamos pasando con este fenómeno del Niño, que nos está trayendo graves consecuencias en la agricultura y ganadería, y buscando los mecanismos de paliar un poco esta situación, porque realmente es grave. Tengo unos datos ahí estadísticos que realmente son alarmantes, lo que está pasando en aquí, precisamente en nuestro municipio de Llorito, en nuestra zona de Valle. Y realmente aquí, si no buscamos unirnos, buscar alianzas tanto con el gobierno, la empresa privada y con los entes que trabajan en estos sectores, vamos a tener consecuencias graves ahorita a mediano plazo, corto plazo y a largo plazo, Carlos.
1: Me gustaría que tuviera esa información estadística que manejan, porque en base a esos datos, ingeniero, nosotros podemos arrojar luces. ¿Qué tenemos que hacer? ¿Qué debemos de hacer? Ya sabemos que tenemos que cuidar nuestra foresta y no desperdiciar ese vital líquido. E incluso es bíblico, ingeniero, que esto venía y que va a suceder. ¿Verdad? Es una palabra que tiene que cumplirse, pero nosotros tenemos que ubicar de nuestra parte también para que esto, ¿verdad? Igual tratar de que este impacto no sea lo que se visiona en este momento. Pero bueno, es importante esos datos suyos para que la gente reflexione sobre la situación que nos está dando. Y sobre todo también aquellos que, por cierto, hay unos sectores, oígame, no puede ser que estemos en una situación como esta y estemos incendiando el bosque, estemos este tipo de cosas. Ojalá que no se vayan a activar. La gente a veces cuando toca los temas uno como que, ¿cómo se llama? Se emociona por estas situaciones. Pero esperemos que estas cosas no se vayan a dar, sabiendo las situaciones que estamos pasando. Quiero decirle otro dato más que me llama la atención, ingeniero. Oiga bien, el municipio de San Marcos de Colón, en Choluteca, ¿sabe para cuántos días tiene agua? Hace algunos instantes escuchábamos a su alcalde, Douglas Ordóñez, preocupado, y los ganaderos, no digamos. Porque quiero decirle que el municipio de San Marcos de Choluteca, por cierto, donde era originario mi padre, es uno de los más productores de leche. Preocupado, porque no tienen que darle de comer a los animales, y en el Valle de Lloro no es la elección. Ingeniero, compartamos esa información que usted maneja, importante para la gente que nos escucha, para el hombre de campo, ese que produce esa comida, que, como decimos, de repente no se le toma mucha importancia. Hoy esperemos que estas cosas cambien y que se le dé la atención que debe ser al campo, ¿verdad? Los gobiernos nuestros, todos, y no vamos a hacer mención de nadie, sino que todos han tenido parte de que ver en esto, porque no le han dado la debida importancia que se merece el campo nuestro, ¿verdad? Llámese el que produce la tierra, sembrar maíz, frijol, que estamos acostumbrados. Ahora mismo ustedes, ingenieros, que han venido, usted particularmente fue uno de los propulsores de la cosecha de esta fruta maravillosa y que es muy saludable para el cuerpo humano, como es el aguacate, ¿verdad? Y que ya no solo se produce en la sabana de San Pedro, sino que prácticamente en el Valle de Dios. Manejemos esa, denos a conocer las cifras que usted maneja sobre la situación que estamos viviendo, ingeniero.
2: Así es, Carlos. Tengo datos aquí en cuanto a la cuestión del cultivo de maíz, frijol, la producción de leche, los actos ganaderos y lo que más manejo, pues, es la cuestión de los aguacates. Como vos decías, Carlos, pues aquí tenemos esa gran bendición de que estamos en una zona de buenas tierras y que produce lo que se siembre. Tenemos aquí en este valle este corredor de lo que es la sabana, el destino, hasta pegar a Jalapa, tierras muy buenas para la producción de frutales, en este caso, pues, lo que es el aguacate. Ahorita, con la Asociación de Productores de Aguacate de Honduras, de la cual soy parte de la Junta Directiva a nivel nacional, se está sacando un censo a nivel de los 16 departamentos que productores de aguacate para ver cómo andan la producción, cómo andan las áreas sembradas, las estimados de cosecha, el número de productores, tienen o no tienen riego, épocas de producción, cómo lo venden y todos esos datos, pues ya están subiendo a la página de ASPA, y también están llegando esos datos a la Secretaría de Cultura y Ganadería para que estas autoridades tomen como base estos datos para tomar decisiones y desarrollar proyectos relacionados con el rubro. Específicamente aquí en Lloro, en los municipios de Lloro, Llorito y Victoria, donde ya tomaron datos de 54 productores, de estos 54 productores que están produciendo tanto aguacate Hass, que la gente le llama mexicano, y aguacate antillano, que son los de Bajío, que aquí hay de diversidad de variedades, pero solo son como unas cuatro que son comerciales, tenemos ese dato ya, que son 54 productores que se han encuestado en estos tres municipios y con un área de 55.25 manzanas sembradas y un volumen de cosecha del año pasado de 264.320 unidades. De esas 264.320 unidades, 246.000 685 son de aguacate antillano, o sea, de aguacate que se siembra en las zonas bajas. Y de Hass son 17.635. Lloro con una producción de 61.020. Llorito con mayor producción en estos tres municipios de 125.150. Y Victoria con una producción de 78.150. Aquí dividiéndose entre aguacate de altura y aguacate de Bajío. Esto fue la producción del año pasado, pero este año por el efecto de la sequía, Carlos, se perdió casi el 80% de la producción de esta que se generó el año pasado, porque no todos los productores tienen riego. Entonces, al no tener riego, la planta sufre un estrés hídrico, y aborta la flor y hace caída de fruto, y es muy poco los frutos que logra cuajar y pegar hasta llegar a la madurez fisiológica y para poder ya cosechar. También problemas con las plantas que se siembran, hay muchas pérdidas en campo por la falta de agua, no logran sobrevivir y mueren, pues secan. Entonces es una situación bien crítica a nivel de campo con lo del aguacate. Va a haber va a mermar bastante en 80, digo yo, la producción y los costos, pues, de mantenimiento y darle sostenibilidad al cultivo no es barato. Pues ahí estamos a través de ASPA haciendo gestiones para ver con la Secretaría de Cultura y Ganadería, con otras instituciones como PRONADER, como la FENAD, como la FAO, para ver cómo conseguimos algunos, prepararnos para los años siguientes y a ver cómo gestionamos esos proyectos, digamos, lo que son perforación de pozos, reservorios de agua, sistemas de riego, porque esto va a ser repetitivo, pues, y vamos a estar quejándonos todos.

Silca, que baja allá de la zona de Llorito, el cacao, y aquí el cruce, acá con nosotros ya está bien poco y está propensa a secarse. Es bien difícil la situación, hay que buscar estos mecanismos. Nosotros hemos estado reuniéndonos tanto colectiva de ASPA, como también tenemos una mesa regional ganadera que pertenece a la Mesa Nacional Ganadera de Honduras. Y aquí en esta mesa regional, que está integrada por los departamentos de Yoro, Colón y Atlántida, estamos en gestiones con los entes pertinentes para también a ver cómo solucionamos este problema. Y el otro día que estuvimos reunidos con la junta directiva, priorizamos ahí, una es la perforación de pozos, agua, gestionar para la alimentación, sea silo, sea heno, el mejoramiento genético, pajillas para inseminación, también lo de la semilla de pasto mejorado, que sean resistentes a la sequía, para ver cómo también mejoramos esto, la alimentación del ganado, porque es crítico esta situación. Muchos ha bajado la producción de leche, hay muertes de animales por esta por este problema de sequía. Tengo el dato aquí que solo en Llorito que siembran de maíz, con una producción promedio de 80 quintales por manzana, estamos hablando de 160.000 quintales de producción al año de maíz. De frijol, como se siembra en Postrera, ahí en relevo, lo que es el cultivo de maíz asociado ahí, son más de 1.500 manzanas de que se siembran. Con una producción promedio de 40 quintales por manzana, estamos hablando de 63.000 quintales de frijol por manzana. Y esto, pues, en el caso del maíz, que se sembró en primavera, está totalmente perdida la cosecha. Ni para así lo está rindiendo, porque se quedaron tipo guatera, no echaron ni maíz, ni caña, ni hojas para poder forrajear. Es muy poco lo que está generando eso, lo poquito que logró desarrollar, y la mayoría pues se secaron. Aquí todo el mundo preguntando, y a los compañeros, por ejemplo, de Agadeza, que somos 22 socios, ¿cómo te fue con tu producción? No, la perdimos, no tenemos. Entonces, nosotros como asociación estábamos viendo cómo comprábamos las guateritas y ensilar y producir comida, ¿no?, para nosotros, porque estamos preocupados que no hay producción. En cuanto a la ganadería, pues estamos hablando que entre los que están asociados, los independientes, estamos hablando que pueden haber unas 1.800 cabezas de ganado, con unas 500 vacas de producción de leche, con un promedio de producción de 7 litros, estamos hablando de 3.500 litros diarios de leche. Pero también con esta situación, eso también se ha ido abajo, la producción de leche. Muchos ya no están ordeñando porque ya no hay comida para poder sostener esta producción. Y vemos que una vaca, ¿cuánto consume una vaca de agua al día? Y no tenemos agua. Está consumiendo entre 60 a 120 litros de agua por día una vaca. Y por ejemplo, ya las fuentes que tenemos, los reservorios de agua, ya no hay agua, pues hay que mover el ganado a donde están las fuentes. Y los que tienen pozos, pues eso sí logran, pero son muy pocos los que tienen pozos para poder tener aguaderos de los animales. Entonces, esa producción se está yendo abajo. También lo de la comida, una vaca está consumiendo entre 100 a 130 libras de pasto verde. Y ya pues con esta sequía ya no hay pasto verde, están los potreros agotados, la comida y no tenemos, la precipitación de lluvia se ha ido abajo, pues yo tengo un promedio que anda entre 1.500 a 2.000 mililitros por año, y ahorita tal vez llegamos a los 200 o 300 ml por año. Entonces, es crítica la situación, lo que estamos pasando aquí los ganaderos, si no pues no hacemos esas alianzas a corto plazo para buscar la solución para la sequía. Entonces, ya se veía que venía esto por el mal manejo que hacemos al bosque, al mal manejo a las tierras, que las volvemos áridas, no adecuado de los herbicidas y todo eso, los pesticidas, estamos haciéndolos áridos, desérticos.
Entonces, todo eso trae consecuencias, Carlos.

0: consecuencias graves, y no solo a nivel aquí de Llorito. Me estaban comentando el compañero presidente de la mesa regional que en la Dojocón, Valle Arriba, Lanchito, la gente ya han perdido cualquier cantidad de animales por la sequía. Y eso que la gente tiene buenos conectes con el gobierno, con las autoridades, con los diputados, para que les ayuden. Y ahorita pues nosotros es lo que queremos, buscar salida rápida, de ver cómo solucionamos este problema, porque sí está grave la situación, Camilo.
1: Ahora, ingeniero, se está haciendo algo. Se está buscando esa respuesta para poder menguar un poco esta situación. ¿Usted, eso es positivo? ¿Ha encontrado usted receptividad de las autoridades en cuanto a esto, ingeniero, de una posible respuesta en cuanto a buscar el vital líquido, que es lo que nos está trayendo muchos problemas, y lógicamente para revertir este tipo de situaciones, ingeniero?
0: Sí, Carlos, gracias a Dios sí hemos tenido, hemos sentido anuencia de las autoridades. Casualmente hace la semana antepasada se reunió la junta directiva de ASPA, yo no pude asistir porque solo permitían 4 miembros, con el presidente Narri Afura, lo recibió en casa presidencial para ver toda esta problemática y plantear otros proyectos en cuanto al sector de aguacate, ¿va? Entonces ahí el presidente, el ingeniero Carlos Robleto y otros directivos le hicieron el planteamiento, y el presidente pues está muy preocupado por esta situación, y dice que ahorita van a asignar una cantidad de millones para ver cómo a paliar este problema. Y lo de la cuestión de la perforación de pozos a través de la SAG, a través de Pronader, se va a canalizar para irle buscando solución. También ahorita van a apoyar con alimentación de para el ganado, con lo que es hilo y heno, y también con la cuestión para pastos mejorados y resistentes a sequía. Entonces sí, él está en toda la disposición, mantiene un proyecto que le planteó, como es la reactivación del Plan Nacional de Aguacate, que apoyar al sector ganadero y agrícola en este problema de lo que es la sequía. También con la mesa regional, se hizo hace 3 días, tuve una reunión allá en Tegucigalpa con el viceministro de la SAC, y se le llevó también a través de las mesas a nivel nacional, las mesas ganaderas a nivel nacional, se les planteó esta problemática, y también ellos plantearon de que sí, bueno, lo que estos municipios de Lanchito, Jocón, Marinal, Llorito, este corredor ha asignado 20 millones de lempiras para ver cómo se le da solución a esto. Y nos comunicó también el diputado Tinoco que si podemos participar en una reunión el martes en el Congreso para también llevar ese planteamiento a nivel del Congreso y a ver cómo se nos apoya. Entonces sí sentimos que está la anuencia de las autoridades gubernamentales para apoyar y a ver cómo vamos saliendo de esta problemática, que esperando en Dios que no se alargue.
1: A ver si nos ubicamos mejor, ingeniero, por ahí, por favor, porque la señal se nos está entrecortando. Y es importante esta charla que estamos teniendo con usted, por esos datos que nos está dando, esta información es importante.
0: Dicen que
1: adelante, Marco.
0: Esta problema
2: que usted me ha pedido.
1: Sí. Ahora, Marvin, con la experiencia que tú has tenido, sabemos que tú has viajado a países como Colombia, ¿verdad? Adquirir conocimiento. Con este tipo de situaciones, Marvin, con tu experiencia que has tenido, digo, esos países importantes, me imagino que esta gente ya está en un mejor estatus en cuanto a producción y todo este tipo de situaciones. Ellos igual, Marvin, recuerda que esto es cíclico, cada 7 años. Desgraciadamente, correcto, Nosotros como que nos hemos quedado cortos. ¿Por qué digo esto? Porque esto ya día se viene manejando que estos fenómenos iban a aumentar, y cada 7 años nosotros tenemos que prepararnos para este tipo de situaciones. Pero ¿qué es lo que pasa? Que cuando ya empieza a llover, en el caso de la noticia ahorita, que la represa de Olancho pues ha llovido, se relaja y hasta ahí nomás llega, y no seguimos trabajando para en un futuro poder sortear este tipo de situaciones. Como ya dije, se está dando cada 7 años, y es cíclico la información que manejan los expertos. Eso, Pues volviendo a tus visitas que has tenido países como de Colombia, en Sudamérica, ¿qué crees? ¿Crees que se está en el camino correcto, que podríamos revertir todo esto, Marvin, y con la experiencia que tú has tenido?
2: En razón.
1: Marvin.
2: Esto debe cambiar. Venga usted.
0: Acá ahí no te escuchando que está un poquito la señal. Está
1: sí,
0: un poquito
1: sí. Mal. Hay que tratar de buscarlo un mejor. Ahí estamos saliendo bien, Marvin. Vamos a ver si sí, lo ubicamos, a ver si nos baja por favor a la producción, ¿verdad? Te decía que con la experiencia que tú has tenido en países como Colombia, ¿cómo has visto tú? ¿Crees que podemos revertir este tipo de situaciones nosotros y sortear esto? Porque nos hemos descuidado. Esto es cada 7 años que tenemos que estar al pendiente y poder sortear este tipo de situaciones. De aquí para adelante tenemos que prepararnos. Pero desgraciadamente, cuando ya viene la lluvia, se anuncia que para hoy, por cierto, una onda tropical estaría entrando al país y que estaría generando lluvias en horas de la tarde y noche. Pero con la experiencia que usted ha adquirido, Marvin, ¿cree que podemos salir de este bache?
0: Sí, Carlos, todo es la actitud positiva que tengamos y cambiar, hacer un cambio drástico en nuestros pensamientos, en la forma de producir, Carlos, y en la forma de cuidar el medio ambiente, cuidar el bosque. ¿Qué es lo que genera la lluvia? El bosque, eso está clarito, ahí es lo que no entendemos. Y no es porque tenemos esa mente retrógrada de estar quemando, de estar talando, de estar destruyendo, y eso trae consecuencias. No es porque los seres humanos somos tan inconscientes en eso. Yo, lo que decía vos, en esas giras que he hecho a Colombia, he estado en el departamento de Antioquia y en Pereira, es un país súper tropical. Da todo el tiempo verde, Carlos, ya no necesitan riego, da todo el tiempo les llueve, también mucha lluvia les afecta a ellos, todo el tiempo. El tiempo que estuve allá, la última vez que estuve en junio del año pasado, por el tiempo llovina por las tardes, un país verde, los productores bien organizados, en cooperativas, cada quien con su unidad productiva bien manejada, producen de todo, tienen todo bien organizado. Ellos cuidan, a la hora de aplicar los insecticidas, los fungicidas, todo lo que son lo que es para controlar plagas y enfermedades, controlar maleza, fertilización, ellos lo hacen de una forma bien ordenada dentro de la dosis, no utilizar productos que ya están fuera, por ejemplo, glifosato, que eso ya en Europa ya no lo usan, ni en Estados Unidos, y aquí lo seguimos usando a diestra y siniestra. Los suelos los volvemos desérticos, no les importa el efecto que pueda tener. Ellos no, nos comentaba el uno de los moradores que nos dio vimos en las giras, que él estuvo en Finlandia, y dice que ahí tienen suelos de 700 años y que todavía producen como el primer día de uso, lo mismo que en Colombia. Entonces ellos sí le saben dar el uso adecuado al suelo, como debe ser, un uso no utilizar sobredosis de productos, sino que bien manejado. Ellos tienen buenas producciones y tienen esa bendición que ellos cuidan el medio ambiente, el bosque, todo el suelo. Ellos todo el tiempo tienen buenas producciones, ¿no? Más bien ellos por exceso de lluvias que se ven afectados. Es un país, Colombia es uno de los países en el mundo que tienen las mejores condiciones de producción porque cuidan, pues, cuidan el suelo, cuidan el ambiente, cuidan el bosque y todo. Y yo sé que eso nosotros lo podemos revertir, eso es cuestión de actitud. Tal vez ya con los señores que ya tienen su forma de producir, ellos ya están arraigados en eso, pero las nuevas generaciones, por eso es que hay que hacer el cambio generacional con una nueva mentalidad de cómo producir, pero en forma amigable con el ambiente, ya no usar tanto drásticamente los productos químicos, que lo que hacen es dañar el suelo y a largo plazo volver desértico los suelos.
1: Ahora, Marvin, tocaste el tema de las nuevas generaciones. Debido a esta situación que se da en los productos, llámese maíz, frijol, los bajos precios, el alto costo de la producción, ¿qué debemos de hacer para recuperar esa motivación y que los jóvenes nuestros vuelvan al campo? Porque ahora prácticamente no les gusta, están reatraídos por la tecnología, todos, y no solo los jóvenes, yo diría que alguna parte generacional también todavía que está activa actualmente. ¿Qué tenemos que hacer? ¿Qué tenemos que hacer para recuperar eso?
0: Sí, fíjate que realmente en lo que fue la feria en Lloro, nos invitaron a una charla sobre eso. Ellos no llaman cambio generacional, sino que llaman integración generacional. A través de Heifer dieron esa charla de qué hacer para que las nuevas generaciones se integren a la producción, porque como vos decís, mucho ya no les interesa eso. Nuestros padres dejaban buenas unidades productivas, ganaderías, tierras para producir granos básicos o café, y muchos las olvidaron, las vendieron y se perdió eso. Entonces ellos, ese tema me gustó mucho, el que dieron, y ellos lo manejan como integración generacional. ¿Qué hacer? Porque muchas veces nosotros nos quejamos, ¿no? Que la ganadería no da, que solo es las matadas que quedan y que no es rentable. Y si el hijo le escucha ese discurso, ¿para qué voy a seguir en eso si mi papá dice que eso no da? Entonces eso también, en vez de motivarlo, lo desmotiva. Entonces, ¿qué hacer para integrarlos? Cambiar ese discurso, ¿va? De que si nuestros padres así nos mantuvieron, nos educaron y fue la forma de vivir ellos, ¿por qué no se puede en estos tiempos? Claro que sí se puede, ¿va? Solo que hay que buscar nuevas metodologías, porque todo va cambiando, el mundo es cambiante. Entonces aquí viene esa actitud que tengamos nosotros en el campo, que sea algo positivo para que ellos también se interesen, porque si vamos siendo negativos desde la par desde nuestros comentarios, pues ellos no se van a desmotivar y para qué voy a seguir. Entonces ellos planteaban eso, la integración generacional, con seis pilares: la creación de la unidad productiva, la integración de los hijos, momento del cambio y desarrollo profesional, el liderazgo compartido y el nuevo liderazgo, como tiene que ser, ¿va? Porque recordemos que ya estamos en una época de cambios, que ahora todo se facilita, ¿va? Toda la información y todo cómo producir es diferente. Apostarle a la productividad, que antes nuestros padres, ellos eran la producción, ¿va? Que le apostaban, tener aquel montón y produciendo poco, y ahora hay que apostar a la productividad, con poco producir con aquel montón. Si vos te recordás, antes eran vacas, en cuanto a la ganadería, digamos, habían vacas de 2 o 3 litros, y ahora hay vacas de 20, 25 litros, ¿va? Entonces, son nuevos sistemas, nuevas formas de producción, y enfocaban también la parte social, ambiental y económica, ¿va? Que tiene que ir enlazado esos pilares para volverlo productivo y rentable un rubro, sea aguacate, sea leche, sea carne, sea maíz, sea frijol, sea café, ¿va? Entonces tenemos que cambiar el discurso para que nuestros hijos también se interesen en el campo, porque se está abandonando prácticamente, Carlos. Muchos dicen, no, ya, eso no me interesa, me voy para Estados Unidos, y se escaseó la mano de obra, se escaseó el interés para producir, y lo que ha quedado son bien poco, pues. Por ejemplo, yo me digo ahora antes, ¿va? Qué bonito aquello, que cuando venían las siembras en mayo, aquella algarabía, todo mundo sembrando, todas las labranzas las sembraban, y era, no, era bien poco lo que se siembra. Ahora nadie habla de estabilizar el maíz, el molino, hacer tortillas, sino que todo ya lo quieren hecho, las masecas, las tortillas. Entonces sí, se está perdiendo por eso, pues, porque no hemos seguido nosotros dándole ese seguimiento para que nuestros hijos se interesen y sigan esa línea de lo que es la producción. Y la producción es la que dinamiza las economías, Carlos. Si el campo no produce, la ciudad no come. Si no producimos acá, no hay producción que para la ciudad y que la gente pueda consumir.
1: Correcto, Marvin. Por cierto que el valor del dólar se ha disparado precisamente por eso, ¿va? Porque sí, nosotros no producimos ni lo que comemos. Y ahí tenemos esa problemática. Para ir cerrando, Marvin, porque el tiempo en radio es complicado, ¿verdad? ¿Crees tú que se debe apostar a motivar a sembrar otro tipo de productos en el valle, que por cierto ya hay algunos ahí en la sabana. Tú nos vas a decir que ahí hay cambios ya, hay gente que está sembrando otro tipo de productos que antes aquí ni soñaba uno, ni se oía rumores pues de que iban a sembrar otro tipo de situaciones. Sabemos que nosotros somos, como dijo un compañero, somos maiceros, la tortilla, los frijoles, no debe faltar, y tenemos que seguir luchando, como tú dices, con este tipo de situaciones e información que se maneja hoy a nivel del mundo. Tú que tuviste la oportunidad de estar en países como Colombia, en esos sectores, ¿verdad? Pero lo que te quiero preguntar, la pregunta va en sí, ¿debemos de cambiar a productos que sean resistentes a estas altas y estos cambios climáticos, este cambio climático que nos está agobiando, o buscar seguir luchando contra este tipo de situaciones, Marco?
0: Sí, aquí hay dos situaciones, Carlos. El problema aquí es agua. Es agua. Correcto. Entonces, en primera instancia, ¿cómo buscarle solución a esto del problema del agua? En este caso, en este valle de Lloro, Fortaleza, toda la parte baja. Sabemos que los afluentes superficiales, o sea, las corrientes, ríos, quebradas, son escasas y ya están, como quien dice, ya caducando. Por el mal manejo de lo que hablábamos. Entonces sí, aquí hay que buscar una solución a eso. Aquí hay que apostarle a lo que es a las aguas subterráneas, perforación de pozo, y cuando hayan lluvias a finales de año que se vienen esos chubascos, acumular esa agua, hacer los reservorios de agua para tener para las épocas críticas, porque fíjate que muchos aquí, por ejemplo, yo no sembré de primavera, estoy esperando sembrar de postrera, porque no me arriesgué, pues, porque miraba la situación, que no estaba fácil. Te vamos a ver, ahorita, pues, con estos proyectos que nos han ofrecido, yo estoy esperanzado a hacer un reservorio de agua con geomembrana, acumular suficiente agua, y a ver también de algún pozo, y buscando los mecanismos de abaratar costos, digamos, un pozo que sea con sistema solar para succionar el agua. Y la otra situación es los cultivos alternativos, como decís vos. Hay cultivos que, por ejemplo, la pitahaya, que es una cactácea que no te requiere tanta cantidad de agua. No le importa el tipo de suelo, no le importa si llueve, ella se desarrolla y te produce. Entonces, son alternativas. Yo admiro al compañero Danilo Cruz, que él ha expandido su área de siembra de pitahaya y le va bien al hombre con su cultivo ese. Y él incentiva a demás personas que le entren al proyecto ese, y tal vez ahorita nadie lo ve como una alternativa, pero para el hombre es una alternativa. Yo, por ejemplo, tengo mis matas ahí, ya lo estoy cosechando y aparte de que consumo y nutro, y vendo también. Entonces, son alternativas para estas condiciones adversas. Entonces hay que ir identificando, hay que ver que otro tipo de cultivo se puede adaptar acá y que no requiera tanto exigencia de agua. Entonces tienen que haber, ahorita pues el que tenemos identificado es la pitahaya, que es de desiertos y se adapta muy bien y produce en condiciones adversas.
1: Por cierto, don Wilberto Zelaya también anda por ahí, fíjate que quería hablar con él, le he estado llamando, pero porque ustedes, ajá, tienen mucho conocimiento, y esto tenemos que, como decías tú, unirnos todos, dar el conocimiento que tiene cada quien para sortear este tipo de cosas. Mientras no lo hagamos, vamos a seguir dando tumbos. Vuelvo y repito, cuando ya miramos que viene el agua, que aparentemente se normaliza, eso pasó en el ciclo pasado, recuerdo, creo que fue en el 2000, ¿qué? El último ciclo, hace 7 años atrás. Sí. Tuvimos una situación casi parecida a esta. Después ya se normalizó lo que es el sistema de lluvia y nos relajamos. Yo recuerdo, y suena feo decir esto, pero como aquí es que las cosas hay que decirlas como son y se va a tener que decir. Yo me recuerdo al expresidente Hernández, en su momento hablaba de estos reservorios. Algunos municipios, recuerdo, fronterizos con Francisco Morazán, no recuerdo si es por Cedros, ahí por Comayagua, esos alcaldes aprovecharon ese tipo de situaciones, hicieron lagunas, como usted quiera llamarlos, unos le llaman reservorios, otros le llaman lagunas. Pero hay que hacer, hay que captar incluso.
0: En Ajusterique, Carlos, en Ajusterique hicieron un mega proyecto de eso, como de una manzana, una cosechadora de agua. Y con eso, no sé cuántas manzanas están regando con ese reservorio. En esa época que decís vos, cuando el gobierno antepasado.
1: Así es, pero caímos en ese bache, nos relajamos, como ya vino la lluvia, y ya nos relajamos. Marvin, ya para ir finalizando, porque esto es en radio, recuerden que esto es Críticas y Comentarios, la revista dominical, que por cierto, su señor director, don René Alfredo Chacón, hoy anda en una misión especial, ¿verdad? Él aparentemente hay una visita importante en cuanto a este tema que nos tiene preocupado a todos los hondureños y no digamos a los lloreños, ¿verdad? Sí. Gracias a Dios en nuestro sector, Marvin, gracias a Dios no hemos entrado, estamos en alerta amarilla y ya vamos a hablar de esos temas, porque alerta roja están, por ejemplo, departamentos como Francisco Morazán, a propósito, que son vecinos nuestros, está Lempira, ¿verdad? Y ahí está Copán. Ya esos municipios están en alerta roja, ¿verdad? Imagínense ustedes esos departamentos, perdón, el Paraíso, oí bien, el Paraíso, eso es el otro que le sigue, y Lloro todavía está en alerta amarilla, ¿verdad? Todavía nos mantenemos ahí, ¿verdad? Todavía, y gracias a Dios, ¿verdad? Porque esperemos que esto vayamos lo sorteando, ya como les decía, la noticia, porque nosotros nos mantenemos pendientes. Eso es bueno, que la represa Patuca 3 esté al tope de agua, ¿verdad? Porque eso indica que de repente, pues, nosotros somos también cercanos a Olancho, podía ser que revertir esto, pero no hay que quitar el dedo de la llaga, ¿verdad? Porque ese problema lo podemos volver a tener más adelante. Y es más, hay expertos que dicen, Marvin, que esto va a seguir hasta allá por mayo. ¿Y qué nos espera en mayo del 2027? El otro año va a ser difícil. Se van. Tú hablabas, Marvin. Correcto. Es un bebé, es largo esto. Eso no es caído de los cabellos. Pero no tenemos que quitar el dedo de reino. En cuanto a, bueno, hablamos de plantas que son resistentes a este tipo de cambio climático fuerte, de poca lluvia, de poca agua, para la comida del ganado, Marvin. ¿Cuál identificas tú para los ganaderos que nos están escuchando a esta hora? Esa gente que saca el producto lácteo y donde nosotros tenemos cualquier derivado que tiene que estar en el plato para ir cerrando. ¿Cuál es la aparte del quingrat, de sacarte de corte y este tipo de cosas? Que yo la vez pasada, fíjate que yo no sabía, pero uno va conociendo esto. En San Pedro Sula, por cierto, me di cuenta que hay un plátano. Ilustrando sobre este tema, porque el ganado está sufriendo, el ganado tiene problemas también, en cuanto el ganadero tiene problemas de alimento. ¿Qué podemos hacer con él?
0: Sí, ahorita, estamos ya dentro del problema, ya estamos aquí metidos, pues, con esta situación de la de escasez de alimento a nivel de pasto verde en potreros, que ya no hay. Los silos, pues, ya se terminaron, eso no aguantan tanto tiempo. Y los que se iban a elaborar ahorita, pues, no se lograron elaborar o van a ser muy pocos por la cuestión de que no hubo comida. Entonces, hay que buscar alternativas. Lo que decías vos, las musáceas, que son los guineos, los plátanos, el tallo, eso lo consumen. Pero ahorita que hay producción en Sulaco de bastante de plátano, y cuando ya pasa la cosecha y la mata, pues, que ya produjo, ya la eliminan, debería ser una opción de alimento para el ganado. Así como en el sur utilizan el morro para alimentar, la tripa de morro para alimentar el ganado, podría ser una opción la cuestión los tallos de las musáceas, porque son los guineos y plátanos y chata y todo eso para alimentar, porque es escaso, pues, dentro de las comidas forrajeras que se pican, el pasto que son muy buenos, estas variedades que han llegado, por ejemplo el clon 51, el Cuba 22, ahorita que viene otro que se llama Roda. Eso se pueden complementar en alimentación, que eso sí hay ahorita, eso porque eso aguanta, porque es cultivo de pasto de corte, combinarlo con el madriado, que eso también aporta mucha proteína y ayuda a la digestión del alimento. Eso es lo que podemos hacer por el momento, porque como digo, no hay comida a nivel de potreros. Tal vez en las zonas que son húmedas, ahí sí logra desarrollar un poco el pasto, pero en las demás zonas que son más áridas, ya no tenemos comida. Entonces, y ahora pues ni maíz tenemos para moler y complementar. Eso es lo que podemos dar por el momento. Se mejora esta situación, como decís vos, esto va para largo plazo. Esto supuestamente van a unir los dos veranos y esta sequía va para largo. Entonces, algo tenemos que sacar de esto. Alguna solución tendrá que salir, alguna luz verde al final del túnel tiene que haber para ver cómo le buscamos una solución a esta problemática.
1: Ok, Maverick, agradecerte por este tiempo que nos has dado, de pedirte disculpas porque te hayamos dicho que a las 12 en punto, y agradecerte por tu tiempo, por tu conocimiento, por tu participación. Sabemos que vamos a sacar cosas positivas de esto, la gente que nos está escuchando a través de la radio. La radio es un medio para orientar a nuestra población sobre todo este tipo de situaciones. Y, lógicamente, a la gente que nos escucha siempre a través de las emisoras del centro, ¿verdad? Que es la radio líder y que siempre está preocupado por este tipo de problemáticas. Cuando hay este tipo de situaciones, para poder orientarlos a ustedes, ¿qué es lo que tenemos que hacer con expertos, con el caso tuyo? Y yo quiero felicitarte, ¿verdad? Porque sos de la región, ¿verdad? Sos de este municipio de ahorita, una persona muy inteligente, muy preparada, y que sabemos y que Dios nos ubicó ahí para poderte identificar y que nos arrojes ese conocimiento que tú tienes, que es muy importante. ¿Cuáles son tus últimas palabras, Marvin, para esa población que te está escuchando a través de las emisoras del centro y en cualquier punto hasta donde llegan estas sillas?
0: Sí, Carlos, agradecerte por el espacio. Lo poco que hemos recorrido y hemos agarrado experiencia, pues lo compartimos. Vos, pues que sos una persona muy polifacética, manejas muchos temas y estás preocupado por la situación de nuestro municipio, no solo en la parte productiva, la social, la parte económica, muchos temas. Te agradezco por el espacio y a los productores, a los agricultores y ganaderos, todos los que estábamos en campo, ser positivos. Sabemos de que esto, como decimos, es cíclico. Esto se va a venir, lo mismo que cuando la época de huracanes, que es cíclico también, que cada 20 años sucede una situación de esta. Entonces, estar anuentes a ver cómo enfrentamos la situación, estar unidos, porque solo unidos podemos ser más fuertes. Así pues, así como estamos aquí nosotros a través de las asociaciones, nos escuchan más ahorita, pues, que hemos hecho gestiones a nivel de gobierno, a ver qué instituciones tenemos, la anuencia del presidente de la que él está en todas las, y a ver, no solo nosotros como productores asociados, sino a los productores particulares. Nosotros, cuando viene un proyecto, tratamos de involucrarlo para que también se beneficie de los proyectos, esperando pues de que la ayuda llegue pronto, la que hemos solicitado, la cuestión de comida, la cuestión de pasto, la cuestión de lo que es lo de los pozos, esperando que llegue pronto esa ayuda y podamos ir saliendo de esta problemática. Muchas gracias, agradecido a vos y a tus oyentes que están pendientes de este programa.
1: Ok, Marvin, muy amable, un placer, éxitos. Bueno, hemos escuchado, amigos oyentes de emisoras del centro, a una de las personas que maneja al dedillo, un profesional del campo, ¿verdad? Y que no solo a nivel nacional, sino que ya les dije, el hombre ha adquirido conocimiento fuera de nuestro país, en Sudamérica, donde se maneja mucho esto. Les recuerdo a ustedes que están en sintonía de la cadena radial del centro, emisoras del centro. Eso es críticas y comentarios, preocupado por la situación que estamos viviendo con esta sequía que se ha prolongado y que hay departamentos complicados que ya vamos a seguir hablando en el siguiente segmento después de la pausa comercial. Mi querida compañera Ana Teresa Jorge, vamos con usted, pausa comercial, y después retornamos con esto y mucho más.
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0: Bueno, continuamos. Bueno,
1: está
0: a través
1: bien.
0: De las emisoras del centro, y siempre preocupados, como les decía, por este tipo de situaciones que se está dando, ¿verdad? Y ahora tenemos otro invitado de la parte alta. Esa gente que se levanta, ¿qué le puedo decir? ¿A qué horas de la mañana oscuro? A sembrar la tierra para ver qué podemos conseguir. Estamos con don Segundo García, él, yo le agradezco, ¿verdad?, por estar pendiente siempre desde la parte alta. Usted sabe exactamente de dónde, ¿verdad? Del nuevo plan. Ahí estamos, ¿verdad, don Segundo?
1: Sí, bienvenidos aquí nuevo plan.
0: Críticas y comentarios. ¿Qué nos puede decir, don Segundo? ¿Cómo está esa cosa ahí en la parte alta de la montaña de este municipio de Brito?
1: Pues mire, don Carlos, le vamos a hacer muy claro, ¿verdad? No vamos a decir que aquí no hayamos tenido, ha llovido, aunque no tanto, ¿verdad? Porque usted sabe que la sequedad ha sido a nivel de todo el país. Pero ahorita, pues, el atraso grande que hemos tenido es respecto a la cuestión, como estaba hablando usted, de la hambruna, ¿verdad? Porque aquí, pues, las milpas están bastante atrasadas, están pequeñitas, pues, ahorita.
0: No, llueve mucho, don Segundo, hace falta mucho.
1: Pues
0: agua,
1: mire que, hola. Mire, ahorita, pues anoche mire que llovió bastante, llovió. Y así ha estado lloviendo 3 días. Hay sol, llueve poquito, pero siempre ha caído un poquito de agua.
0: ¿Cómo está? ¿Usted tiene cuántas manzanas de maíz, don?
1: Mire, nosotros como por la situación que yo le decía el día que yo le envié el video, que no podemos, ¿verdad?, la capacidad para, por lo menos nosotros necesitamos abono. Lo que tengo ya es poco, al menos una manzanita.
0: No hay abono, no hay ayuda, no ha llegado alguien
1: del gobierno.
0: O sea
1: que nosotros recibimos un poquito de abono, pero por parte del cafecito que tenemos, el poquito de café que tenemos.
0: O sea,
1: pero
0: estamos hablando de esfuerzos propios.
1: Sí, son los 2 saquitos que nos dieron, pero como le decía yo, no es lo suficiente para poder. Usted sabe claramente que para poder producir, pues necesita bastante, ¿verdad? Y esa es la situación que nosotros, yo le planteaba a unos compañeros, que nosotros, vaya, si tuviéramos el apoyo de, por lo menos, de abono, pues hombre, porque en esta montaña, pues siempre cae un poquito de agua.
0: Pues aprovechemos, don Segundo, ¿cuánto necesita usted, por ejemplo, en cantidades? De que solo le dieron 2 saquitos, dice usted, de abono. ¿Cuánto exactamente necesita usted?
1: Pues mire, por lo menos, porque usted sabe que vamos por escala, ¿va? Por ejemplo, no, yo pues soy bastante, aquí en esta comunidad nosotros somos de bajos recursos. Aquí nadie pues tiene, aquí todos somos pobres. Y entonces yo digo que ya siquiera unos 5 saquitos de abono, pues ya nos ayudan bastante.
0: O sea, que es bastante desfase, ¿no? Casi ni la mitad,
1: sí, claro. Pongámosle,
0: le han dado a ustedes.
1: Sí, porque, mire,
0: ¿cuántos productores hay ahí, don Segundo?
1: Yo le decía que...
0: Estamos
1: yo le, al otro día que yo le decía que hay como unas 80 familias que están en... Mientras algunos, pues, casi mente a los jóvenes, y ahora, como usted sabe, que los jóvenes se acompañan bastante de pequeños, de una edad muy baja. Entonces la producción es grande. Yo le decía que aproximadamente somos 80 familias.
0: Hablando de jóvenes, don Segundo, ¿cómo mira usted a los jóvenes de ese sector? ¿Se han motivado, se están desmotivando para seguir sembrando y cosechando frijoles y maíz? ¿Cómo
1: no,
0: lo
1: pues,
0: cómo
1: mire,
0: lo
1: aquí,
0: al de los jóvenes de ahora?
1: Pues mire, aquí este grupito de jóvenes que están en esta comunidad trabajan bastante.
0: Trabajan, o sea, que
1: bastante,
0: están,
1: sí, para
0: están activos, aquí, ¿verdad? Y eso es importante. Están activos.
1: Sí, porque yo, en primer lugar, yo tengo un hijo que él es el que me apoya, porque yo ya a mi edad, pues es bastante, ya 74 años, pues, ya son bastante, ¿verdad? Pero tengo un hijo que él, pues, es el que me apoya en los trabajos, y así la mayoría de los padres de familia tienen sus hijos y ellos los apoyan.
0: Correcto. Ahora, don Segundo, sí. ¿De cuántas personas se conforma una familia ahí entre ustedes? Por ejemplo, la suya y la mayoría de ustedes, que somos, estamos hablando de 80, para hacer un cálculo de cuánto se necesita y qué se necesita para poder reactivar eso y que generalmente, ¿sí?, eso baje acá y que lógicamente también nos traigan el alimento, porque ustedes producen ese grano, incluso para ustedes mismos, y que cuando ustedes cosechen también les den un buen precio, que ya vamos a tocar ese tema. sí es un buen precio. Cierto. Ya le dejo la pregunta, ¿siempre se les ha pagado bien? ¿O cómo mira no, usted? Pero no, la primera que... interrogante, ¿cuántas personas integran una familia? Un segundo.
1: Yo le voy a hablar, claro, mire, aquí hay familia que se compone de 6, familias grandes de 10 personas, porque bueno, la mía ahorita somos de 6, porque a veces pues, a veces las hijas, a veces los hombrecitos se salen lejos a trabajar y entonces quedan. Entonces ahorita en mi caso somos 6, pero en otras son más. Entonces estamos hablando de que es un buen porcentaje de familia.
0: Correcto.
1: Sí.
0: Bueno, ¿cuánto le produce una manzana de maíz a usted, don Rubén? Normalmente.
1: Mire, yo, como le decíamos al otro día, que como en las partes altas no es igual a los valles, ¿no? En los valles, pues si hablamos de una manzana, estamos hablando de una buena cantidad. Pero aquí en la parte alta, aquí pues lo que producimos es poco, don Carlos. Aquí lo más, como le calculamos al otro día, que una manzana bien pegada no más queda un 20 cargas, pero cuando ya no pega mucho, baja la producción.
0: Hombre, una en este momento, ¿cuánto le calcula usted la producción?
1: Mire, como ahorita las milpas están pequeñas,
0: sí,
1: las que van a dar, otras que están menos, pues no le hemos podido. En eso yo no tengo mucho conocimiento.
0: Usted me hablaba el otro día de que 5. Estamos hablando sí, cuando, de 15 metros.
1: Sí, porque como hay bastante, no todas son, van a producir lo mismo.
0: Sí, porque mire, porque ha habido un problema. Para comenzar, ustedes han tenido que utilizar su propio dinero para poder comprar la semilla. 2.
1: Es cierto.
0: Tienen
1: es cierto,
0: que es cierto. El abono que les dieron muy poco. Ah, bueno, sí, aquí, digamos.
1: Sí, porque ya días daban el bono tecnológico que les di, ahora ya no dan eso. Ahorita pues nosotros logramos de conseguir un poquito, pero fue por las parcelitas de café, pero solo eso los dan dos saquitos, que eso era para el mismo cafecito.
0: O sea, es muy poco eso, ¿verdad? Ahora yo le pregunto algo. Cuando ya usted cosecha, llámese maíz, llámese frijol, el mismo café, ¿usted considera que es justo el pago que le dan por su producto? ¿Le
1: no,
0: ajusta
1: hombre,
0: usted para,
1: no,
0: nosotros, para resarcir todas sus necesidades que ustedes tienen?
1: Es difícil, don Carlos, es difícil. No, mira que, por ejemplo, nosotros, como dije, siempre somos presa. Es más lo que nos sacrificamos, que cuando vendemos, pues vendemos a bajo precio porque no los pagan igual a... Mientras que algo otro, pues, que canalizan por otro lado, pues, venden mejor. Pero uno que no puede, aquí le vienen a comprar los poquitos que uno produce.
0: O sea que al final a usted sale, como digo, trasquilado, ¿no? No le ajusta para
1: sale
0: nada.
1: Sale trasquilado, don Carlos.
0: Pero ¿y cómo? No queda de otra, ¿verdad?
1: No queda de otra, ¿no? Hay que, lo que tenemos que nosotros es no más a la guardia, siempre seguir luchando, porque aquí nosotros somos comunidades luchadoras.
0: Así es. Sí. Ahora, don Segundo, ¿están listos ya y van a ser postrera ustedes? Porque ya está el tiempo de postrera.
1: Ya
0: e incluso hay otros lugares, don Segundo, que la gente ya desmotivó con la postrera. Hay gente que dice que ya no va a tener ni para nada, para la postrera, porque no hay. No miran un horizonte positivo para poder continuar.
1: ¿Cómo es cierto, estamos ahí? Nosotros estamos motivados, ya más bien ya vamos, porque nosotros la siembra que hacemos la hacemos en el mes de octubre, aquí en la parte alta.
0: Correcto.
1: Sí.
0: ¿Para qué tiempo todavía,
1: ¿no? Sí, ahorita tenemos tiempo de preparar las tierras para sembrar y, como le digo, si nosotros tuviéramos el apoyo, por lo menos que el gobierno dijera, no, pues vamos a apoyar a estas comunidades.
0: Bueno, aprovechemos el medio, que... segundo, aprovechemos el medio, porque lo están escuchando, ¿verdad? Ahí sí hay personas encargadas y digámosle al señor presidente, con mucho respeto, al señor ministro de la SAC, creo que anda por el sector de Sulaco, llamado.
1: Ajá.
0: A ustedes, ahí en la parte alta, en ¿cómo se llama? En el nuevo plan Llorito Lloro.
1: Nuevo plan
0: 30
1: Llorito.
0: Familias. Que integran 6 mínimo, y yo creo que hasta 10 algunas, necesitamos del apoyo de ustedes. Visítennos, denos exactamente lo que corresponde para poder producir. Nosotros estamos listos. Nosotros solo queremos que nos motiven y continuar con este tipo de situaciones, porque lo peor sería quedarnos de brazos cruzados, esperando que del cielo nos caiga el maná.
1: Es cierto, don Carlos, lo que usted está diciendo, no, pues sí, antemano, nosotros le pedimos, ¿verdad?, al señor ministro que ellos, ¿verdad?, se reúnan entre ellos y nos valoren, ¿verdad?, a los que vivimos en estas comunidades, ¿verdad?, porque somos comunidades que somos bastante pobres, de bajos recursos. No es que no trabajemos, nosotros trabajamos duro, porque mire, yo tengo 74 años, pero ahí es. Allá ando atrás de mis hijos, trabajando. Entonces le pedimos al gobierno que nos apoye, ¿verdad? Que, como ya le comentamos, ¿verdad? Que y nosotros tuviéramos el apoyo de que nos dieran fertilizante, algo. Porque mire, ahorita por lo menos, ahorita quedamos sin maíz. Ahí estamos, a pura maseca. Entonces,
0: oiga, ¿y cuánto le cuesta una libra de maíz ahí ahorita? Porque esto que ha subido.
1: Pues mire, ahorita anda por los 10 lempiras la libra.
0: De
1: pero
0: maíz,
1: aquí no hay de nosotros. El frijol anda por 25.
0: ¿Y cómo hacen? ¿A pura maseca?
1: A pura maseca estamos ahorita, porque.
0: ¿Y cuánto le cuesta la libra de maseca?
1: Pues aquí, en algunas partes, la venden a 14, 15, así está.
0: Es complicado.
1: ¿Para dónde hay que comprarla?
0: Complicado.
1: Sí, porque
0: bueno, Samuel, le agradezco por su tiempo, por su información. Esperamos que nuestras autoridades los visiten, aunque sea, porque cuando andan buscando el voto para llegar al poder, ahí estamos. Yo me lo digo con mucho respeto.
1: No, claro,
0: me ha dicho que sí. Prácticamente la respuesta que le han dado a ustedes es raquítica.
1: Es raquítica.
0: Los taquitos de abono para poder producir, para mí no es la respuesta que ustedes están esperando. El discurso
1: sí,
0: no se manejó que íbamos a estar bien, pero no
1: es
0: estamos
1: cierto,
0: bien.
1: Pero, ¿cómo le digo?
0: No estamos bien.
1: ¿Cuándo? Y dicen, ¿cómo le digo? Nosotros es lo que necesitamos. Nosotros nunca vamos a pedir, como decía, lo que no podemos, pero sí, una vez que nos encaminen a darles algo de ayuda, pues nosotros estamos a la orden, nosotros no los paramos.
0: A propósito, un segundo, ¿esa ración de comida humanitaria llegó a ustedes?
1: Sí, mire, ahorita recibimos una ayudita por parte del PMA, pero ya fue la última que nos dieron ahorita en este mes, la recibimos, que claro, con mucho amor recibimos esa ayuda, porque es una ayuda que nos ayuda bastante.
0: ¿Cuánto tiempo le duró eso, don Segundo? Disculpe la pregunta.
1: Bueno, eso lo dan ellos calculado por un mes.
0: Un mes.
1: Nada más. Pero está viéndolo administrar, pues, y le dura, don Carlos.
0: Ok. Perfecto. Porque, le agradezco, don Segundo. Gracias por tu tiempo ahí. Ahí seguimos platicando.
1: Maquita, vaya cosita, miren ahí.
0: Ok, sí. Perfecto. Seguimos platicando después de un segundo. El tiempo de radio es nuestro peor enemigo. Quisiéramos tener cualquier cantidad de tiempo para seguir platicando. Sabemos que hay tanto que preguntar, ¿verdad? Y ustedes también necesitan para que ustedes los escuchen. Porque no es lo mismo que nosotros nos vengamos a descargar aquí, y me refiero a mi persona, como ustedes que están ahí en el predio, ¿verdad? Ahí en la milpita, porque ustedes tienen su vivienda ahí cerca de la milpa, en el predio donde ustedes siembran. Y
1: está retirado, mire.
0: Que lo escuchen.
1: Está retirado, mire, que yo voy, caminando todavía.
0: ¿Cuánto tiempo va a estar usted para llegar al predio donde
1: siembra? Pues mire que yo voy caminando todavía, voy caminando para mi casa.
0: ¿Y cuánto tiempo?
1: Pues de aquí donde estaba trabajando hoy, como media hora, pero hay otra parte que está más uno para llegar.
0: Y no hay, ahí no hay domingo, ¿ah? Ahí no hay.
1: No,
0: día
1: mire,
0: de fiesta.
1: Que aprovechamos, porque ¿para dónde, don Carlos?
0: Así. Sí. Bueno, lo dejamos para que siga caminando y descanse, y le agradecemos por tu tiempo, don Segundo. Los saludamos a toda esta gente, sabemos que nos escucha en esa parte alta, donde, por cierto, la comunicación, quiero decirles, amigos oyentes de Emisoras del Centro, y de críticas y comentarios no es muy buena. Gracias a Dios pudimos salir, ¿verdad? Un segundo con usted y que lo escuchen, ¿verdad? Porque ustedes hacen la voz, ¿verdad? Porque nosotros somos la voz de los que no tienen voz, ¿verdad? Y claro que los escuchen a ustedes para que lleguen esta gente y les den las respuestas que les prometieron. Les dijeron que íbamos a estar mejor. Pero pareciera que la situación, lógicamente, nos estaba afectando lo que es la naturaleza, que nosotros mismos, ¿verdad? Hemos provocado todo este tipo de cosas y hay que cambiar ese tipo de situaciones, ¿verdad? Para que esto no se agrave más. Pero bueno, esperando que las respuestas vengan de la parte gubernamental. Le recuerdo, esto es Emisoras del Centro, la cadena radial del centro que se escucha cañón, parte alta de la montaña, y la cadena Cibarre, ¿verdad? La cadena se escucha bien, y estos críticas y comentarios. Hoy me ha tocado la pesada losa, ¿verdad?, de estar al frente hoy de esta revista, que esperemos salir bien, porque todavía nos falta la recta final. Mientras tanto, mi querida Ana Teresa Llorres, vámonos a la segunda pausa comercial, como dice don René Alfredo Chacón. Después de la pausa, vendimos ya en la recta final de críticas y comentarios, hoy 30 de agosto del 2026. Pausa comercial y retornamos.

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1: Bueno, continuamos ya en la recta final de esta revista dominical, como lo es Críticas y Comentarios, siempre con esta situación que se está dando, ¿verdad? La sequía, y les vamos a dar algunos datos importantes. Hemos estado queriéndonos conectar con el compañero René Alfredo Chacón. No sé si él me decía, compañera Ana, que en la zona donde iba a andar él, aparentemente ahí la señal es bien complicada, y precisamente pues por eso nos llamaron para que colaboráramos hoy, ¿verdad?, al frente de esta revista dominical. Y vamos a tratar de reproducir un audio que lo tenemos ahí en cabina. Cuando estemos listos, Anita me hace la, me envía el comprendido para reproducir, para que usted sepa qué municipios están en alerta roja, cuáles son los departamentos que están en el pico de esta situación, dónde están los que están en alerta amarilla y verde consecutivamente. Es una información completa. Vamos a ver ahorita si lo podemos reproducir.
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2: De lo que ya informó las autoridades de Copeco, fíjese bien este titular, lo vamos a hacer muy rápidamente. 80% de los municipios en el país se encuentran en un nivel de alerta. En la siguiente diapositiva vamos a mostrar ese mapa resumen de que compartió Copeco. Ya en la siguiente diapositiva, para conocer cuál es el impacto que tiene, tenemos el mapa de alerta primero. Ahí está, tenemos este mapa de alerta, los municipios que se encuentran en alerta amarilla, en alerta verde y en alerta roja. Pasemos a la tabla, solamente para resumir así a grandes rasgos qué es lo que está pasando. Son 103 municipios en alerta roja, el 35% del total de los municipios en el país, 82 municipios en alerta amarilla, 48 municipios en alerta verde. ¿Qué quiere decir? Que son 233 municipios que se encuentran en algún nivel de alerta. 8 de cada 10 municipios en el país ya se encuentran en algún nivel de alerta, y esto preocupa por cualquier riesgo alimentario. En la siguiente diapositiva vamos a conocer nada más así a grandes rasgos dónde se concentran los 233 municipios, y estos se concentran en 13 departamentos, donde lo lidera el departamento de Francisco Morazán con 28 municipios y el departamento de Lempira con 28 municipios. Quiero hacer un énfasis en estos departamentos de Francisco Morazán y Lempira. Son 28 municipios. Ambos departamentos constan de 28 municipios. ¿Qué quiere decir? Que el 100% de sus municipios se encuentran en alerta. Preocupa lo que está sucediendo en Francisco Morazán, porque en los 28 municipios de Francisco Morazán, 23 se encuentran en alerta roja. Mientras tanto, Lempira, 14 se encuentran en alerta roja.

amarilla y predomina lo que es alerta verde el departamento de Copán, ya que sus 23 municipios se encuentran en alerta verde. Importante lo que está sucediendo en Olancho, donde hay un total de 20 municipios que se encuentran en alerta y 14 municipios en alerta amarilla. 14 municipios en alerta amarilla y 6 municipios en alerta verde. Este es el impacto que está teniendo la sequía a nivel de los 13 departamentos y 233 municipios. En la siguiente diapositiva vamos a mostrar tal vez en la tabla solo para cerrar, que la tenemos más arriba, ahí está. En esta tabla importante, esta es la cantidad de municipios que se encuentran en alerta roja, en alerta amarilla y en alerta verde. Con todo gusto se lo vamos a compartir en las redes sociales. Francisco Morazán es el que lidera con 28 junto con Lempira y le sigue Copán. 23 municipios de Copán se encuentran en alerta verde, pero hay municipios muy golpeados en alerta roja. Por ejemplo, Choluteca, 16 municipios en alerta roja, 16 municipios en El Paraíso también en alerta roja, 13 municipios en La Paz en alerta roja. Vamos a estar atentos a lo que esté sucediendo a nivel nacional con este nivel de alerta roja, verde y amarilla. El riesgo de esto es el riesgo alimentario para cerca de 2 millones de hondureños. Vamos a mostrar, según

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1: Usted escuchó Francisco Morazán, ojo. Lempira, ojo. El Paraíso, ojo. La Paz. Y así, ¿verdad? Ahí, datos estadísticos escalofriantes. Y es que es preocupante la situación. Anita, ¿cuáles son sus valoraciones sobre esa información que ha escuchado usted a lo largo y ancho de este par de horas que hemos estado hoy en Críticas y Comentarios? Ana Teresa.
2: Muchas gracias, Carlos. Gracias. Hemos escuchado muy atento todas las versiones, todo lo que piensan, en este caso los especialistas, sobre esta situación del cambio climático que está afectando a todos los hondureños. Ya no se trata de un sector, sino que ahora esta problemática se ha vuelto una de las más tormentosas, podríamos decirlo, ya que imagínense qué nos depara el futuro en unos meses más. Sin seguridad alimentaria no podemos vivir. Esto es una situación que tenemos que analizarla ahorita y creo, Carlos, de que esto se veía venir con todo lo que... Esto es como una respuesta de la naturaleza a la humanidad. Que todo lo que nosotros hemos hecho como humanos, estas son las consecuencias. De repente algún sector ignora lo que estamos viviendo. Imagínense, nosotros, el departamento de Yoro, estamos entre esos lugares donde estamos en alerta roja, alerta María, alerta roja, que es la máxima. Entonces, Carlos, nosotros hacíamos un recorrido ya días con nuestro compañero Lesman Córdoba, por acá, por unas zonas de Ayapa, de La Rosa, unas milpas totalmente secas, y da mucha nostalgia, porque sabemos que ese es el grano básico que nosotros tenemos en casa. De repente, para algún sector de la población, puede decir, pues, si no hay esto, pues yo busco otra manera de sobrevivir, pero no todos tenemos las posibilidades. Y creo, Carlos, también, y oyentes de Críticas y Comentarios, de que todos tenemos la responsabilidad, no solo el sector político, podríamos mencionar el gobierno. Esta situación, como les mencionaba hace unos minutos, como que ya se avizoraba, pero yo platicaba en esta semana con un experto en la materia, que por cierto lo escuchamos en Acontecer Informativo. Dice que los ganaderos, los agricultores, por eso tienen que capacitarse, por eso tienen que colocar todas sus habilidades técnicas, conocimientos, para cuando vienen este tiempo de sequía. Como por ejemplo, haber construido pozos. Y colocaba un ejemplo, como una persona que vive en un sector montañoso a las orillas de un río va a decir que está con esta problemática de la sequía. Si tuvo la manera, las posibilidades de haber construido un pozo o varios, pero no pudo, o sería que no pensó a futuro, van a ir a decirte que está en esto, pero es ahí, vuelvo a mencionar, de que tenía que haber un estudio de lo que se venía y prepararse. Bueno, pues ahora lo que nos corresponde a nosotros es saber qué viene ahorita, ¿no?, en las próximas semanas. También escuché a otras personas que decían, este tiempo de sequía se va a encontrar, este tiempo de sequía se va a encontrar con el próximo verano del año 2027. Y si nos ponemos nosotros a analizar esta situación, la verdad es muy preocupante. Ya por estos tiempos, muchos agricultores han ya cosechado, están ya en la postrera. Ahora bien, miremos ahora el panorama que están viviendo el sector del rubro del ganado. Esta es otra preocupante situación, valga el juego de palabras. ¿Por qué? En el sector de Olanchito, que es uno de los más golpeados por esta sequía, han ya reportado pérdidas millonarias en cuanto al sector bovino. Y manifiestan ellos, Carlos, de que es muy poco de repente el apoyo que se está recibiendo por parte de la Secretaría de Agricultura para tanta pérdida que ha existido. Si bien sabemos, el gobierno no puede suplir todo en su momento. Pero es ahí, como le mencionaba anteriormente, que deberían de haber estudiado esta situación. Ya ahorita ya no se puede hacer nada. Ahorita es como tirar, como se dice en el argot popular, manotadas de ahogado. Ya ahorita ya, no, ya esto está encima. Lo que le quieren reconocer a los agricultores, a los productores, a los ganaderos, es una nada. 40 millones para cuantiosas pérdidas del sector productivo en todos estos rubros. Y me comentaba también de que la Secretaría de Agricultura nada más está ahí para pagar a los empleados, porque no tienen un plan, no tienen una determinación para los próximos proyectos. Pero vamos a ver qué es lo que sucede. Estaba comunicándose con nosotros nuestro compañero don Alfredo Chacón. Carlos, le voy a colgar la llamada y luego lo voy a agregar aquí al nuevo, a la nueva conversación. Don Alfredo, buenas tardes.
3: Hola.
2: Estamos en vivo aquí saliendo por críticas y comentarios.
3: Ah, Ana, ¿qué tal está? ¿Cómo está? Mucho gusto saludarle.
2: Muchas gracias, don Alfredo. Estamos aquí
3: Carlos,
2: con
3: igualmente.
2: Carlos. Sí, con Carlos Velázquez, que ahorita lo vamos a añadir también a la conversación aquí para que usted nos dé sus versiones o qué piensa sobre esta situación. A propósito, don Alfredo, que usted es una persona que también se ha dedicado al campo, a la ganadería por muchos años. Y le digo yo a Carlos, don Alfredo, que tal vez algunas personas se sientan aburridos con este tema, pero es lo de ahorita, es lo que está causando preocupación. Yo soy un ciudadano. Y pues usted, como vuelvo a mencionar, persona que es conocedor en el campo, ¿cómo está el sector de Sulaco en cuanto a ello? ¿Cómo se ha manejado con el tema del riego ahí en este sector del Valle de Sulaco?
3: Bueno, muchas gracias, Ana. Fíjese que saludos a Carlos ahí también. Gracias, Carlos, por atender este programa. Gracias, Carlos, aquí lo veo en línea ya. En efecto, nosotros, le pedí que nos acompañara porque iba a ser imposible. Nosotros estábamos atendiendo una comisión que llegó desde la Secretaría de Agricultura y Ganadería, especialmente al ingeniero Fabio Velázquez, creo que es, o Vázquez, es una persona encargada de una oficina que se llama Incentivo Ganadero, y la verdad que es el representante prácticamente de la Secretaría de Agricultura y Ganadería que nos atendió. Estuvimos aquí junto a un grupo de productores que formamos parte de la Asociación de Regantes del Valle de Sulaco. Justamente en este momento ya el ingeniero se fue. Nosotros, cada quien agarró para su casa. Estoy aquí junto al ingeniero Henry Durón, quien también estuvo presente en esa reunión junto al alcalde municipal Eddie Chacón. Y acabamos de terminar prácticamente la gira que hicimos por el subproyecto de Ciguapa, porque está inhabilitado debido a de que en la tormenta Sara le llevó los tubos principales sobre la ribera del río Ciguapa. El asunto es que en términos generales, afortunadamente Sulaco todavía cuenta con por lo menos alrededor de 1.400 o 1.500 más o menos manzanas de tierra que son irrigables de dos subproyectos, porque el proyecto está compuesto por tres subproyectos: el Maralito, el Ciguapa y el Azcalapa. El que se dañó fue el de Ciguapa, que andan con un poco más de 300 manzanas. Afortunadamente decíamos, afortunadamente porque los demás proyectos están buenos y en la producción, pues va a haber producción en el municipio de Sulaco, no como que tuviéramos a granel, pero sí va a haber producción. Sulaco tiene la gran ventaja, este valle tiene la gran ventaja que además de bonito, tiene la facilidad, por ejemplo, de tener elotes todos los días. Si tú quieres elotes, alguien siempre tiene. Entonces eso nos da el gran beneficio de que no estamos sufriendo de hambruna, como puede estar ocurriendo en otros municipios de Honduras. Ahí mismo el ingeniero comentaba que, por ejemplo, allá en Olanchito les está entregando comida, imagínense ustedes, para el ganado. Nosotros todavía no hemos llegado a ese extremo y esperamos no llegarlo porque estamos tomando medidas. Eso nos pone en una posición privilegiada. Por esa razón aquí estamos trabajando en ese sentido y lo que queremos es de los sulaqueños es sacar fuerzas de cualquier lado para que todo el mundo produzca, para que no se quede cómodamente esperando que los demás trabajen y a ver qué llega. Entonces cada quien tiene la responsabilidad de hacer su esfuerzo, porque tiene su tierra, tiene sus tuberías, sus válvulas en sus parcelas, y con eso puede trabajar. Creo que en ese sentido el sulaqueño ha estado entendiendo de que vamos a seguir luchando. Pero estoy aquí con Henry Durón. Henry, venimos de esta reunión con el ingeniero Vázquez y contentos por la esperanza que se tiene y la promesa que prácticamente el ingeniero nos dio.
4: Sí, buenas tardes a todos los que nos escuchan. Pues la oportunidad se dio, ¿verdad? Hoy, gracias a Dios, vino el representante de este incentivo ganadero, aprovechando de que él coordina o tiene contacto con otras líneas de trabajo, especialmente lo que es el riego, fue el punto principal por lo cual estuvimos con él. Pues vemos la voluntad que tiene el hombre ya yendo al lugar donde está el daño del riego del sector Cihuapa, y pues se está generando la esperanza de tener reparado este proyecto que fue dañado allá cuando la tormenta Sara. Y al igual, pues nos habló de otro tipo de estímulos, especialmente estímulos al sector ganadero a través de alimentación. Como dijiste, Alfredo, no se ha llegado a sus extremos, ¿verdad? Pero las puertas están abriendo, al igual otros proyectos que la Corporación Municipal, pues el gestor de estos proyectos, vemos la oportunidad de estar con presencia de alguien de la Secretaría de Agricultura y Ganadería, que es algo que no se ha dado en los últimos tiempos. Gracias, pues, que tuvimos la visita del hombre y estamos, nos ha generado expectativas de que vamos a tener riego nuevamente en el sector Cihuapa, nos ha generado oportunidades de tener genética en la área de porcina y otros proyectos que de repente pues se podrían tratar. De manera de que hoy es una enorme oportunidad que he estado buscando, especialmente la estación de regantes, para que se lleve a cabo la reparación de el proyecto sector Cihuapa.
3: Ana.
2: Sí, don
3: Ana, Carlos.
2: Sí, aquí estamos.
3: Carlos.
1: Sí, adelante. Vamos, Anita, adelante.
2: No, muy importante, don Alfredo, la reunión, que seguramente han sacado conclusiones muy productivas. Y pues ahora lo que esperamos, y estoy segura que todo el sector productor de Sulaco lo vea como una realidad, porque no a veces queremos tantas promesas que se queden escritas en papel, sino que la acción, que es muy importante, y algo que reconozco en el sector de Sulaco es que el proyecto del riego ha sido muy provechoso y hay que seguirle sacando más productividad a este tema. Usted mencionó algo muy importante, don Alfredo, permítame, mencionó algo muy importante, que ustedes no han llegado a ese extremo de que les faciliten alimentación para su ganado, y eso es importante, hay que seguirlo fomentando las prácticas. Entonces
3: así es, y yo creo que en la medida que tengamos conciencia y que tengamos esa voluntad de producir la tierra, en esa medida estaremos contribuyendo enormemente al país. ¿Sabía usted que la parte agrícola en este municipio de Sulaco es el primer fuente de empleo? Porque para, como alguien decía, yo aprendí algo hoy, el primer empleado soy yo. Óigame bien lo que estoy diciendo, el primer empleado soy yo, y ahí la gente que trabaja conmigo. O sea, aquí usted va a ver que a veces no se encuentran ni trabajadores, porque empleo se está generando, y es Honduras lo que ocupa una cosa como esa. A eso es lo que tenemos que apostarle en un país, ¿verdad? Porque de lo contrario, entonces nos miraríamos en un país, en una ciudad donde prácticamente no va a tener ningún crecimiento, ni público ni privado. Y esto hay que decir otra cosa, y nosotros lo mencionábamos la semana pasada. En los últimos 10 años, Sulaco prácticamente y de sus alrededores está teniendo una inversión pública cerca de 1.475 millones de lempiras. Óigame bien la cantidad que le estoy hablando en los últimos 10 años. 1.475 millones de lempiras. Esto quiere decir que el pueblo va creciendo. Sulaco ya no es el mismo Sulaco de antes. Este municipio estuvo dormido durante muchos años. Yo mismo resiento de los abuelos, de los viejos que no hicieron mucho por este pueblo. Pero gracias a Dios, en las últimas generaciones, las cosas han cambiado. Las cosas, ya hay más inversión. Ya el sulaqueño piensa más allá. Usted incluso va a ver que ya las casas bonitas, calles bonitas. Sulaco muy pronto se va a convertir en una ciudad, Henry. Sulaco se va a convertir en una ciudad.
4: Hay expectativas con todos estos proyectos de mejoramiento, especialmente la parte de infraestructura. Sulaco, la cara se le está cambiando. Y la otra es que los jóvenes que están de repente fuera y dentro del país están invirtiendo en infraestructura, especialmente.
1: Ahora, don Alfredo.
3: Sí, adelante.
1: Disculpe que le interrumpa, y al ingeniero Durón me interesa esta situación, ya que mencionó los jóvenes. El joven en los últimos años se ha desmotivado. ¿Por qué? Porque dice que no le rinde, porque hay que trabajar mucho, muy pesado, y a la hora de tener su producto se le paga muy mal, no hay ayuda. Usted escuchó un productor de los nuestros acá hace algunos instantes, dije que solo le dieron 2 sacos de abono, oiga bien usted. Y yo le preguntaba a él, bueno, ¿y cuánto es lo que usted debería? Lo menos unos 5, me decía él. Pero nosotros no tenemos la respuesta. Ahora, yo le quiero, lo que le quiero es el interrogante. Ustedes ahí, incluso en el instituto de ahí del Valle de Sulaco, había una carrera de agronomía, bachillerato, creo que en agronomía, no sé qué se llamaba, esa rama. ¿Cómo lo mira usted? ¿Cómo mira el joven nuestro a esa generación que viene y que es el futuro de este país? ¿Lo ve motivado para continuar con este tipo de productos? Ustedes sabemos que tienen el riego, pero los expertos dicen que podríamos llegar hasta mayo del 2027, que lo que estamos viviendo ahorita no lo vamos a ver. La escasez de agua que tenemos en este momento no lo vamos a ver, lo vamos a ver hasta el próximo año, el impacto que esto generará. Pero la pregunta es, ¿cómo mira el joven? Una cosa es que esté construyendo, esté haciendo bonitos edificios, que está abriendo invertir en nuevos negocios. Pero si no hay comida en el campo, yo la vez pasada platicaba con alguien, un empresario de Lloro, ahí en el parque, y me decía, Carlos, si no hay producción en el Valle de Lloro, a mí me preocupa. Cuando yo salgo de aquí, me dice, y veo el verdear por todos lados en el Valle de Lloro, me alegro porque sé que me van a ir a comprar. ¿Cómo estamos ahí, ingeniero Duro? Buenas tardes.
4: Sí, buenas tardes. Pues le quiero contar de que nosotros somos parte de una red de colegios técnicos en la parte de agro. Resulta de que esto es un fenómeno a nivel nacional. La agricultura, la agroindustria, hoy en día la juventud no está estudiando. Prácticamente solamente existían 5.000 el año 2025, 5.000 estudiantes del agro, óigalo bien, a nivel nacional. Las escuelas agrícolas como la John F. Kennedy hoy en día están partidas, antes tenían de repente 1.000, hoy tienen 250, 300 estudiantes. ¿Por qué? Porque la juventud no quiere el campo. No quiere el campo porque lo relaciona con qué, con pobreza, lo relaciona con sacrificio, lo relaciona con agua, con sol, y que no es bien pagado. Entonces es un fenómeno que por mucho que hagamos los docentes del área técnica, del área de agroforestal o agrícola, la juventud no quiere el campo, no quiere el campo. Y cuando le hablo de la juventud que está construyendo, son los que están fuera del país, ¿verdad? Que están mandando remesas y todo eso, ¿verdad? Lastimosamente el agro pues ha sido descuidado. No existían los estímulos para los productores de granos básicos, para los criadores de ganado, no han existido. Inclusive, vamos a los pueblos, hoy en día hay más motos que caballos, o hay más motos que mulas. ¿Por qué? Porque tener caballos, tener mulas, tener burros, lo relacionan con trabajo, y trabajo es lo que no quiero, dice. Entonces, ¿será que estamos haciendo mal el trabajo nosotros los padres de familia con los hijos de los agricultores y ganaderos? Porque inclusive hasta hijos de ganaderos grandes no quieren manejar ganado, se van para Estados Unidos. Me contaba un amigo que se compró como unas 25 vacas paridas, puso una porqueriza, terminó abandonándome todo eso, Henry, y se fue para Estados Unidos, dice, no quiso. Imagínese los pequeños productores que de repente tenemos unas 4 o 5 manzanas de tierra. ¿Qué podemos esperar? Que no hay esperanza. Parece que es lo que se ha perdido, el optimismo en el campo.
1: Ahora, ingeniero Durón, ¿qué hacer ante esta situación? Porque el joven de ahora, lo que le atrae, y no solo el joven, nosotros incluso, la tecnología nos está absorbiendo. Pero no vamos a vivir, no nos vamos a comer un celular, por ejemplo. No nos vamos a comer un aparato X que tengamos ahí de internet.
5: Es la globalización del mundo, Carlos. Entonces puede evitar la globalización del mundo.
1: Pero tenemos que ir a la
5: par, a convivir con ellos.
1: Y poder equiparar. Él mencionaba yo conozco la John F. Kennedy, la Pompilio Ortega, creo que se llama, del Valle de Quimistán, ahí. Yo conozco al señor director, doctor en veterinaria, y usted ahora no lo oye mencionar, don Alfredo. ¿Por qué?
5: Sí,
1: ahí es donde tenemos que entrar nosotros. ¿Qué
5: es
1: hacer?
5: Es un fenómeno que se está dando en el mundo, Carlos, no solo en Honduras. Yo no sé si es en toda América Latina está pasando eso. Bueno, de hecho, hay hondureños que los contratan, por ejemplo, para ir a ciudades allá cerca de Japón a trabajar el agro. ¿Cómo se llama? ¿Dónde está Gabriel?
4: No sé, pero
5: es cerca de Japón.
1: Bueno, Alfredo, los mismos ministros no quieren salir del aire acondicionado. Bueno, allá se mantienen en la capital. Ellos tienen que salir. Usted mismo decía el otro día, ya no miramos a aquellos ingenieros agrónomos en nuestros pueblos que venían a orientar a los productores de campo.
5: Justamente, de ese tema hablamos con el director de esta oficina, de la SAC. Ese tema hablamos, de los extensionistas agrícolas, se perdieron. Entonces necesitamos más acompañamiento, el productor necesita más acompañamiento de la Secretaría de Agricultura y Ganadería. Bueno, Carlos, así rápidamente, porque yo sé que ya casi no hay tiempo. Mire, otro tema que quería yo manejar, compañero. Óigame, ¿escuchó usted el famoso el Corion? ¿Se acuerda?
1: Sí, correcto.
5: ¿Se acuerda? Y ahora surgió una nueva empresa que llamaba LCB.
1: HLB. HLB.
5: Así se llama. HLB. Son empresas en línea. A entrar y le dice, mire, si usted pone 10 mil pesos, le vamos a dar, ¿cuánto?
4: Vale como a 2,000 empiras.
5: Bueno,
4: cada semana.
5: El tema es que la avaricia, usted no tiene idea, Carlos, la cantidad de paisanos que cayeron en esa trampa. Estamos hablando de una cantidad grande, Carlos. Dicen que es un montón de plata la que cayeron aquí, la gente aquí en este pueblo. Dicen que hasta una oficina tenía montada aquí en un centro comercial. Imagínese usted, va. Y la gente, por Dios santo, ¿cómo es posible que se dejó creer? Póngale usted que de santos que mean. ¿A dónde ha visto que usted va a ¿cómo se llama? A entrar a un negocio donde el contacto es una plataforma. O sea, ¿en qué cabeza cabe, puede, en qué cabeza de cualquier ser humano puede pasar eso? Creer en una plataforma que alguien se meta a una computadora o entra a Google y entra al sistema y esa es la negociación que hacen. Hay un montón de gente, Carlos, la gente no aprendió con Corio, le volvieron a hacer otra vez a esta gente. Hay gente que no tenía nada y lo poquito que tenía lo fue a hacer ese negocio chuco, ese negocio juco. Otra vez puedo decir otra cosa. Todo por la avaricia, todo por creer en santos que mean, todo por la ambición. Si voy a hacer un
1: negocio, del joven de ahora, don Alfredo, la nueva,
5: si voy a hacer un negocio,
1: no le gusta sacrificarse. Hasta ahora hay gente que está pasando la ley, no quiere trabajar.
5: Sí, correcto.
1: Quiere trabajar. Pero le gusta,
5: pero
1: lo bueno.
5: Pero lo que le quiero decir a la gente, y eso les pasa por no escuchar medios de comunicación. Usted sabe que por eso insistimos
1: serio,
5: nosotros.
1: Por cierto. Medio comunicación serio, serio.
5: Porque no todo mundo es medio de comunicación serio. Y para que la gente lo entienda, el 90% de lo que se publica en Facebook es falso.
1: Ah,
5: sí. O es como cuando alguien aparece en una página, ¿cómo se llama? En una página social que nosotros le decimos sin nombre, o que también se le dice página falsa, que le dicen
6: fantasma.
5: ¿Cómo va a poner a platicar con alguien así que no sabe ni quién es? ¿En qué cabeza cabe? Por Dios, Carlos, los hondureños tenemos que aprender, tenemos que ser más inteligentes. A mí me da lástima como hay gente que lo único que tenía 20 mil o 25 mil pesos, y lo va a regalar. Pero me da lástima. Me da lástima.
1: ¿Cómo es posible que usted va a creer que si usted mete 10 mil lempiras le van a dar 1,000,000? ¿Qué cabeza cabe eso?
5: Bueno, pero ahí sería...
1: No, le estoy diciendo... Porque claro, la gente que no se deja llevar por eso. ¿Es cierto o no, ingeniero? La gente mira que usted puede meter. Y se lo digo porque no me dijo una persona un día, a mí me están pagando 20 mil al mes. ¿De dónde?
4: Yo tuve la invitación de que me aportaron 100 mil, pero como yo sé bien que lo que rápido viene, rápido se va, nunca puse atención. Yo a lo que le dije, ¿y de dónde? No tengo dinero, ¿cómo lo voy a meter yo ahí? Y además ni sé con quién voy a negociar, porque no es lo mismo estar frente a frente o en una ventanilla de una institución que tirar el dinero prácticamente a botarlo, pues. A botarlo.
1: Además, ingeniero, usted sabe que eso no era posible. Aquí hay gente que cree incluso que sin comprar un número de una rifa, ese ganó un carro, por ejemplo.
4: Yo lo primero que digo es que no voy a ganar y no he comprado nada. Pero como siempre hay lucros.
1: Hay ilusos que la mayoría de nosotros, de la población cree eso.
5: Pues mire, a mí sinceramente me da lástima, me da pesar cómo hay gente que cayó. Y mire, yo no sé por qué nadie me dijo en aquel momento para poderlos. Incluso conozco a alguien ahí de cerca. No puedo decir el nombre porque no me autorizó. Pero
1: ¿No sería que tenía Micho?
5: ¿Ah?
1: ¿No sería que tenía Micho?
5: Micho. No. Pero lo no que sabía, quiero preguntarle que porque a mí no me pidieron un consejo sano. Eso le pasa a los brutos, los papos, para ponerlo a decir otra cosa. Qué barbaridad. ¿Cómo es posible que eso haya ocurrido? Carlos, ya son las 2 de la tarde con 24 minutos.
1: Nos vamos,
5: sí. Muchas gracias.
1: Ha sido un placer. Un placer, saludos al ingeniero ahí, a toda la gente que nos escucha, nos ha escuchado. Y esperemos haber salido avante, ¿verdad? Con la ayuda de Dios.
5: Así es.
1: Porque
5: sí,
1: no es lo mismo que el abogado Chacón esté al frente de estos micrófonos. Y gracias también a la compañera Anita, que está ahí en el máster principal, ¿verdad? Y esperemos que esta revista de este domingo, por cierto, la última del mes de agosto, 30 sí, hoy ya, de agosto del 2026. Estamos más que en el ombligo del año. Ha sido un placer. Esperamos tenerlos el próximo domingo, si Dios lo permite.
5: Saludos, Carlos.
2: Gracias, Carlos.
1: Un placer. Y a no seguir creyendo en novelas y en cuentos de camino real, ¿verdad? Saludos.
5: Que se aviven, que agarren escuela, hombre. La gente tiene que agarrar escuela. Que la próxima vez, si no saben, pregunten a alguien que sabe. A mí me llamaron antes sobre eso y les dije, no, eso es estafa. Ah, dicho y hecho. Y terminó cayendo esa persona también que me llamó. Pero gracias a Dios que solo poco a poquito. Nos vemos, nos encontramos el próximo domingo, si Dios quiere.

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3: Mis amigos y mis amigas de la sintonía, un placer enorme para mí saludarle a cada una de las personas que hoy están en sintonía de este programa que dirige Caridad Murillo, un programa que pues se habla del fascinante mundo de la medicina, un programa que presenta testimonios de la vida real, personas que vienen a contar sus historias de cómo su vida ha cambiado a través de un tratamiento de medicina natural con Caridad Murillo. Y pues para iniciar este programa, estos 15 minutos que vamos a estar aquí en esta potente cabina de radio, voy a dejarles este bonito testimonio de una persona más que hoy se curó a través de nuestros tratamientos, a través de la medicina natural. Póngale atención.
4: Hermanos y hermanas de la sintonía, en este momento tenga una hermanita que viene pues a dar sus palabras de agradecimiento, a contar su historia de vida, a contar el problema, la enfermedad, perdón, por la que ella estaba pasando, pero que poco a poco ella ha estado viendo el cambio en su vida, ha estado viendo el cambio en su salud. Hermanita, cuéntele con sus propias palabras a las personas que están escuchándola el día de hoy en este programa de la maestra Caridad. Cuéntele a la gente cómo se sentía usted antes de venir por acá.
5: Bueno, yo me sentía, hermana, yo me sentía con un dolor en esta pierna y hinchada que la tenía. Yo me sentía angustiada, yo solo buscaba la cama, yo prendía en calentura de eso, yo lloraba mis tristes lágrimas, pero yo la fe que tenía era que usted me iba a aliviar, hermano. Y a mis amigas yo les digo que vengan aquí, a mi familia, porque aquí nos ocupa mucho pisto para aliviarlo.
4: ¿Al cuánto tiempo usted sintió el cambio, hermana?
5: No, yo a los 8 días.
4: ¿Qué es lo que sentía exactamente usted?
5: Yo era el dolor, hermana. Yo era un dolor que no se imagina. Yo parecía que la rodilla la tenía abierta.
4: Pero ahora usted ya se siente.
5: El día aquí, mire, hermana, era un dolor.
4: ¿Que no la dejaba?
5: No
4: la dejaba ni
5: caminar. Mire, yo me paraba así, mire. Yo este pie parecía que lo tenía, mire, hermana. Sí. Así, mire, ve, pero se me iba encogiendo. Yo creía que iba a quedar impedida.
4: ¿Se le iba de lado ese pie?
5: Sí, se me iba de lado.
4: ¿Y ahora
5: cómo? Y me hacía como fuerza para atrás.
4: ¿Y más bien usted pensaba que se iba a caer?
5: Yo, sí.
4: ¿Le daba miedo caminar porque pensaba que se iba a caer?
5: Sí, cómo no. Pero yo le pedí a Dios, ay, Dios mío, decía yo, que vaya a quedar impedida, yo decía yo.
4: Sí, ¿usted tenía miedo?
5: Pero yo me daba miedo y yo lloraba, así, uy, y decía yo voy a ir donde la hermanita, que yo sé que ella me va a aliviar.
4: ¿Y cuánto tiempo se tardó en ver el cambio usted conmigo, hermana?
5: Uy, hermana, sí, yo a los 8 días yo miré el cambio.
4: ¿Ya me sentía mejor?
5: Sí, ya me sentía mejor.
4: ¿Ya no sentía tanto dolor?
5: No. Le digo yo, no, yo mis 4 palabras las doy, le digo,
4: sí, porque, de agradecimiento, sí, voy a contar mi historia, dice usted. Y usted ha visto el cambio en sus hijos también,
5: no,
4: ¿verdad?
5: También, hermano. Sí, yo los aconsejo a ellos, que le digo yo que no anden llamando a doctores, que usted es la que la puede aliviar.
4: Que claro,
5: sí,
4: correcto.
5: Claro.
4: Y ya están viendo un cambio en la
5: sí,
4: vida de ustedes,
5: yo
4: de
5: los
4: su
5: estoy
4: familia.
5: Viendo, sí.
4: Usted, hermana, ¿a quién le da las gracias?
5: Yo le doy gracias a Dios y usted también con la medicina que Dios le da. Poder que los alivie.
4: Usted venía con fe y dijo, que ahí me voy a curar.
5: Sí, porque yo no fui a otro doctor. No, que
4: se
5: solo para
4: directa
5: para acá.
4: Y ahora ya está.
5: Bueno, gracias a Dios
4: ya,
5: que ya estoy mejor. Sí.
4: Porque la miro totalmente diferente,
5: sí.
4: ¿Verdad?
5: Gracias a Dios porque primero Dios y ahí usted con la medicina.
4: Así es, sí. Mi hermana, muchas gracias por contar su historia, sí, por contar su, sí, su problema, su, sí, enfermedad por el cual usted estaba pasando, sí, ¿verdad? Sí. ¿Cuál es su nombre, hermanita?
5: Aminda Flores.
4: Bueno, muchas gracias.
5: Hermana. Bye, hermana.
3: Qué bonito testimonio el de la hermanita Minda. Ella vino muy agradecida y me dijo, hermana, yo no me voy a quedar con esto. ¿Sabe por qué? Me dice, porque hay mucha gente que está sufriendo, hay mucha gente que está hospitalizada, me dice ella. Hay mucha gente que no haya la curación, dice, ha gastado mucho dinero y no se ha curado, dice, y lo bonito es curarse con medicina natural. Pues mire, ahí están las bonitas palabras de la hermanita que hoy está totalmente agradecida, vino a contar su historia de vida, sus enfermedades que tenía, pero que gracias a Dios hoy está bien. Voy a dejarle mi dirección a donde les estoy atendiendo. Ya voy a regresar con cada uno de ustedes. 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Si usted es una de las personas que hoy sufre de terribles dolores en su cuerpo, usted es una de esas personas que ni siquiera se puede parar. Usted es una de las personas que no puede ni levantarse de la cama, una de las personas que siente aquel hormiguero en sus pies, que lo siente hinchados, inflamados. Usted es una de esas personas que no aguanta el dolor cuando está haciendo frío o cuando está haciendo demasiada calor. Usted es una de las personas que no puede agarrar pero ni una taza de vidrio porque se le cae de las manos. 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Tenemos plantas reconocidas como la valeriana, como la liquidámbar, como la éter. Tenemos un tratamiento muy bueno para la próstata, para aquel caballero que está sufriendo de la próstata, que le da aquella gran ansiedad de orinar, pero solo gotea, que le arde su parte íntima para orinar, que no puede orinar absolutamente nada, que siente aquellos grandes fogazos en su espalda, en su columna, aquel caballero que ha perdido lo que es las ganas de estar con su pareja en la parte sexual porque no le está funcionando, porque está teniendo baja naturaleza a causa de la próstata o por falta de un tratamiento. Usted necesita sentir más vigoroso, más potente en la parte sexual, mi hermano. Tengo tratamientos, le estamos curando con la planta del yantén, le estamos curando con la cúrcuma, la culcumeca, el tilo, la damiana. Nosotros tenemos muchos productos naturales que le van a servir para que usted se cure. Aquella mujer que sufre de los ovarios, tenemos un tratamiento de ovarina para limpiar los ovarios, infecciones en su parte íntima, mi hermana. Nosotros tenemos el tratamiento. Ya voy a regresar, voy a dejarles mi dirección nuevamente. 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Tenemos un tratamiento que se llama ovario fértil. Es un tratamiento que se está tomando durante todo un mes. Aquella mujer que hoy quiere tener un bebé, hoy quiere tener un hijo, que lo ha intentado una y mil veces, pero no ha podido. Este tratamiento le ayuda para poderle a usted, óigame bien, limpiar sus ovarios, su matriz, y así usted pueda encargar un bebé, ¿verdad? Dicen que solo Dios sabe cuándo le va a dar a uno lo que es una bendición, tener un hijo. Pero le voy a decir una cosa, haz la fuerza que yo te ayudaré, dice la Biblia. ¿Sabe por qué? Porque nosotros estamos aquí y hemos estudiado cada planta, cada fruto, para poderle ayudar a aquella mujer que quiere tener su bebé, pero no ha podido, o tal vez logra quedar embarazada, pero tiene abortos, se le caen. Entonces nosotros tenemos tratamiento de lo que es ovario fértil, para que usted tenga ese ovario fértil, para que pueda salir embarazada y no se le vaya a caer su bebé. Tenemos también el cartílago de tiburón, es un aceite que le ayuda a aquella persona para sus huesos, para su columna, para el artritis, le ayuda bastante lo que es el ajo King Artrin, también ese lo tengo, es un tratamiento totalmente natural, aceite de ajo King, para que usted pueda fortalecer sus huesos. La cola de caballo es una de las plantas que más yo uso para poder curar esas enfermedades. Tengo el alpiste, tengo la pasiflora, tengo el alcachofa, el árnica, la pasiflora, como le dije anteriormente. Tengo una hierba que se llama hierba de sapo. Es una hierba que es buenísima también. Tiene muchas propiedades curativas, varias enfermedades. Le cura el ginkgo biloba. El ginkgo biloba lo tengo también. Tengo la uña de gato, tengo lo que es para la próstata, para rejuvenecer y limpiar la próstata. Yo tengo buenos tratamientos. Hay muchas personas que me escriben, me llaman y me dicen, hermana, yo estoy sufriendo demasiado del cerebro. ¿Tiene usted un tratamiento? Claro que sí. En mi consultorio, cuando usted venga, va a ver cualquier cantidad de plantas, va a haber medicamentos 100% naturales y son medicamentos para curar a esa persona que hoy está enferma, a persona que necesita de nuestra ayuda. Usted escuchó escuchó el testimonio allá atrás, de la entrada del programa, así como la hermanita que viene de artritis, vienen personas que sufren del hígado, de migraña, del insomnio, hay personas que vienen con los nervios descontrolados, que están sufriendo del colon, que están sufriendo de varias enfermedades, y es ahí donde yo le digo que tengo la medicina para curarle. Mis hermanos, me despido por el día de hoy. Recuerde, mi programa lo puede sintonizar en la mañana y también lo puede sintonizar en la tarde. Que el Señor me lo bendiga. Será hasta la próxima. 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

0: Buenos días. Buenos días, oyentes de Acontecer Informativo. Qué placer saludarles. Qué gusto compartir las noticias con ustedes esta mañana a través de Acontecer Informativo Matutino. Damos gracias a nuestro Padre Celestial por las bendiciones y oportunidades de cada momento. Estamos listos, el equipo de prensa, para informarles a través de las emisoras del Centro. Hoy es 31 de agosto, año 2026. Damos gracias a nuestro Padre Celestial porque nos da la fuerza, nos da la fortaleza para poder seguir hacia adelante. Y es que sin la ayuda de Dios, nosotros no podemos hacer nada. ¿Cómo no darle a Él gracias, honra y gloria? Si Él es el que nos da la fuerza y la fortaleza para poder seguir hacia adelante. Así es que esta mañana, bienvenidos a Acontecer Informativo Matutino. Gracias damos de verdad al Rey de Reyes y Señor de Señores. Saludar a los amigos que a esta hora nos sintonizan a través de las diferentes frecuencias de radio. 89.7 en el Bajo Aguán, Radio Sulaco en Sulaco, Radio Quipúa en Victoria, Radio Olomán en Morazán y por supuesto a través de Cadena Radial del Centro, la 89.7, transmitiendo completamente en vivo desde el centro de la ciudad de La Lluvia de Peces. Gracias a ustedes que están siempre en sintonía para con nosotros y que siempre están al pendiente de las noticias y que sin importar el lugar, ahí siempre están escuchándonos a través de las emisoras del centro. Bienvenidos a las noticias esta mañana a través de Acontecer Informativo Matutino. Saludar a los amigos en el extranjero, los que nos escuchan a través de nuestra página web, la www.rcrcyorohn.com. Gracias por sintonizarnos, gracias por escuchar las emisoras del centro en el extranjero, los que nos siguen la señal también a través de nuestra página oficial en Facebook. Ahí estamos, ahí búsquenos como Cadena Radial del Centro, la 89.7, y gracias por sintonizarnos. También los que nos siguen a través de la plataforma del TikTok, gracias por continuarnos y por seguir a través de las emisoras del centro. Bienvenidos esta mañana a las noticias a través de las emisoras del centro.
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0: Condiciones secas y lluvias aisladas se sentirán este día en algunas regiones de Honduras. Mes de septiembre es un mes decisivo para enfrentar la sequía en el territorio hondureño. Este lunes será condecorado el actor Michael Douglas por el Congreso Nacional por promover Roatán a nivel internacional. Ministro de la CID estima que en noviembre se habilitará Puente Juan Manuel Gálvez. República Dominicana y Honduras abogan por reforzar cooperación en comercio, seguridad y turismo. En el sur de Honduras claman por lluvias en septiembre para salvar la última cosecha del año. Denuncian en Honduras que la desaparición forzada es una práctica cruel e inhumana. Proponen ley para prevenir y detectar de forma temprana el abuso sexual infantil en el país. Instituciones educativas privadas denuncian presuntas presiones y cobros para participar en los desfiles. Honduras entrega al FBI acusado de matar y abusar de una niña en los Estados Unidos. Cardenal Rodríguez cuestiona corrupción e impunidad. Asociación para una Sociedad Más Justa advierte que reducción de homicidios no cambia percepción de inseguridad en Honduras. recuerdan en el Museo contra el Olvido desaparecidos en Honduras en el siglo pasado. Sequía golpea Morolica, unas 1.200 familias enfrentan escasez y alimentos de agua. Senaos prevé lluvias hasta el 5 de septiembre. Sequía mantiene bajo presión las reservas de agua en la capital hondureña. Solo hay agua para 90 días, advierten expertos en Tegucigalpa. Honduras vuelve a tener sed, la sequía revive 3 décadas de elecciones inconclusas. Revisan el calendario de distribución de agua a los capitalinos para poder subsistir. Francisco Morazán Cortés y Comayagua lideran cierre de empresas en Honduras. Congreso cambiará dictamen para destrabar reforma eléctrica. Thomas Hardy, Honduras puede ser un líder regional para la energía. Narriad Fura y Luis Abinader abogan por reforzar cooperación en comercio, seguridad y turismo. Congreso debatirá iniciativa para promover lectura sobre principios y valores cristianos. Proponen nueva ley de salud mental para mejorar atención en Honduras. Cortes de energía este lunes en la zona norte del país. Narriad Fura, en la reunión para fortalecer la cooperación bilateral, se comprometió a respaldar algunas decisiones. Más de 6.000 maestros salieron del sistema educativo público este año. 1.347 familias de Olanchito reciben títulos tras décadas de espera. Denuncian en Honduras que la desaparición forzada es una práctica cruel e inhumana. Óscar Andrés Rodríguez, en su homilía dominical, cuestiona la corrupción, el poder y el narcotráfico. Condiciones secas predominarán este 31 de agosto en el territorio nacional. Advierten que fenómeno del Niño podría intensificarse hasta diciembre en el país. Advierten la estafa en Nicaragua que operaba similar a HLB. Estados Unidos pone la mira en energía y centros datos de históricos. Congreso someterá votación nuevo dictamen consensuado sobre reforma eléctrica. Más de 6.000 maestros han salido del sistema público en lo que va del año. Revisarán expedientes de privados de libertad para verificar cumplimiento de penas. Zona Sur clama por lluvias en septiembre para salvar la última cosecha del año. Lepaterique podría ahorrar hasta 20 millones de lempiras al año con una nueva maquinaria. Titulares en Acontecer Informativo Matutino.
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3: La tolerancia se refiere a la acción y efecto de tolerar. Se basa en el respeto íntegro hacia otras personas, hacia sus ideas, prácticas o creencias, independientemente que sean diferentes de las nuestras. La tolerancia es una actitud fundamental para la vida en sociedad. Una persona tolerante puede aceptar opiniones o comportamientos diferentes a los establecidos por su entorno social o por sus principios morales. A esto se le llama tolerancia.

Las 6:24. 6:24 en acontecer informativo. Preocupados nos tiene la sequía a todos. A nivel nacional, advierten que fenómeno El Niño podría intensificarse hasta diciembre en el país. Miren lo que han dicho los expertos. Mientras que los campesinos claman para que en septiembre llueva y así de esta forma salvar la última cosecha del año, lo que queda, esta que es la famosa cosecha de postrera. Campesinos en la zona sur del país, como Marcovia, Choluteca, entre otros sectores, mantienen la esperanza de que las lluvias lleguen en septiembre para salvar la siembra de postrera y evitar que la crisis se agrave. Un campesino de 91 años muestra su fe y manifiesta que con unos pocos granos podría salvarse la cosecha en el territorio nacional. Mientras que el departamento sureño de Choluteca, donde los que siembran maíz en mayo tuvieron problemas, no hubo lluvias en esta zona, han manifestado que la única esperanza sería el mes de septiembre para poder salvar esta cosecha del año. Y mientras los campesinos están en esta situación, expertos advierten que fenómeno El Niño podría extenderse hasta diciembre en el territorio nacional. Es decir, posiblemente no hayan lluvias, que es lo que se espera en septiembre. Y es que muchos de los campesinos en estos sectores se encuentran completamente preocupados. Los testimonios de los vecinos en la zona sur del país es que parte de sus milpas manifestaron

0: regalamos a los dueños de ganado para que no se pierda, porque de igual forma la cosecha se perdió por completo. Y así como en la zona sur del país se encuentran la sequía, los departamentos de la zona norte junto a sus municipios no es la excepción. El departamento de Yoro también presenta problemas. Municipio de Olanchito, municipio de Yoro, municipio de Yorito, municipio de Victoria, municipio de Sulaco. Estos municipios, esta es una semana clave, esta es una semana crucial, porque podrían declararse en alerta roja. Podrían declararse en alerta roja en vista de que ya sus cultivos prácticamente están perdidos en un 100%. Y a esto sumémosle la preocupación de los yoreños por el río Machigua. Hay preocupación. Si ahorita, escuche bien lo que le voy a decir, si ahorita medio llega el agua a los barrios y colonias, de seguir esta situación de esta forma, no va a haber agua. No va a haber agua. Se ha estado trabajando en los últimos meses para proteger la montaña de Yoro. El problema es que se ha estado trabajando en la protección, pero años anteriores, ¿qué ha pasado? ¿Qué ha pasado con los años anteriores? Y esto hoy está pasando factura. Hoy está pasando factura. Porque los yoreños con esto de la sequía, podríamos enfrentar realmente lo que sería una escasez de agua. Hay casas en la Landoburgo, en la Emmanuel 1 y 2, que reportan que no les llegó el agua más de 22 días. Y esto ahorita apenas comienza. Apenas comienza esto. De seguir la sequía, de seguir fenómeno El Niño en estas situaciones, créame que va a ser peor. Créame que va a ser peor. Uno de los fontaneros nos explicaba que son 20 pulgadas lo que tienen que entrar al tanque de agua, no están ni entrando 15. Entonces va a llegar un momento que no va a entrar absolutamente nada. Y mientras hoy vemos un río Machigua que lo que corren prácticamente son aguas negras. Esta no es agua. Estas son aguas negras lo que corre aquí ya. Mientras hoy vemos este poquito de agua, ojalá que llueva. Ojalá que llueva. Pero que también se comiencen con las campañas y que se sume todo mundo. Yo recuerdo un año que salió un grupo que se llamaba Unidos por Yoro y que comenzaron a hacer campañas de limpieza a la orilla del río. Se sumó el departamento de la UMA, se sumaron otras organizaciones y comenzaron a hacer este tipo de trabajos en el río Machigua. Comenzaron a rescatarlo, comenzaron a salvarlo. Y mientras esto sucedía, empezaron unos en el sector a hablar, otros en otros sectores, que querían protagonismo, que querían política. Lo mismo que pasó, ¿se acuerdan? Cuando un grupo salió ahí a tapar baches a las calles. ¿Qué tanto que ayudaron estos baches? Y así sucesivamente comenzaron. Hoy, vea usted, hoy es la preocupación. Hoy es la preocupación. Pero yo siempre creo y pienso que hay una esperanza. Y se puede rescatar. ¿Cómo? Controlando, para empezar, a quienes están asentados en la montaña de Yoro, donde está el nacimiento, donde el caudal del río es más fuerte. Porque ya aquí en estos pasos, mire, esta es la problemática actual. Esto es en la actualidad de lo que sucede. Hemos hablado ampliamente con la máxima autoridad de este municipio de Yoro referente a la problemática de Machigua y sobre la protección de la del Parque Nacional Montaña de Yoro desde hace muchos años. Pero mientras esto sigue, la migración de las personas se sigue dando. El hombre sigue destruyendo el bosque, sigue la deforestación, la quema y tala de los bosques. Y todo esto continúa. Y esto es producto de lo que hoy nosotros enfrentamos. Esto es producto de la realidad, de lo que hoy enfrentamos en nuestro país, y que lloro no es la excepción. Mire, este es el río Machigua. Mire, este es el agua que corre ahí hoy. Y ojalá que la gente también comience a hacer conciencia, ¿no? Y que no tire la basura, mucho menos las aguas negras al río. Si no hay alcantarillado, haga su pozo séptico. Antes las casas, ¿cómo tenían ahí? Un pozo séptico. El problema es que hoy no queremos eso. ¿Y quién paga las consecuencias? El río Machigua. Desgraciadamente, el río Machigua. Mire, nuestra compañera Ana Jorge junto a Lesman Córdoba hicieron un recorrido. Hicieron este reportaje acerca de cómo se encuentra el caudal del río Machigua. Ustedes pueden apreciarlo ahí. Los que están sintonizando Telesur pueden apreciarlo después de ser un río caudaloso donde la gente bañaba, donde la gente hacía sus pozas, las amas de casa lavaban, otros iban por agua para los quehaceres domésticos. Hoy lo que hay son piedras. Y así como está el río Machigua, así están los ríos en otros sectores del país. Río Choluteca, el río, varios ríos donde la gente han reportado que hoy lo que hay son, es un playón. Mira el río Aguán, por ejemplo, acá por donde corre estos lados aquí de Santa Ana, toda esta zona de aquí, hoy va a haber, después de ver usted un gran río, Aguán, no, hoy lo que va a ver es algo seco. El río Ayapita, secos. No digamos las quebradas, desaparecieron. ¿Producto de qué? Producto de la sequía. Vamos a escuchar a la alcaldesa de Lloro hablando referente al tema. ¿Y qué se está haciendo para proteger la montaña de Lloro? Esto es producto de la sequía, de lo que inspira en el territorio nacional, y que Lloro no es la excepción. Y esta es una semana crucial donde podría declararse alerta roja para estos municipios producto de la sequía. Escuchemos a continuación.
1: Pues viene a repercutir ya con consecuencias graves este año debido al cambio climático a nivel mundial. El Super Niño vino a ponerlo en la cereza de la realidad que tenemos nosotros como consecuencia de haber degradado, de haber desforestado. Estamos viendo las consecuencias hoy, pero esto es de muchísimos años atrás. Yo quiero hacer memoria. Para el año 90 estaba mi papá de alcalde y recuerdo que en su tiempo subieron en helicóptero con los militares, incluyendo el presidente Rafael Leonardo Callejas, y vieron que comenzaba la deforestación. Uh-huh. Y solamente había 600 personas identificadas. Ahora, estas personas, como venimos de una cultura de estar cultivando, y creemos, tenemos las creencias de que botando, o sea, prácticamente está el suelo virgen, venimos y vamos degradando área por área cada año. Y esto ha sido durante muchísimos años que no se le ha parado a ninguna persona que está de arriba. Yo traté de hacerle conciencia a la población cuando yo estuve en el Congreso Nacional. Yo se los dije, yo tengo toda mi vida de vivir frente al río Machigua y Jalegua, que pasan juntos frente a mi casa. Entonces ahí uno tiene un panorama, desde niño uno sabe el comportamiento del río, el caudal, todo, y viendo después del Mitch el desastre que hubo, luego Katrina, creo que vino a ser otro desastre de sedimento y todo, y luego Eta y Ota, esos desastres también. Pero ¿por qué tenemos todo esto? Sedimento, Él arrastró prácticamente 3-4 metros de sedimento debido a la deforestación, debido a la mano criminal, debido a que está, no tenemos ningún tipo de conciencia. Creo que nadie lo está teniendo en este momento. Somos pocos los que tenemos. Las personas vienen y hacen un potrero a la orilla del río. Sí. Hacen una casa a la orilla del río. Hacen su casa en la mera cabecera del río, del nacimiento. Tenemos notificación de personas, como lo mencionaba anteriormente, que vinieron, subieron ganado, cortaron extensiones de árboles de miles de años, se les inició un juicio en una fiscalía y no procedió. Qué lástima que nosotros no estamos siendo acompañados por autoridades, pero también esa es una de las debilidades del Estado. Perdimos los guardabosques porque antes ICF tenía guardabosques. Antes los técnicos de ICF subían, tenían sus técnicos de áreas protegidas. Pero si nosotros tenemos un solo técnico de áreas protegidas, ¿cómo se va a dar abasto en Yoro, que son 4 áreas protegidas?
0: Sí.
1: Tenemos 4 áreas que no están siendo visitadas, que gracias a Dios ahorita en este momento tenemos la oportunidad de tener los militares que están haciendo las supervisiones y el acompañamiento a través de UMA, ICF, en conjunto con la Fiscalía y la DPI, para poder frenar. Uh-huh. Estamos con el fuego aquí en las manos, pero todavía tenemos la oportunidad de apagarlo, porque las personas ahorita están alarmadas, pero mañana se les puede olvidar. Y yo quiero que seamos constantes en lo que decimos, en esto, actuar. Volvamos a reforestar. Las ordenanzas están. Se hicieron cabildos abiertos en el 2018. Se ha logrado parar la quema. Hemos logrado parar la migración de muchas personas a la montaña. Y esta cosa de la situación no es que estamos en contra de las personas que suben a la montaña, pero tienen que ser amigables con el ambiente. ¿Cómo se pone a creer usted que usted para sembrar café va a tener que talar, que va a tener que talar todos los árboles? Y abajo podemos tener cultivos que son en armonía con todo lo que es el bosque, pues, la selva.
0: Sí.
1: Y en el área del núcleo nadie va a estar. Ahí hay unas viviendas que definitivamente tenemos que sacarlas. Se ha estado hablando con muchas personas para que puedan darnos algunos terrenos, que puedan bajarlos acá. La zona del núcleo, la zona de amortiguamiento, uh-huh, está siendo habitada por muchísimas personas que están tratando de recuperar, pero muchas áreas están siendo degradadas aún. Ahora tenemos el problema en la zona de Chinagua, arriba, en la zona alta, que se nos están metiendo las personas por aquel lado.
0: Sí.
1: Pero el trabajo en conjunto que se ha venido realizando con todas las instituciones, estamos tomando la seriedad, y que también el presidente de la República ya dijo un alto. ¿Nos tocó las consecuencias a nosotros, Anthony? Desafortunadamente sí, pero yo digo y doy gracias a Dios por esta oportunidad de estar nuevamente enfrente y poder tomar las mejores decisiones en conjunto con toda la población. La montaña de Yoro tiene más de 123 microcuencas, se abastecen no menos de como unas 80 comunidades, incluyendo el casco urbano. ¿Qué hacemos todas las personas acá en el casco urbano? ¿Qué hacemos todas las personas en la aldea? No permitimos que nos pongan un contador, no permitimos que nos digan nadie nada, que cerremos una llave. Estamos haciendo lo que querramos. Entonces hay que poner las reglas claras. Las reglas claras, porque tampoco nos van a estar señalando como autoridad de las consecuencias que nosotros somos nosotros mismos, todos. Así que nosotros tenemos el trabajo ya en conjunto. Estamos planeando una reunión para el día jueves con todos los patronatos de aquí de la zona. Ya se están haciendo los racionamientos. El río ya no da ni siquiera para las 20 pulgadas que se le están sacando.
0: Sí.
1: Porque también se le saca de parte del pantano y otros proyectos privados, pero ya no da más, ya no da más. ¿Por qué? Porque no tenemos agua, no tenemos agua. Dios primero que llueva lo más pronto posible. Si nosotros seguimos así, vamos a quedarnos sin agua, sin el vital líquido. Desafortunadamente vamos a tener que empezar a racionar por más tiempo, despacio de tiempo, las comunidades. Por eso estamos corriendo nosotros ahorita también para poder finalizar el proyecto de Chinagua y poder descargar un poco la zona alta. Uh-huh. En algunos barrios donde el agua llega por gravedad, por ejemplo, en el Montecristo, estamos tratando de colocar algunas válvulas para poder llenar tubería y que pueda cargar para la zona de centro, para la zona de la cultura, para la zona de la Díaz Chávez, pero no ha sido fácil y todo es gasto, todo es inversión. Son válvulas que no le cuestan menos de 50.000 lempiras para poder manipular y para poder racionar por zonas. ¿Qué pasa también, Boris? Boris, estaba con lo de Anthony. Anthony, ¿qué pasa también con esto? Que las personas tampoco estamos siendo responsables con el pago de nuestros servicios públicos. La mora actual en la alcaldía está un poco mayor, creo, de 12 millones, si bien es cierto que ya sobrepasó los 13. Las personas no quieren venir a pagar. Se han estado haciendo operativos y a veces nos salen reclamando. ¿Y por qué me vienen a cortar el agua si no tengo? Sí, pero lo ha recibido durante 10 años y usted no ha sido responsable. Entonces, vamos a tener que hacer eso. Vamos a tener que hacer eso. ¿Por qué? Porque al nosotros tener un departamento de servicio público robusto, podemos nosotros también crear una policía municipal ambiental, podemos pagar guardabosques, y esa es la responsabilidad que todos, que al menos yo quiero que todos tengamos, para que podamos rescatar nuestro río, nuestra montaña. Sí se puede lograr. Como lo he mencionado en otros medios, hay muchas historias de éxito, pero sí somos responsables y sí podemos subir. Cuando nosotros teníamos el programa de reforestación, yo lo felicito a los muchachos que estaban con nosotros, a Unidos por Lloro, a UMA, a todos. Éramos pocos los que subíamos. Uh-huh. Éramos muy pocos los que subíamos. Pero qué desesperación, qué tristeza, que más tardábamos nosotros en ver el arbolito crecer cuando venía otro por atrás, solo porque quiero andar con un machete cortando y haciendo desastre. Eso no es posible, porque es inversión, es un mismo dinero. Y también tenemos información de personas que están cortando árboles de madera ahorita, que también están siendo comprados por personas que no le tienen amor, solo por, tal vez es mi negocio. Uh-huh. No estoy diciendo con esto que algunos, ¿qué le digo? Algunos de la madera, encargados de la madera, de carpintería, banistería, estén comprando así clandestinamente productos, pero a veces sí sabemos quién está haciendo el daño. Aquí nos conocemos todos, pero no tenemos el acompañamiento tampoco de una investigación de la DPI para poder frenar esto. Ya se está actuando, se paró una máquina, ya está a disposición de la fiscalía, se está llevando el caso y no estamos jugando. Y en esta situación que estamos actualmente, tengo que tomar las mejores decisiones para poder proteger nuestra casa, porque aquí vivimos todos. Imagínense nosotros sin agua, tenemos proyectos millonarios, inversiones de más de 50 millones, hasta 100 millones hay aquí entre el filtro y la nueva represa. ¿Y qué vamos a hacer con los proyectos? El proyecto de Chinagua, más de 13 millones, se van a quedar botados porque no tenemos ningún afluente con la capacidad de poder hacer funcionar estos proyectos.
0: Y fíjese que esta es una observación muy importante, porque ¿de qué sirven estos proyectos millonarios si no hay agua? ¿De dónde los vamos a abastecer?
1: Siempre se los he dicho, siempre se los he dicho. Como le digo, desde el Congreso Nacional 2014 luchamos fuerte, lastimosamente no pudimos elevarlo a parque porque eso podría ayudarnos a nosotros a recaudar más fondos y recursos, pero ya firmamos un plan, un comanejo con ICF, uh-huh. La alianza que tenemos también con los militares, eso es muy importante. Y la preocupación también de ICF con su nuevo director, con Obed Nolasco, está dando resultados. Y yo sé que con todo el cariño que nosotros le tenemos, ¿cuántos no añoramos ese río Machigua que podíamos ir a bañarnos, que nos escapábamos de la escuela guía, nosotros que podíamos bañarnos ahí en las peñas, en el lado de acá de la arena? Eso es doloroso ver. Y también la falta de compromiso de muchas personas que se dedican a la extracción de arena, que están rompiendo el manto del agua y no hay ningún tipo de protección tampoco, porque después de los huracanes Eta y otros, se sabe que quedó eso como playa, ¿verdad? Entonces, pero debemos de ser constantes y seguir reforestando, plantando, cuidando un arbolito.
2: Ahora, alcaldesa, en este caso, porque la gente viene y la gente solo dice, sí, no hay agua en el Machigo, sí que están deforestando, sí que hay gente allá, pero no se están sumando.
1: Sí, y eso es lo que nosotros queremos, que sean responsables, que se sumen. Nosotros hicimos un estudio en el 2019 para poder tener muchas fuentes alternas.
2: Sí.
1: Y solo el proyecto para traer de al lado nos costaba más de 400 millones.
2: Uf.
1: Y que no es un agua potable, ¿verdad? Que habría que estarla purificando. Pero sí necesitamos que todos estemos creando conciencia, que miremos la situación, que pasemos y nos paremos un ratito en el río, que nos miremos y no estemos casi una hora a veces bañándonos. ¿Qué más quisiera estar una hora bajo el agua? Pero no se puede.
2: Sí.
1: Y muchas personas no están viendo las consecuencias porque a veces no vienen a pagar aquí a la alcaldía. Tal vez 30 lempiras al mes, pero si van a pagar una cisterna que les cuesta 600. Entonces es de tenerle amor a todo lo nuestro, a la alcaldía, a los servicios públicos, a reforestar, al equipo que podemos hacer con las instituciones públicas, privadas, para que nos sumemos a reforestar y que seamos veedores también, desde donde estemos, desde la misma montaña, que llamemos y digamos, yo, esto está pasando, aquí hay un gorgojo que está cortando, se está comiendo los árboles, llamen. Vamos a tener también disponibilidad aquí en la alcaldía de teléfono para denuncias específicamente ambientales. Aquí nosotros vamos a poder hacer el trabajo en conjunto con las demás instituciones para poder frenar esta situación. Porque no solamente es la Montaña de Lloro. La Montaña de Lloro es el emblema, el caso emblemático de nosotros, la situación difícil que estamos pasando, pero también está Texigua, también está la zona de los cipresales y también está la Montaña Pico Pico.
2: Sí. Ahora
1: son cuatro zonas protegidas y muchas fuentes también que tal vez no están en áreas protegidas, pero que han sido degradadas.
2: Otra situación también es con el río Machigua, es que mucha gente también lo agarra de basurero.
1: Sí, de basurero, y ahora nadie quiere hacer una fosa séptica. Todo el mundo tira al río todas las aguas negras y eso es duro, ¿verdad? Porque no miramos la... Antes las personas se organizaban y decían, vamos a ayudar con esto para poder hacer con un equipo con la alcaldía y poder hacer este proyecto en conjunto, porque la alcaldía es una alcaldía que solo recibe, vamos hasta la póngale al año que vamos a recibir 100 millones, probablemente se reciban o probablemente no se reciban. ¿Y cuánta necesidad hay? ¿Cuánta inversión se va en carretera? ¿Cuánta inversión en infraestructura? Nosotros estamos colocando recursos un poquito aquí, un poquito acá, un poquito allá. Sí sabemos las condiciones, sabemos lo difícil de la situación, pero cuando el pueblo se une, realmente se miran los avances y después nosotros nos sentamos cómodos a agradecer por el esfuerzo de cada uno, a Dios, y de que vamos avanzando como municipio, como comunidad. Pero ahora estamos apáticos a todo.
2: Y transferencias que también ya vienen condicionadas, porque ya trae cada...
1: Hay un porcentaje que no podemos dejar de descuidar. La mujer, el tema de cuidado de patrimonios, inversiones en agua, en salud, en saneamiento, en educación. También estamos con el funcionamiento, ¿verdad? Si vamos despacio, vamos avanzando, pero como se lo digo, hay que ser un poco más conscientes y van a venir multas a las personas que estén derramando agua, a poner un poco de límite a todo lo que son los carwash, a poner límite también a las personas que están tirando todas sus aguas negras en la calle, porque si bien es cierto, en algunos lugares tal vez no sirven los resumideros, pero pueden hacer su fuego, no tirarlo directamente.
2: Sí.
1: Y estamos también ya a punto de hacer el contrato para poder contratar la cisterna para que nos pueda ayudar a sacar las aguas negras y poder vaciar los pozos sépticos y que puedan volver a funcionar. Estamos trabajando también con los pozos de agua. Ahorita nos hemos parado un poco porque nos falta lo que es el tanque elevado, que es un poquito alto el costo, pero al nomás tener un poquito de recursos, que es para este mes, Dios primero, vamos nosotros a terminar uno de los pozos y así seguir avanzando en la perforación de más pozos, pero tampoco es que es la respuesta, ¿verdad?
2: Sí,
1: porque
2: sí.
1: También el agua subterránea también tiene su caducidad, ¿verdad? Se se, ¿cómo es que se dice? Se consume. No es que es eterna.
2: No es que va a ser eterna, sí.
1: Sí. Entonces sí, hay que ser responsables con la perforación de los pozos, dónde hacerlo, en lugares estratégicos para poder hacer esto de manera paliativa, tanto cuidado del río, la perforación de pozos y la responsabilidad de la población junto con sus autoridades.
2: Perfecto. Bueno, esto con referente al río Machigua, porque...
0: Bueno, esto era lo que manifestaba la máxima autoridad del municipio de Yoro, comentando sobre el trabajo que se ha hecho para el cuidado del Parque Nacional Montaña de Yoro, donde debe reforestarse al 100, que no hayan tala de bosque. Pero el asentamiento humano, este ha sido la problemática en estos sectores. Y a esto sumémosle el cuidado de la gente acá en este sector. Repito, el Machigua se ha convertido en el botadero de basura de muchos. Y la mayoría de la gente, las aguas negras, al río Machigua. Y todo esto hoy en día pasa factura. Ahí manifestaba también de igual forma que se van a comenzar a hacer algunos trabajos para tratar de racionar más el agua en algunos barrios y colonias donde prácticamente llega todos los días. Porque fíjese que hay barrios y colonias que todos los días le llega el agua. Pero ya cuando quiere subir, por ejemplo, aquellos barrios y colonias que están más alejados, ya el agua va sin fuerza. Entonces por eso es que muchos lloreños no tienen agua en sus casas por esta situación. Ojalá que Dios tenga misericordia y que nos envíe el agua. Que nos envíe el agua. Tanto para los productores, porque la siembra de primera se perdió por completo. Está perdida por completo, ya no hay nada que hacer. Ahora esperar la siembra de postrera. Y también de esta forma para que haya agua suficiente en el caudal del río y que podamos tener el agua potable en los barrios y colonias, tal cual como en otros años se ha venido dando. Pero lo que sí es cierto es que necesitamos ponerle atención a esta situación. Y esto no solo se trata de decir está agonizando el Machigua. Aquí hay que buscarle resultados a esto. Hay que ver qué se hace. Mire, el tema de la reforestación, pero yo siempre digo una cosa. Solo el 30 de mayo va a ver usted aquel montón de alumnos y maestros sembrando árboles. Lo siembran, pero no vuelven. ¿Y de qué sirve esto? ¿O hay alguien que le da seguimiento a esto? Ni ICF, ni UMA. Nadie, ni los que lo siembran. Entonces prácticamente este sería un trabajo en vano. Así está la situación, señoras y señores. Lo que sí es cierto es que la sequía no solo es en Yoro. Que el que se está secando no solo es el Machigua, hay muchos ríos que lamentablemente se están secando. Esto hoy, producto también de la mano del hombre, cambio climático, y que nosotros estamos llamados a cuidar nuestros recursos naturales. Son las 6 en la mañana, 55 minutos en Acontecer Informativo.

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0: Las 7 en la mañana con 4 minutos en acontecer informativo. De inmediato nos trasladamos hasta el municipio de Victoria. Arnoldo Garay, listo para informarnos. Adelante, Arnoldo.
1: Compañeros emisores del centro, estamos aquí en lo que es este hotel Quinta de las Princesas, donde se está llevando cualquier cantidad de bodas. Hoy hemos visto que hay visita de varias comunidades, como lo es de La Minita, tenemos comunidades de acá de La Cañada, lo que es en lugares de como Porvenir de Esperanza, que han venido otras personas por acá, La Peña, y el sector de Bajo Grande también, tenemos de Santa Rosa, tenemos gente que viene de acá, de Miraflores, La Zapote, Las Vegas, también tenemos de acá de La Peña, de aquí la Laguna del Quebracho, bueno, cualquier cantidad de personas que vienen de las diferentes comunidades acá, lo cual pues vamos a llevar la información, vamos a llevar más que todo lo que está aconteciendo aquí en la Quinta Princesa. Bueno, vamos a ver ahorita acá de lo que es la boda.
2: Naín Alberto Hernández y Juana Francisca Medina Murillo. Onías Ulloa Flores y Dania Osiris Cruz Caballero. Osman Rolando Garay Domínguez y Delmi Suyapa Medina Palma. José Martín Murillo Medina y Reina Michelle Martínez Midense. Rigoberto Murillo Palma y Plácida Vanegas Rosales. Elvin Josué Gutiérrez Castro y Rosa Mariela Zelaya Archaga. Santos Ignacio Flores Palma y Tania Gisela Archaga Cruz. Víctor Manuel Velázquez Galeas e Iliana Emelina Figueroa Matute. Sebastián Cartagena Orellana y Paula Damaris Colindres Matute. Jimmy Javier Mejía Antunes y Kenia Mabel Figueroa Pérez. Luis Humberto Gutiérrez Medina y Glenda Suyapa Figueroa Montoya. Edgar Santiago Rivera Palma y Helen Michelle Hernández Enamorado. Y Félix Romero Ulloa y Eleodora Vanegas Anariba. Las parejas van a pasar de tres en tres. Quienes van a ejercer, ¿cómo se llama? Los votos de... Va a ser el regidor, el regidor Bayardo Torres. Y la señora vicealcaldesa María Enriqueta de León. Vamos a llamar a las primeras tres parejas. Alan Elías Arguada Castro y Silvia Leticia Pérez, con sus respectivos testigos. ¿Pueden pasar?
1: Bueno, compañeros, lo que estamos acá observando y más que todo viendo los primeros tres que se van a casar aquí en lo que es el hotel Quinta de las Princesas, con lo que es la vicealcaldesa y por supuesto el regidor de la alcaldía municipal, que es Victoria y Oro. Sí, para no tener mucho amultamiento, van a ser de tres en tres lo que es las parejas que van a venir aquí. Bueno, compañeros, es lo que nos puede informar de acá de Victoria y Oro. Yo regreso con ustedes a Estudios Principales. Muy bueno.

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0: A 7 en la mañana con 15 minutos en Acontecer Informativo. El día sábado estuvo de visita en la comunidad de Subirana el presidente del Banco Nacional de Desarrollo Agrícola, el señor Vidal Cerrato. Se van a aprobar y se realizó ese día la entrega de 10 millones de lempiras en préstamos destinados a productores de la comunidad de Subirana. Escuchemos a Vidal Cerrato, presidente de Banadesa. Luego vamos a escuchar a Nelson Maldonado, quien es el presidente de Aprocafé, sobre los préstamos, sobre la visita del presidente del Banco Nacional de Desarrollo Agrícola. Escuchemos.
1: Apoyando el sector productivo, el departamento de Yoro, esta vez en el sector de Subirana, donde casi 100 productores y productoras de café se vieron beneficiados el día de hoy a través de esta metodología de trabajo que hemos optado nosotros de llevar Banadesa al campo, ¿verdad? Donde nosotros traemos los recursos financieros, donde lo ocupa el pequeño productor. En esta ocasión, pues a través de lo que es el café, sabemos de la importancia de este cultivo a nivel nacional, sabemos que este producto que le denominamos el oro negro, ¿verdad?, es bien apetecido a nivel internacional y que es muy importante el rol que juega el café en lo que es las divisas a nivel nacional en la generación de mano de obra. Y es ahí donde nosotros como Banadesa pues estamos financiando a estos pequeños productores para volver cada uno de sus fincas más productivas y que puedan obtener un ingreso adicional con este apoyo financiero de Banadesa, que es al 7% a 7 años con pagos que van de una vez al año.
2: Hasta la fecha, ¿cómo se ha evaluado la producción de todo el departamento de Yoro y sobre todo estas zonas que son exclusivas de producción de café como es Subirana, el sector Las Trojas, Locomapa, entre otros?
1: Pues a pesar de los pronósticos, ¿verdad?, este fenómeno del Niño, pues Dios ha sido bueno en este departamento, donde no en su totalidad, ¿verdad?, pero en la mayoría de las zonas agrícolas y ganaderas, pues sí estamos teniendo agua para que estos cultivos puedan salir adelante. Y en el tema del café, pues esperamos que el precio a nivel nacional e internacional ande muy bueno para que estos productores puedan obtener mayores ingresos.
2: Y precisando lo que usted menciona, ¿cómo está a nivel internacional y sobre todo priorizando el hondureño?
1: Hay buenos pronósticos, tenemos buenos precios, precios que se van a mantener con los buenos precios que tuvimos el año pasado, ¿verdad?, que van a estar igual o mayor. Esperamos tener buenas cosechas y sobre todo que es que este apoyo financiero al fertilizante en tiempo y forma a estos productores les va a permitir tener una mejor cosecha, un mejor grano, un mejor llenado y sobre todo una planta más saludable, es una planta más productiva.
2: ¿Y cómo está el proceso de renovación de los productores, de que a la hora que siembren, pues, que no haya deforestación al suelo?
1: Sí, estamos financiando lo que es el programa nuevo, ¿verdad?, de que ellos puedan generar plantas nuevas en cada uno de sus cultivos y sobre todo Banadesa no solo está financiando, sino que le estamos dando un asesoramiento técnico, financiero, de cómo tienen que actuar sus finanzas y cómo tenemos que nosotros volvernos más productivos, pero más amigables también al ambiente.
2: Presidente, las tasas de interés en este año está al 7%. ¿Cómo ve usted, como especialista en la materia, esta evaluación?
1: Sí, es una tasa.
2: ¿Presidente, te está dando los resultados?
1: Claro que sí, es una tasa baja, ¿verdad? Una de las tasas más bajas a nivel de la banca nacional, hablando de lo que son las tasas en los diferentes bancos. Es una banca, es una tasa que le permite al productor tener ingresos y es un plazo que le permite un acompañamiento financiero en lo que es el ciclo productivo de lo que es este cultivo como es el café.
2: A nivel de otros departamentos, ¿ha sentido usted apatía en algún sector de los productores a sabiendas, como lo reiteraba, del cambio climático, del fenómeno del Niño?
1: Sí, el agricultor.
2: ¿Qué zonas?
1: El agricultor, tenemos 4 departamentos, ¿verdad? Como lo ha hecho Luteca, como lo ha hecho Valle, parte del Paraíso, Francisco Morazán, ¿verdad?, donde tenemos casi 80 municipios que se van a ver afectados directamente con lo que es el fenómeno del Niño. Pese a esto, pues Banadesa está jugando un papel muy importante. ¿Por qué? Porque nosotros estamos financiando sistemas de riego, porque nosotros estamos financiando perforación de pozos, porque nosotros estamos financiando reservorios de agua. Cada una de estas actividades le va a permitir hacer frente a la adversidad que vamos a tener por la falta de agua y que los productores puedan producir sus tierras porque van a tener agua.
2: Y para finalizar, señor presidente Banadesa, ¿cuál es la expectativa que tienen ustedes para una vez el presupuesto del año 2027 para Banadesa?
1: Sí, nosotros estamos mejorando nuestros índices financieros, sobre todo el índice que más alto tenemos nosotros, que es el de mora. Por eso nosotros estamos haciendo un seguimiento a cada uno de esos productores que tuvieron problemas para pagar sus deudas anteriormente mediante el decreto de readecuación, ¿verdad? Donde casi 3.700 productores pueden acatarse a lo que es este beneficio, poner su deuda al día, poder establecer un plazo de hasta 15 años al 2% que le permite a ellos pues volverse bancable de nuevo y poder optar a créditos en un término no más de 4.

0: en la actividad cafetalera. Es presidente de Aprocafé. Escuchemos.
1: Muy importante y decirle que estamos muy alegres, agradecidos con el Banco Banadesa, con la visita del presidente nacional de Banadesa, que es histórico, primer vez en Miranda tenerlo, ya que hoy puede tener un desembolso de más de 10 millones de lempiras a pequeños productores de café que tanto necesitan la ayuda del banco, que ellos ha sido difícil pues acceder a estos préstamos en otros años, y hoy pues fueron beneficiados ellos, los pequeños productores, y pues esto los alegra mucho y es buena hora para el sector cafetalero.
2: ¿Cómo están esas pláticas con el fondo cafetalero del café?
1: Pues ahorita, gracias a Dios, estamos bien porque ya empezamos ahí a trabajar, hacer acercamiento con el gobierno, el nuevo gobierno, y sí, hemos tenido respuestas buenas. Ese equipo de maquinaria que está dando el gobierno, la alcaldía, es muy importante, un buen proyecto de felicitar al presidente de la República, y también tenemos acuerdo ahí con la alcaldía de Yoro, donde estamos trabajando con la alcaldesa Diana Urbina. Tenemos tres patrones trabajando en la zona cafetalera en convenio entre la alcaldía y Fondo Cafetero Nacional, que al final esto viene a beneficiar a productores de café, y no solo a productores, sino que a toda la gente que comercializa también en las montañas. Y es bueno ver los proyectos que estamos haciendo, muy buenos.
2: ¿Cómo está la inspección en las distintas fincas cafetaleras de los productores? ¿Cómo ha influenciado el cambio climático en la producción?
1: Pues ahorita, para esta cosecha que pasó, fue muy buena. Habíamos bajado a 6 millones de quintales de café, pero ahorita, en este año, subimos más de 1 millón de quintales. Estamos llegando, hasta la fecha de hoy, a 7 millones 200 mil quintales. Esto están generando 2.200 millones de dólares al gobierno de la República, gracias a la exportación de café y gracias a los productores de café. Entonces, esto pues, seguimos siendo uno de los gremios mejor organizados de Honduras. Después de la remesa, está el café.
2: Ya para concluir, ¿qué decirle a todos los productores de café?
1: No, decirle que no descuiden su finca, cuiden su finca, porque esa, la finca es nuestra empresa. Y también motivar a los demás alcaldes que apoyen al sector cafetalero, como lo hace el alcalde Alexander López en Progreso, siempre cada año, entregándole 1 millón de plantas de café a los productores para que siembren. Y así pues que los demás alcaldes pues también se incorporen a apoyar al sector cafetalero, que es un gremio muy importante en Honduras.
2: Bueno, muchas gracias. Hemos escuchado al ingeniero Nelson Maldonado, presidente de Aprocafé.
0: Estaba Nelson Maldonado, 7:24 minutos. Breve pausa, cuando regresemos, continuaremos escuchando sobre este evento realizado en la comunidad de Subirana.
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0: 27 minutos en Acontecer Informativo referente al evento donde se realizó la entrega de 10 millones de lempiras en préstamos por parte del Banco Nacional con la visita de su presidente Vidal Cerrato. Escuchemos a la diputada Gerlen Bonilla y seguidamente escucharemos al alcalde del Progreso, Yoro Alexander López, quien también estuvo presente en esta actividad.
1: Un saludo a toda su audiencia. Hoy estamos acá en Subirana con la presencia de la Banca Móvil, un programa dirigido a los productores. En este caso, hoy la trajimos a Subirana, Banca Móvil del Banco Nacional de Desarrollo Agrícola Banadesa. Acompañamos a todos los productores a solicitar crédito y aparte de eso se les está dando un incentivo para su producción de café. Hoy nos acompaña el presidente del Banco Banadesa, el ingeniero Vidal Cerrato, diferentes autoridades del departamento. Contamos con la presencia del alcalde Alexander López y también del vicepresidente Leonel López y los demás diputados. Muy contenta de que hoy por primera vez el sector productor de Subirana tiene acceso en su casa a este tipo de créditos.
2: Ingeniera, ¿cómo ha sido pues esta lucha con la inflación de precios y sobre todo también en los fertilizantes de los productores?
1: Pues de eso se trata, de darle ese apoyo cuando el productor más lo necesita. Sabemos que estamos en una economía bastante pues golpeada. Los productores, si bien es cierto, el grano de café se cotiza en un excelente precio, pero el precio de los insumos este año se ha venido a encarecer. Se recuerde que nosotros no producimos ningún tipo de fertilizante, más que fertilizantes ecológicos, ¿verdad? Pero todos son productos importados de Ucrania, de la parte de Europa, y donde se ha complicado con el tema de la guerra, que pues ha venido a escasear y a encarecer este tipo de producto que es vital hoy para producir la tierra.
2: ¿Cómo está la importación, exportación del grano de oro?
1: Pues para este año se pretende que se va a tener arriba de 7 millones de quintales de café, que es lo que se ha venido produciendo años anteriores. Entonces, con este incentivo nosotros lo que queremos es que el productor siga manteniendo lo que es la cosecha de café y que no se desanime en seguir produciendo. Nosotros, pues como funcionarios del Estado, como diputados, estamos impulsando a que Banadesa pues venga y dé ese recurso, que antes, como dicen, solo se iba a los grandes, solo se iba a los que tienen cuello, y hoy pues nosotros estamos dándole esa gestión, dándole ese acercamiento a los verdaderos productores de café.
2: Ingeniera, y usted como productora de café, ¿cómo mira el 7% de interés actualmente los préstamos?
1: Pues mire, recordemos que ese es un 7% anual, es la tasa más barata del mercado en lo que es los intereses bancarios, es una sola cuota anual. Entonces, si bien es cierto, decimos interés el 7%, pero sabemos que si comparamos con un 16% en la banca normal, pues el productor dice no. Aparte de eso, los requisitos, las garantías que le pide cualquier otro banco a los productores. Entonces siempre se dice que el productor pequeño no tiene acceso a un financiamiento. Hoy nosotros estamos rompiendo ese esquema, pidiendo los requisitos, confiando en el productor, en el pequeño productor. Entonces considero que es muy buena oportunidad para el productor de café.
2: ¿Ha influido el fenómeno del Niño en los productores de café?
1: Claro que sí. Las cosechas con la mucha sequía, la falta de agua, la floración pues no llega a término de grano. Entonces eso hace que haya menos producción. Entonces imagínense con estas sequías y sin fertilizar las fincas vamos a producir mucho menos. Entonces estamos tratando de hacer ese acompañamiento a los productores de café.

poco, dice la Biblia, hacemos mucho. Así que Dios bendiga a los diputados y diputadas que junto al presidente de Banadesa hoy están beneficiando a centenares de productores. Quiero decirle al presidente Afura, que me conoce bien como compañero alcalde, es nuestro alcalde, el presidente Afura 299. Tenemos uno de los mejores funcionarios y orgullo del Partido Liberal de Honduras dentro del gabinete de gobierno en este momento, al presidente de Banadesa, ingeniero Vidal Serrato. Y lo que más me gusta de este joven profesional, que no es un profesional de oficina, sino que va al campo, va al productor, va a la campesina, va al campesino, va al emprendedor, va a la emprendedora, va a apoyar al MIPYME, va a apoyar a todos los sectores. Hoy está aquí, ayer estuvo en otro departamento y así se está moviendo en todo el país. Funcionarios, así ocupamos, que salgan de sus oficinas a atender al pueblo, a escuchar al pueblo y a resolverle al pueblo. Hoy ese apoyo en préstamo que ustedes han recibido en estos días anteriores, más el kit de abono, aprovechémoslo. Los intereses que tiene Banadesa son los mejores intereses. Los gobiernos municipales vamos a firmar un convenio con Banadesa para poder atender nuestras MIPYMES en nuestros municipios, porque Banadesa es el banco del pueblo, es el banco agrícola de los productores y de las productoras de Honduras. Es más, aquí mismo en esta casa pedí y vuelvo a pedir y le pido a los diputados que mínimo el presupuesto por año que debe de tener el banco del pueblo es 5,000 millones de lempiras al año para apoyar la producción en el campo, porque no es justo que estemos importando arroz, que estemos importando frijoles, que estemos importando maíz. Tenemos que volver a ser el granero de Centroamérica. Muchas gracias. Que Dios nos bendiga a todos. El poder, pero con poco, dice la Biblia.

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0: 7 en la mañana, 42 minutos en Acontecer Informativo. 7:42 minutos en emisoras del centro. El expresidente del Colegio Hondureño de Economistas, Elmis Cárdenas, advirtió que las remesas, aunque continúan siendo un soporte fundamental para la economía nacional, representan un riesgo de dependencia ante una eventual reducción de ingresos. Escuchemos.
1: Reduzca esta capacidad del país para atraer inversiones o para que los inversionistas hondureños también puedan tener perspectivas de mediano y largo plazo.
2: ¿En lo que va el año, de cuánto se ha devaluado?
1: Bueno, creo que empezó en cerca de 26 el tipo de cambio. Yo creo que anda en 26.80 casi ahora. Sí, está... hasta ahora yo siento que está dentro de los parámetros que se dan. Sin embargo, la situación es la perspectiva que se pueda dar, dado que la inflación hondureña puede crecer mucho más debido a la escasez de alimentos que se prevé que vamos a tener, y ya, de hecho, ya está por arriba de la meta de lo previsto por el Banco Central, y esto es otro elemento que nos va a ir presionando un poco más. Afortunadamente, hasta ahora, mucho de estas diferencias han ido siendo cubiertas con el buen ingreso que hemos tenido de parte de las remesas de los compatriotas en el extranjero. Sin embargo, eso también vemos por la situación que está ocurriendo, particularmente en Estados Unidos, en algún momento puede disminuir. Entonces tenemos que estar tomando acciones para prevenir en el mediano plazo que estas situaciones puedan ir ocurriendo.
2: Pero esta devaluación presiona también la inflación y el costo de vida para los hondureños.
1: Sí, sabemos que desde que ocurrió la guerra con Ucrania, que los precios de los insumos y de insumos agrícolas y materias primas importadas subieron de precio, y esto finalmente, cada vez que hay una devaluación de la moneda, el mismo sentido de la devaluación como instrumento de política económica es que va a encarecer las importaciones y va a favorecer un poco las exportaciones para disminuir estos déficits en el sector externo, para quitar presiones sobre la devaluación. Eso significa entonces que hay un componente de devaluación importada. El Banco Central lo ha estado estimando que anda entre 40-50% de la inflación que tiene en el país viene de origen externo. Precisamente es lo que llamamos una inflación de choque, una inflación de oferta. Y la solución es tratar de que la economía genere más divisas, digamos, en ese sentido, repito, vía exportaciones, mejora de exportaciones, diversificar la base de exportaciones y mejorar internamente tecnologías también para disminuir un poco la dependencia de insumos externos a la hora de mejorar nuestra producción y productividad nacional.
3: Según los liberales, pues el tema de las exoneraciones es lo que está frenando esta reforma.
1: Sí, realmente yo creo que siento que todos estamos de acuerdo en que las reformas son importantes y son necesarias. Necesitamos quitar este déficit de parte de la ENE, que nos presiona también por parte del tema fiscal, y finalmente tenemos que usar recursos del Tesoro Nacional que podrían estar siendo dedicados a otras actividades que también necesita el país. Sí, rogamos a los políticos que se pongan de acuerdo. El tema de exoneraciones es uno de los temas. Ahí tendríamos que ver, se habla de ser equitativo, pero también tenemos que analizar realmente que los incentivos se den y que tengan los impactos que realmente se espera, digamos, no solamente dar incentivos por dar incentivos, sino que realmente tengan sentido, en este caso, sea para cualquiera de los sectores que se le otorgue, digamos. El otro elemento es que debemos evitar, uno de esos elementos importantes de la reforma es evitar de que las instituciones públicas sigan siendo objeto de sobrepoblación, de que sean el nido para activistas políticos. Cualquier institución, cualquier empresa, sea pública o privada, tiene que ser eficiente, tiene que aprender a cubrir sus costos. Tenemos que aprender a separar las actividades propias de la empresa de las otras acciones de política económica o social. Por ejemplo, cuando se habla de subsidios o de tener tarifas subsidiadas, la empresa tiene que ser eficiente y tiene que recuperar sus costos. Si va a haber subsidios, tenemos que definir de dónde va a salir el dinero, de dónde va a salir los recursos para cubrir esos subsidios. No podemos cargar a la empresa de entrada con ser ineficiente, con que no pueda cubrir sus costos. Eso tenemos que olvidarlo y ser transparentes. Es como cualquier pulpería, digamos. Si usted no se para y de está sacando recursos para esto, para lo otro que le pide el hijo, para lo otro, finalmente lo que va a hacer es que no va a tener idea de cuánto realmente le está dando la pulpería y en cualquier momento se va a dar cuenta que más bien se está descapitalizando. No podemos permitir eso en las empresas públicas, tiene que ser el mismo sentido. Tenemos que separar las actividades, tener claro de dónde están los recursos y el principio de la empresa pública o privada tiene que ser eficiente, tiene que cubrir sus costos. Por eso tenemos que poner los costos que sean razonables. Cuando los políticos intentan mantener las empresas públicas como fuente de empleo para personal, para paracaidista, digamos, lo que se sabe, pues personal supernumerario, esa empresa difícilmente va a cubrir sus costos y difícilmente va a poder competir, que ese es uno de los sentidos de la reforma, con otras empresas que también generen. Si no, al final lo que vamos a tener es un efecto perverso, en el sentido de que si los costos de producción de energía de la ENE son más altos, lo que van a hacer las empresas eficientes es acercar sus precios a los precios de la ENE para que la ENE pueda vender, pero al final entonces no tenemos los resultados beneficiosos esperados de la reforma, porque entonces el sentido es que compitan hacia los precios más bajos y no hacia los precios de las empresas que sean ineficientes.
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0: Siete en la mañana, 53 minutos en Acontecer Informativo. Walter Gómez, ¿qué sucede en Olanchito? Adelante.
13: Buenos días compañeros de Cadena Radial del Centro. Nos agrada saludarles esta mañana desde la ciudad cívica de Olanchito para darles a conocer un informe de las notas más importantes, más relevantes que han acontecido en las últimas horas. Vamos a iniciar especialmente con lo que se ha dado a conocer en el reporte de fin de semana. Informamos esta mañana sobre una persona que habría fallecido el pasado sábado fin de semana, según el informe que destacamos esta mañana. El joven Brian Samuel Pérez Villafranca, de 25 años de edad, falleció de varios impactos de arma de fuego calibre desconocido. Asimismo, trasciende la presunta responsable sean supuestos agentes policiales. Sin embargo, esta información no ha sido confirmada oficialmente y se desconoce mayores detalles sobre lo ocurrido. Las autoridades están bajo investigación de este hecho porque, al parecer, este joven era miembro activo de la policía militar y, al parecer, falleció a consecuencia de una persecución policial. Según lo que trasciende, al parecer, se está manejando que él habría disparado primero a los elementos de la policía. En otro dato que damos a conocer, se informa sobre la muerte de Marlon Cruz, de aproximadamente 24 años de edad, originario y residente en el sector de la colonia Buenos Aires. Según información preliminar, el joven habría sido encontrado semidesnudo y con varias heridas provocadas por impacto de arma de fuego calibre desconocido, según el informe que está trascendiendo sobre este hecho lamentable que se dio ayer en horas de la tarde, según lo que trasciende referente al informe policial esta mañana. Dos personas fallecidas, una el día sábado y otro el día domingo. No se reportan accidentes de tránsito, según el informe. Sí se reportan personas que han sido detenidas por escandalizar en la vía pública, que una vez que cumplan las 24 horas correspondientes y no tengan ningún hecho para ser investigados, serán puestos nuevamente en libertad. También ha habido decomisos de licencias, motocicletas, por no portar la debida documentación, según trasciende esta mañana. Es lo más importante, lo más relevante que le podemos informar desde la ciudad cívica de Olanchito, un informe de Walter Gómez.

0: Este día inician ya los trabajos en el bulevar Eddie Armando Acosta en esta ciudad de Olanchito.
1: Hoy es un día histórico para Olanchito. Hoy se inicia con la presencia del equipo que está aquí, de la empresa que ganó la licitación, la reconstrucción del anhelado proyecto por los olanchitos del bulevar Eddie Acosta. Una obra importante que nuestro presidente Papi a la Orden la prometió en campaña, y de una manera rápida y ágil el ministro Aníbal Ayler pudo diseñarla, presupuestarla, licitarla, y hoy ya inicia prácticamente el día lunes sin parar la reconstrucción del bulevar Eddie Acosta. Hoy se ha convertido este bulevar en parte de la calle del comercio más importante de Olanchito. Por lo tanto, la población ha estado como presionando. Sin embargo, creo yo que hoy, para el primero de septiembre, es un tiempo récord que un gobierno de la República haya licitado, presupuestado y diseñado este proyecto importante para nuestro departamento. Así que mil gracias al presidente Papi a la Orden, al ministro Aníbal Ayler, y hemos contado con la anuencia y la aprobación de Tomás Zambrano como presidente del Congreso para destinar estos fondos para la reconstrucción del bulevar Eddie Acosta.
2: En la socialización fue claro, y por el espesor que tenía, era una obra, un proyecto que iba a durar 8 años, y al final ya tenemos más de 15, 16, casi 16 años que tiene ya este bulevar de haberse construido en ese entonces. Los 4 años anteriores, en mi condición de alcalde, pasamos pidiéndole al gobierno central de la administración anterior que se reparara el bulevar, que era una obra de Estado. Era una obra que se construyó con el gobierno de la República y no lo logramos. Más bien nos echaban la pelota, nos tiraban la culpa, que era un proyecto que tenía que resolverlo el gobierno local. Y ya ustedes vieron la licitación, que es casi imposible que la Municipalidad de Olanchito pueda resolver un proyecto que anda casi los 40 millones de lempiras. Por eso hoy estamos aquí agradeciéndole a Dios, agradeciéndole a Papi a la Orden por esa anuencia, esa responsabilidad, esa seriedad con que hizo un compromiso. Cierre de campaña, y aquí está el compromiso. Agradeciéndole a nuestros diputados, a Milton, que ha tenido, Milton, te felicito, has tenido una labor importante. Sergio Figueroa, igual, una labor fundamental. Hoy estamos pues ya dándole prácticamente la bienvenida a la compañía que está ahí, que hoy se instala, y el lunes arrancan los trabajos de reconstrucción del bulevar Eddie Acosta, que para nosotros se ha convertido en la vía principal de tránsito en la ciudad.
3: Contento de estar acá en el inicio de este proyecto, el cual es un sueño que hemos estado postergando durante 8 años, una iniciativa del ingeniero Puerto en el Congreso, la insistencia del alcalde, el acompañamiento de los diputados, la aprobación de los presupuestos importantes en el Congreso, y sobre todo la buena voluntad de Papi a la Orden, que dijo: Olanchito está listo. Igual tenemos la formulación de diferentes proyectos que están viniendo a la ciudad, diferentes pavimentos gestionados por el diputado Puerto, por mi persona, por el alcalde, por los demás diputados, que el lunes y estos días anteriores pueden estar viendo dónde andan ya en las calles. O sea, así como lo hicimos en el último gobierno de Juan Orlando, mucho pavimento para Olanchito, hoy también va a ser una realidad. Recordemos que el pavimento es desarrollo, trae evolución al pueblo, y eso es lo que esperamos para Olanchito.
4: ¿Qué fue lo más difícil que hubo en estas gestiones?
3: Pues lo difícil fue que cambiara gobierno. Si usted se fijó, una vez que llegó el gobierno de Papi a la Orden, fue una realidad, por primeramente Dios.
0: Una importante obra, especialmente que ha sido gestionada por el alcalde municipal, licenciado Juan Carlos Molina Puerto, el diputado Milton Puerto Ceguera, para que se pudiera concretizar este proyecto que es de mucho beneficio para los olanchitos. Con este informe, retornamos al control principal. Buenos días.

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0: Bueno, muy buenos días. Gracias, le damos al príncipe de los pastores porque nos permite llevar adelante la obra del Señor. Les saludamos en el nombre de Jesús, a donde quiera que se encuentre, que el Todopoderoso le dé una bendición al día de hoy, que siempre le dé esa fuerza para seguir adelante, le dé esa salud que tanto se necesita, la paz que tanto anhelamos. Dice la palabra en San Mateo 7:24, en el nombre de Jesús: cualquiera pues que me oye estas palabras y las hace, le compararé a un hombre prudente que edificó su casa sobre la roca. Descendió lluvia, vinieron ríos, soplaron vientos, y la casa no cayó porque estaba fundada en la roca. Padre que habitas en gloria, le rendimos las gracias por la oportunidad que nos permite de trabajar en la viña del Señor. Te damos gracias, oh Dios, porque tú eres el poderoso de Israel, el Dios grande, el Dios misericordioso, el Dios que conoce todas las cosas. Señor, pedimos por aquellos hermanos que han pedido que oremos por ellos. Padre, que tenga misericordia, aquellos hermanos que están pasando momentos difíciles con una enfermedad, con un problema, Señor, que haga misericordia, Señor, en el nombre de Jesús. Este programa lo dejamos de principio a fin para que seas tú, mi Señor, mostrando tu misericordia en muchas personas, en el nombre de Jesús. Amén y amén. Tenemos una primera alabanza a continuación para la gloria del Todopoderoso.
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Bendito el Señor, bendito sea el Señor. Este próximo 3 de septiembre visita las delicias por nuestro hermano Joel Jorge. Gloria al Señor, ahí está el siervo del Señor en las delicias. Invitamos a los hermanos que estén atentos ahí a la visita de nuestro hermano Joel. Y este próximo 13 de septiembre, segundo sábado de septiembre, Gran Culto Unido en el Tablón. Bendito sea el Señor. Ahí estarán los hermanos Cristian Paz, Joel Jorge y muchos hermanos más. Así es que, hermanos del Tablón, este próximo 13 de septiembre, este culto es a las 3 de la tarde. Así es que invitados todos los hermanos, invitados los amigos, para ese Gran Culto Unido que se llevará a cabo este próximo 13 de septiembre. Bendito el Señor. Tenemos dos alabanzas a continuación para la gloria del Todopoderoso. Gloria a Dios.

0: Continuamos con el espacio del programa Restaurando Vidas. Dios bendiga a todos los hermanos que se han comunicado al programa Restaurando Vidas. Dios bendiga a la hermana Isolina Aguilar. Nos escucha en Ayapa. Bendiciones. Bendiciones. Bendito sea el Señor. Pidió una alabanza. También se comunica al programa nuestra hermana Saturnina desde Hacienda Vieja. También se solicitó una alabanza. Bendito sea el Señor, que ya le escuchamos. La hermana Lidia Martínez se comunica al programa. Bendiciones. También, gloria al Señor, la hermana Miriam Macedo se comunicó al programa y pidió una alabanza. Bendito sea el Señor. Que Dios bendiga a la hermana Leticia Jorge, ante Dios, y una bendición grande. Vamos a escuchar dos alabanzas a continuación para la gloria del Todopoderoso.
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0: Continuamos con el espacio del programa Restaurando Vidas. Bendito sea Dios, Dios bendiga a mis hermanos allá en San Juan. Y sigamos siempre glorificando el nombre del Señor. Nuestro trabajo no es en vano. Dios bendiga al hermano pastor y a toda la congregación ahí. Tenemos oyentes ahí en San Juan. Dios bendiga a la hermana Olga Marina, fiel oyente a este programa. Bendito sea el Señor. Dios bendiga a mis hermanos del sitio. Dios bendiga al hermano Alan Madrid. Santo Dios, y a toda la congregación de las Delicias, Dios les bendiga. Recuerden que tienen visita este próximo 3 de septiembre. Y el 13 de septiembre es el gran culto unido ahí en el tablón. Así es que esperamos prepararnos para estar presentes. Bendito sea Dios. Dios bendiga a mis hermanos de Ayapa. El hermano Expectación Anariba, Dios le bendiga, hermano. Sigamos adelante sirviendo en la obra del Señor. Tenemos dos alabanzas a continuación para la gloria del Todopoderoso.
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Continuamos con el espacio del programa Restaurando Vidas. Estos cantos son para la gloria del Señor, más la palabra es para nosotros. Bendito sea Dios. Tenemos el tema, la casa sobre la roca. Bendito sea el Señor. El Señor Jesús dijo lo siguiente en San Mateo 7:24. Cualquiera pues que oye estas palabras y las hace, le compararé a un hombre prudente que edificó su casa sobre la roca. Bendito sea el Señor. Edificar sobre la roca, santo Dios, es una bendición. El que edifica sobre la roca es aquel discípulo que está atento a la palabra del Señor. Bendito sea el Señor. Un discípulo que obedece, un discípulo que está, gloria al Señor, siempre esforzándose. Y dice la Escritura, santo Dios, descendió lluvia, vinieron ríos y soplaron vientos, golpearon aquella casa y no cayó porque estaba fundada sobre la roca. Hay una necesidad de fundar sobre la roca. Gloria al Señor. Qué importante nos habla la palabra del Señor, santo Dios, porque vendrán problemas, dificultades, vendrán acechanzas, tentaciones, dificultades. Es lo que dice la Escritura. Descendió lluvia, vinieron ríos, soplaron vientos, golpearon contra aquella casa, pero no cayó porque estaba fundada sobre las rocas. Escuchar no solamente es suficiente, antes el Señor, porque la Biblia dice, cualquiera que oye y hace esta palabra, el escuchar no es suficiente. Es muy importante saber que la palabra de Dios tiene poder para, santo Dios, darnos capacidad de soportar los problemas. Las iglesias, todas, hay problemas, dificultades, gloria al Señor, porque personas hay que también, dice la Escritura, cualquiera pues que oye esta palabra y no las hace, le compararé a un hombre insensato que edificó su casa sobre la arena. Santo Dios, en las iglesias este es el problema, que muchas personas escuchan la palabra y no la hacen, no la cumplen. Gloria al Señor. Es muy importante que el que oye la palabra del Señor haga un esfuerzo para cumplirla. Gloria al Señor. Santo Dios. La palabra es presentada en la congregación. Y si usted, mi hermano, no hace la casa sobre la roca, santo Dios, va a tener un gran problema, una gran dificultad. Porque la prueba, tanto a uno como al otro, la misma prueba, dice, gloria al Señor. Al segundo que edificó la casa sobre la arena, ¿qué le pasó? Al descender la lluvia, río, y cuando soplaron los vientos y dieron con ímpetu contra aquella casa, cayó y fue grande su ruina. Gloria al Señor. Tanto a uno como al otro, le pasó lo mismo. El que hizo la casa sobre la roca, el que hizo la casa sobre la arena, le vinieron problemas, le vinieron dificultades. ¿Cuánta gente hoy está fuera de la congregación? Porque con el primer problema que vino, fracasaron, no soportaron, se cayeron, gloria al Señor. El fundamento se conoce en la prueba. Usted, mi hermano, va a reconocer que está en la roca cuando viene la prueba. La prueba revela qué tipo de fundamento hay en usted, mi hermano y hermana. Gloria al Señor. La mayoría de nosotros no aceptamos las pruebas, pero son bíblicas. La mayoría de los creyentes no están preparados para las pruebas, pero bíblico es. El apóstol Pedro dijo a la congregación ahí, gloria al Señor, para que sometida la prueba, vuestra fe, mucho más preciosa que el oro,
el cual, aunque perecedero, se prueba con fuego, sea hallada en alabanza, gloria, honra, cuando sea manifestado Jesucristo. Bendito el Rey. El fundamento se ve en la prueba. Usted podría alegar y podría decir, mire que yo estoy en el fundamento de la roca, que es Cristo Jesús. Pero usted va a reconocer que está en la fundamento cuando resiste todo tipo de pruebas, acechanzas, dificultades. Un testimonio que dio el apóstol Pablo, dijo: estuve en el desierto, en alta mar, estuve entre falsos hermanos, estuve en peligro de ladrones, peligros en la ciudad, peligros en el campo, peligros de ríos. Este hombre tuvo sin número de problemas, pero como estaba fundado sobre la roca, no desmayó. Santo Dios. La prueba revela el tipo de fundamento, aleluya, el cual usted y yo está fundado. Bendito el Señor. La roca representa estabilidad espiritual. Cuando una persona es estable en la iglesia, es que está fundado en la roca, que es Cristo Jesús. Pero cuando es un hermano de temporadas o cuando tiene problemas, gloria al Señor, no está fundado en la roca. El apóstol Pablo escribe a los Corintios en el capítulo 3, verso 11. Porque nadie puede poner otro fundamento del que está puesto, el cual es Cristo Jesús. Usted se podría apoyar en el pastor, en el hermano, en la hermana, pero la verdadera roca es Cristo. Y nadie puede poner otro fundamento del que está puesto. El fundamento de la iglesia es Jesús. Jesucristo es el fundamento, aleluya, de la iglesia primitiva y también de nosotros. Ahí los edificamos, ahí hemos hecho nuestras casas, gloria al Señor, edificado sobre el fundamento de apóstoles y profetas. Siendo la principal piedra de ángulo, Jesucristo, Él es la roca. Y cuando uno funda su casa en la roca, es una persona estable, con una estabilidad espiritual. Bendito sea el Señor, Santo Dios. La arena representa una vida sin firmeza. Cuando se hace la casa sobre la arena, mire que la arena representa una vida fácil, un creyente débil, un creyente contendioso, santo Dios. La arena es una vida sin firmeza. El que funda la casa sobre la arena no es estable, no tiene una estabilidad. Tarde o temprano, cuando viene la prueba, se cae. Ese es el problema. Y cuando hablamos de fundar sobre la arena, es que alguien, gloria al Señor, se forma, alguien, gloria al Señor, se estabiliza en las emociones pasajeras, santo Dios, en los cantos, gloria al Señor, en la alabanza, pero no está ahí, gloria al Señor, el fundamento. Tarde o temprano, al venir la prueba, santo Dios, este tipo de persona se cae. Gloria al Señor, porque la tormenta llega a todos. Ya puede ser el hermano más fiel, la hermana más espiritual. La prueba viene porque viene. Gloria al Señor. ¿Cuántas personas hoy se debilitaron y le echan culpa al pastor, al hermano o a la hermana? ¿Cuántas personas se cayeron, se voltearon? Porque nunca tuvieron un tipo de enseñanzas como esta. Gloria al Señor. Personas débiles que no se les podía exhortar ni corregir. Gloria al Señor. Se fundaron sobre la arena. Y cuando vino
el problema, la enfermedad, la dificultad. Lo que hicieron fue irse de la congregación. Gloria al Señor. La enseñanza del apóstol Pablo, gloria al Señor, hablaba de esa roca. Hablaba así: nadie puede poner otro fundamento del que está puesto. Gloria al Señor. Santo Dios. Porque si alguien sobre edifica, si alguien sobre edifica sobre ese fundamento, va a tener grandes problemas, grandes dificultades. Santo Dios. Jesús es la roca. Jesús es el fundamento. Santo Dios. Repetimos lo que dijo Hechos 2:20. Edificado sobre el fundamento de los apóstoles y profetas, siendo la principal piedra de ángulo Jesucristo mismo, en quien todo el edificio bien coordinado va creciendo para la gloria del Señor. Santo Dios, mire, hemos llegado hasta hoy perseverando, y no es porque no hemos tenido problemas. Los siervos del Señor, todos, pastores, líderes, colaboradores, mire, hemos sido formados en medio de reprensiones, en medio de exhortaciones, en medio de disciplina fuerte, en medio, gloria al Señor, aleluya, de todo tipo de problemas. Y hasta hoy permanece el hermano, permanece la hermana. ¿Sabe por qué? Porque ha fundado su roca, su casa sobre la roca. A veces pensamos que es un vendaval, que es un huracán así de agua que va a venir. No, cuando habla de, gloria al Señor, vientos, habla de problemas, de tentaciones, de vituperios, de afrentas. Y si usted resiste todo eso, es que ha fundado la casa sobre la roca. La casa sobre esa roca, bendito sea el Señor. El libro de Romanos, en el capítulo 5, nos llama la atención este versículo, donde el apóstol, gloria al Señor, hace mención de la enseñanza del apóstol Pablo. Dice: porque también tenemos entrada por la fe a la gracia, en la cual estamos firmes y nos gloriamos en la esperanza de la gloria de Dios. Gloria al Señor, qué maravilloso es el Señor. Y no solo esto, sino que también nos gloriamos en las tribulaciones, sabiendo que la tribulación produce paciencia, y la paciencia prueba, y la prueba esperanza. Gloria al Señor. Santo Dios, mire que es rara la persona que se goza en las pruebas. Es raro el hermano que se goza en las pruebas. Pero la Biblia así lo dice. Santo Dios, que hay que gozarse en las pruebas. Los sufrimientos en Cristo se sufre con una esperanza. Pero el sufrimiento por causa del pecado, esto no lleva ninguna esperanza. Bendito sea el Señor. Las luchas son inevitables. Gloria al Señor. Se tiene que sufrir, pero no estamos solos. Santo Dios. En el camino de Dios se tiene que sufrir. Santo Dios. Aprendamos a sufrir por causa del Señor, por causa del Hijo de Dios. Basta ya haber sufrido por causa del pecado. Ahora, si nos toca sufrir, es por causa del Hijo de Dios. Y la Biblia dice: estas cosas les he hablado, dijo el Señor Jesús, para que en mí tengáis paz. En el mundo tendréis aflicción, pero confiad, yo he vencido al mundo. La casa sobre la roca lo va a hacer que permanezca siempre. La casa fundada en esa roca, va a venir cualquier problema y no lo va a apartar del Señor. Gloria al Señor. Las luchas, repito, son inevitables. Se tiene que sufrir por causa del Señor. Y la Biblia dice: bienaventurado soy cuando por mi causa sufrimos. Una fe verdadera
no depende de emociones ni de tiempos fáciles, sino de una vida edificada en la roca. ¿Cuánta gente se equivocó? ¿Cuánta gente solo fue alegría? ¿Cuánta gente solo fue gozo? Y cuando vino la prueba, se desinflaron. Cuando vino la prueba, se terminó el gozo, se terminó la alegría. Mientras que el que está en la roca permanece todo el tiempo en medio de las bendiciones económicas, en medio de problemas, en medio de dificultades, permanece esa persona que es fundada sobre la roca. Santo Dios, amigo, hermano, le dejamos esta invitación, que funde su casa sobre la roca, que ahí vendrán problemas, dificultades, y va a permanecer en esta hora. Dios me lo bendiga, y hasta mañana, si el Señor lo permite. Amén y amén.

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1: 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A esto se le llama tolerancia.
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0: Muy buenos días, muy buenos días, muy buenos días. Buenos días, amigos y amigas de las emisoras del centro. Sean bienvenidos a la emisión más de El Enganche Musical del 89.7. ¿Cómo están? Espero que se encuentren de mejor manera, por supuesto. Mi nombre es Orange Riaños y desde luego estoy feliz, contenta, agradecida. Desde luego, un honor de encontrarme con ustedes, el poder interactuar una vez más a través del Enganche Musical de la CRC. ¿Cómo están? Esperando que hayan pasado un excelente fin de semana. Y por supuesto, les saluda a su amiga personal y su servidora, Solange Reaños, desde las instalaciones y la cabina de la más completa en la ciudad de Yoro Yoro, 89.7. Cadena radial del centro, claro que sí. Finalmente, luego de que ya ha pasado este fin de semana que tanto estuve yo esperando, anhelando, no duraba absolutamente nada. Pero bueno, lo importante es que también con ello se viene, ¿no? Tipo, ya el mes de agosto hoy está diciéndonos adiós. El mes de agosto nos dice hasta la próxima. Hasta la próxima, hasta el próximo año. Nos vemos hasta el 2027. Y con él viene el mes de septiembre, el mes de las fiestas patrias. Se vienen un sinfín de fechas especiales. Creo yo que es mi parte favorita del año, de septiembre a diciembre. ¿Por qué? Porque, bueno. Bueno, para empezar, siento yo que es mi época favorita porque se vienen muchos acontecimientos, muchas cosas buenas. En septiembre, como les comentaba, ¿no? Las fiestas patrias, todo lo cívico, etcétera, etcétera, etcétera. El Día del Niño, celebraciones, ¿no? Sin fin y bueno, más en mi familia, ¿no? Que en esta época, más en el mes de septiembre, se celebran muchos cumpleaños. Entonces, bueno, en fin. Y con ello viene el mes de octubre, noviembre y finalmente diciembre. Con la Navidad, las Pascuas, el fin de año. Ay, no, me encanta. Esta época del año es mi favorita. O sea, enero, febrero, marzo, abril, mayo, junio, julio, agosto. Ay, 8 meses, qué pereza, ¿no? O sea, la verdad. Tengo que ser muy sincera. Pero de septiembre a diciembre de mi época, de ahí soy. Es donde ya estoy un poco más feliz, ¿no? Porque siento que ya el año va a finalizar. Muchas cosas, ¿no? Entonces, no sé, esa es mi temporada favorita del año. No sé cuál es la de ustedes. Recuerden que la línea telefónica está habilitada a través del 9684-7780. Línea telefónica en la cadena radial del centro para que usted, por supuesto, reporte su sintonía, solicite su música y también realice sus saludos a través de la 89.7 FM. Una vez más, agradeciéndole a Dios Todopoderoso y a la vida que me permite estar aquí con ustedes en una ocasión más a través del Enganche Musical. Así que pueden solicitar su música, repito, 9684-7780. Comenzamos con algo del Conejo Malo, Bad Bunny con Caro. Escuchábamos también a Bizarrap junto a Eladio Carrión. Y también escuchábamos a Oliver Tree con Alien Boy a esta hora de la mañana en la 89.7. Así que a seguir solicitando su música al 9684-7780. Gracias infinitas a quienes nos escuchan a través de la www.rcrcyorhn.com y a través de la app oficial TuneIn Radio. Saludos a cada uno de ustedes, amigos y amigas. Que tengan un excelente inicio de semana. Así que hoy que estamos finalizando el mes de agosto, recordemos, ¿verdad? Les deseo lo mejor de lo mejor en esta semana y en este inicio de mes. Siempre mandándoles las buenas vibras a través del Enganche Musical de la 89.7. Así que les deseo lo mejor de lo mejor a quienes me andan escuchando mientras están realizando sus labores diarias. Muchísimas gracias. Buena suerte, amigos y amigas. Sí, Ahora sí, amigos, vamos a continuar con más música. Vamos a escuchar también al Conejo Malo, a Bad Bunny con Chambea a esta hora de la mañana. En la 897-9684-7780, línea telefónica habilitada en el enganche musical.
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1: Así es, amigos y amigas, continuamos a través del 89.7 FM esta mañana. Escuchábamos al Conejo Malo con Hoy Cobré. Y por supuesto, continuamos con más música a través del Enganche Musical. Recuerden que está habilitada la plataforma telefónica 9684-7780. Quiero mandar un saludo a un fiel oyente que está conectado, está activo con nosotros en la Díaz Chávez, Colonia Rafael Díaz Chávez. Saludos a Toño, que está, por supuesto, o mejor dicho, saludos a Jesús Betancourt. Es que ya me sé los nombres de memoria. Saludos, Jesús. Gracias, amigo, gracias. Valga la redundancia y la corrección. Ay, no. No podemos permitirnos equivocarnos. Saludos, gracias, amigo, por estar conectado con 897. Él está activo con el enganche de la CRC. Recuerden, 9684-7780, línea telefónica habilitada en los estudios de la CRC para que usted pueda realizar sus peticiones musicales y seguir disfrutando de la buena música, metiéndose a regane con nosotros en el enganche musical del 897. Recuerden que estamos en

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TuneIn Radio, por ambas plataformas, siempre conectados de manera simultánea, 24/7, en tiempo real, para que usted disfrute de nuestra programación a la hora que usted lo quiera, por supuesto. Desde el lugar en donde usted lo desee, siempre y cuando haya conexión de internet, claro que sí. Así que vamos a continuar hasta la colonia Rafael Díaz Chávez, complaciendo con algo del galáctico Toño Rosario. Dale, vieja, en 897, en el enganche musical de la CRC.

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9:55 en 89.7. Continuamos a través del enganche musical de la CRC, Cadena Radial del Centro. Escuchamos a Grupo Niche de Colombia con Duele Más, y también escuchamos a Yoscar Zarante con No Tengo Suerte en el Amor a esta hora de la mañana. En las emisoras del centro continuamos complaciéndoles con más buena música para todos ustedes que están conectados a través de la más completa. Recuerden que la línea telefónica sigue habilitada al 9684-7780 y por supuesto estamos en vivo a través de la www.rcrcyorohn.com para que usted continúe realizando sus peticiones musicales. 9684-7780. Agradeciendo desde siempre, por supuesto, a todos los fieles oyentes que siempre están conectados, activos, pegaditos a la programación de la Cadena Radial del Centro.

0: Vamos a continuar con más música a esta hora de la mañana, amigos y amigas. En el enganche musical, saludar a todos los fieles oyentes que también están conectados a través de la app oficial TuneIn Radio. Por ambas plataformas, nos escuchan en tiempo real en cualquier parte del mundo, vía internet, en todos sus dispositivos móviles, amigos y amigas, para que puedan disfrutar de la programación del 89.7 FM. Vamos a escuchar a Arlene MC con Mama Sota a esta hora de la mañana en la 89.7, el enganche musical.
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1: Así es, amigos y amigas, continuamos a través del 89.7. Escuchamos a estas dos mujeres, por supuesto, que comandan el dembow en este momento dominicano. Jailin, la más viral, junto a DJ Adoni con Yo No Olvido. Y también escuchamos a Arlen MC con Mamazota a esta hora de la mañana. En la 89.7 FM 96847780. Voy dando lectura a los mensajes de la plataforma del WhatsApp. Me dice por acá, hola, buenas. Puede poner por acá, me dice por acá. Puede poner la clica de los dos de Tamaulipas y mandarle un saludo a Patricia Sevilla, por favor, esa canción. Por supuesto, saludos a Patricia Sevilla. No me escribieron desde dónde me sintonizan. Por favor, amigos, reporten su sintonía. Saludos a Patricia Sevilla, que está activa con el enganche musical. Me solicitan el éxito musical de los dos de Tamaulipas. La clica, claro que sí, por supuesto. Recuerden, 96847780, línea telefónica habilitada en los estudios de la cadena radial, para que, por supuesto, también puedan reportar su sintonía y realizar sus peticiones musicales para poder complacerles esta mañana a través del 89.7 FM, que desde luego es un honor estar con todos ustedes esta mañana. 10 de la mañana, 3 minutos. Ya, qué bárbaro, qué rápido va el tiempo. No, esta mañana hoy sí que nos... No, hoy nos abandonó. No. 10 de la mañana con 4 minutos. Vamos complaciendo los dos de Tamaulipas con su éxito musical, La Clica, a través del 89.7, el enganche de la CRC.

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0: 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Una persona tolerante puede aceptar opiniones o comportamientos diferentes a los establecidos por su entorno social o por sus principios morales. A esto se le llama tolerancia.
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10 de la mañana con 35 minutos en 89.7. Retornamos luego de la pausa comercial. Escuchamos a los hijos de la Satélite, Banda Ibanez con Mónica. A esta hora de la mañana en la 89.7. Y antes de irnos a la pausa comercial, también escuchamos a la Mujer de Fuego, Olga Tañón, con Vendrás Llorando en el enganche de la CRC. Recuerden, amigos y amigas, que la línea telefónica sigue habilitada al 9684-7780 para que usted continúe realizando sus peticiones musicales. Estamos complaciéndoles a través de la más completa cadena radial del centro, compartiendo con ustedes esta mañana, en este inicio de semana, 10:36, Yuki Shiba, Megan Thee Stallion con Mamushi en 89.7 FM, el enganche musical.

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10:46 en 89.7 FM. Escuchamos al gran Bobby Pulido con Desvelado a esa hora de la mañana en la CRC, en Enganche Musical. Recordándoles que la línea telefónica sigue habilitada al 9684-7780 para que puedan realizar sus peticiones musicales y sus saludos a través del 897. También escuchábamos a la Gigi con Azarosa. Sí, es cierto, soy yo, la Azarosa. Continuamos con más y también escuchábamos a Jailin, la más viral, con Chapa. Recuerden que también estamos en vivo a través de la www.rcrcyorohn.com para que usted continúe conectado con nosotros en tiempo real, en cualquier parte del mundo, vía internet, en todos sus dispositivos móviles, para siempre disfrutar de la programación de la 89.7 FM. Para siempre estar conectado, pegadito a la programación de la cadena radial del centro. Vamos a continuar, vamos a escuchar a French Montana junto a Swilly con Unforgettable a esta hora de la mañana en el enganche musical de la CRC 89.7.

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con 21 minutos, 11 de la mañana, 21 minutos en 89.7 FM, el enganche musical, amigos y amigas. Escuchamos al grupo Aventura con Peligro. También escuchamos a la banda Ibanez, por supuesto, con su mix de merengues clásicos. Anteriormente a la gran banda con Amiga Soledad y Ranche Punta Número 3. Con los Gatos Bravos a esta hora de la mañana, complaciendo las peticiones, ¿verdad? De manera seguida, porque el tiempo es nuestro peor enemigo. Así que hay que aprovecharlo para complacerles a cada uno de ustedes, a cada fiel oyente que ha reportado su sintonía y ha solicitado su música. Muchísimas gracias. Saludos a cada uno de ustedes que siempre, siempre están conectados con la cadena radial del centro en Enganche Musical de la CRC. Así que vamos a continuar con más música el día de hoy en las emisoras del centro. Vamos a escuchar a Los Silver. Silver Star con Otro Amor Llegó. 11 de la mañana, 22 minutos en el enganche musical del 89.7.

11:34 minutos en 89.7, el enganche musical. Escuchábamos a Plan B a esta hora de la mañana con Choca. Continuamos a través del enganche de la CRC. Recuerden que la línea telefónica sigue habilitada al 96-84-7780. Para realizar sus peticiones musicales y para reportar su sintonía, amigos y amigas, comunicarse al 96-84-7780. Nosotros estamos complaciéndoles a través de las emisoras del centro. 11:35 minutos. Rápidamente voy a la pausa comercial y luego retorno con más música para todos ustedes a través del enganche musical de la CRC.

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11:46 en 89.7 FM, el enganche musical. Continuamos con más música. Escuchábamos a la nena de Medellín, Karol G, junto a Maldi, con su éxito musical y Gatuela a esta hora de la mañana en el enganche musical del 89.7. Recuerden que la línea telefónica sigue habilitada al 96 84 77 80. Estamos en los últimos minutos del programa del día de hoy, así que aprovechen a realizar sus peticiones musicales a la plataforma telefónica 96 84 77 80. Vamos a continuar, vamos a escuchar a Royce Prince Royce con La Carretera, 11:47 en la CRC, el enganche musical de las emisoras del centro.

11 con 52 minutos en 89.7 FM, el enganche musical. Escuchábamos a Prince Royce con La Carretera. Amigos y amigas, por el día de hoy ha sido todo de mi parte a través del enganche musical. Pero recuerden, ya en breves minutos, su noticiero de Jornada Meridiana. En su segunda emisión, Acontecer Informativo, con las noticias completamente actualizadas. Todo lo que usted necesita saber para estar bien informado en Acontecer Informativo Jornada Meridiana. Mi nombre es Solange Reaños y ha sido un honor compartir con ustedes a través del enganche musical. Me despido con esto de Casa B, agrupación Tú Eres Mi Amor. Chao, chao. Feliz día, amigos. Y feliz desde ya inicio de mes. Claro que sí. 11 con 53 minutos. Chao, chao. Amigos y amigas.

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0: muy buenas tardes, queridos oyentes, auditorio general de emisoras del Centro de Condensar Informativo, en nuestra segunda emisión de su noticiero favorito. Sean bienvenidos en controles con nuestra compañera Sol. Hacemos un contacto en vivo directamente con nuestra compañera Ana George hasta la Casa de la Cultura, donde se está realizando un cabildo abierto. Adelante, Ana.
1: Muchísimas gracias, compañeros en cabina, Boris, Solange en los controles, a todas las personas que están siempre atentos de acontecer informativo. Vuelvo a mencionar esta segunda emisión de noticias, tal y como ustedes lo manifiestan, compañeros, ya acaba de concluir en breves minutos el cabildo abierto infantil, así como ustedes lo escuchan, y es que los niños hoy han tomado la iniciativa de estar al frente, conformaron la corporación municipal con la presencia de la alcaldesa, una niña que ya vamos a tener acceso a ella, acercamiento para dialogar cómo se ha sentido ser elegida como la alcaldesa, y también distintos niños centros educativos que encabezaron el rol de regidor 1, regidor 2, regidor 3, hasta la numeración 10. Muy importante este tipo de iniciativas por parte del Consejo Municipal Infantil y Juvenil, también enumerando el Consejo Municipal de Garantía de los Derechos de la Niñez a nivel de Lloro Lloro. Vamos a acercarnos por acá para dialogar con los niños que conformaron la mesa principal. Vamos a pasar por acá. Hola, ¿cómo está? Estamos para acontecer informativo. Perla Montes, usted es la alcaldesa. ¿Cómo fue su elección? ¿Cómo fue su elección a la hora de que le dijeron vamos a formar el consejo y vamos a formar una corporación municipal?
2: Fue por votación de los miembros del Consejo Municipal Infantil. Como el consejo ya tiene su coordinador, su coordinadora, yo era la coordinadora del consejo y mediante votación me eligieron a mí.
1: ¿Cuándo fue?
2: Fue el mes pasado, no recuerdo bien la fecha, pero fue el mes pasado.
1: Durante, estuvo usted como coordinadora, ¿cuál fue el apoyo que recibió y que usted dio a los demás niños?
2: Bueno, como coordinadora tengo como 2 años ya en el consejo y pues ha sido... Me han apoyado mucho Visión Mundial a desarrollarme, a hablar en público, porque a sacar más de mí para los demás niños y poder hacer, defender, ser la voz de los niños y defenderlos cada día.
1: Perla Montes, ¿usted en qué centro educativo estudia?
2: Estudio en el Instituto Santa Cruz del Loro.
1: ¿Actualmente qué curso cursa?
2: Estoy en último año de la carrera de Contaduría y Finanzas.
1: Perla, y sus padres, ¿cómo respondieron al apoyo cuando usted le mencionó que estaba siendo candidata para ser alcaldesa?
2: Pues se sintieron orgullosos al saber que me tomaron en cuenta y de que tengo el potencial para estar aquí. O sea, puedo hablar en público, no con otras personas, pero espero que los miembros del consejo, que no hablan mucho, el próximo cabildo, sea alguien de ellos la alcaldesa.
1: Y los demás niños, los regidores, ¿cómo fue la elección?
2: También fue por votación. Sí, igual.
1: ¿Qué aspira a ser Perla Montes en un futuro?
2: Pues a mí me gustaría ser médico.
1: ¿Doctora?
2: Sí.
1: ¿En alguna especialidad?
2: Cirugía.
1: Perla, ¿qué decirle a todos los niños, jóvenes que nos están escuchando? Usted como la alcaldesa, como la máxima representante de la niñez.
2: Pues a cada niño le digo que defienda sus derechos, tiene derecho a la vida, a la educación, a la vivienda, a tener un nombre, cada uno de sus derechos cuenta. Y le pido que, por favor, hablen por los demás niños que no puedan hacerlo.
1: Perla, ya que menciona los derechos, usted cuando estuvo como coordinadora y ahora como alcaldesa, ¿pudo identificar casos de niños que de repente no han sido ni registrados en el Registro Nacional de las Personas, que no cuentan con su mamá o su papá?
2: Casos así no, pero íbamos a comunidades y mirábamos niños que no iban a la escuela por falta de útiles, por falta de víveres, que vivían en muy malas condiciones, pero nosotros como consejo fuimos y dimos víveres, ropa, kits escolares, para que los niños puedan matricularse en una escuela.
3: Bueno, muchas gracias, Perla Montes, alcaldesa municipal, como le mencionaba al inicio, ellos han tenido la batuta, como decimos popularmente, de estar moderando desde acá, el estrado principal. Vamos a seguir hablando, pero vamos a dialogar rápidamente. Vean por acá, o mejor dicho, ustedes que me están escuchando, alcaldesa, ahorita estamos en vivo. Bueno, ahorita me encuentro, para que ustedes en cabina sepan, y todo auditorio, que ya me encuentro con la alcaldesa por ley. Obviamente, Perla, ella está realizando la función del consejo infantil. Usted como alcaldesa, ¿cuál es el apoyo que se le está dando desde la alcaldía a los niños, que es un sector vulnerable y que muchas personas en su momento hasta como que quieren estigmatizarlos, quieren como alejarlos?
4: No, bueno, estamos trabajando de la mano con todas las instituciones correspondientes, encargados. Realmente esta situación de tanta vulneración de derechos en estos tiempos nos preocupa y es alarmante la situación. Tenemos niños a cargo de abuelos porque sus padres tienen que desplazarse, padres tienen que emigrar hacia otros países, padres tienen que dejar a sus hijos porque necesitan llevar el sustento. Algunos padres responsables, otros pues desafortunadamente solamente se desentienden. Esto pasa entre hombres y mujeres también, y quien sufre es nuestro niño, quien sufre es nuestra sociedad, que ahora está convulsionada, ahora tenemos una falta de dirección en todos los sentidos, pero yo sé, y confiando en el proceso que podemos hacer y acompañamiento que podemos hacer, padres de familia, instituciones, maestros, podemos nosotros, iglesias, todos unidos, podemos nosotros seguir protegiendo a nuestros niños y garantizando sus derechos, porque es un derecho universal.
3: Alcaldesa, pudimos observar ya en la conclusión del cabildo que se le entregó material, es decir, el lazo, era, o usted me ¿qué fue exactamente lo que le entregó a los niños ahorita? ¿Usted me puede introducir más? Que estábamos por ahí, casi no pudimos estar.
4: Sí, eso nosotros tenemos que motivar a nuestros niños para que recuperen sus espacios. Ese es un compromiso con la Defensoría de la Niñez, con Visión Mundial, de que el próximo año, Dios primero, nos podamos nosotros realizar un evento como este con nuevos niños. Que estos niños vayan recuperando sus espacios, se vayan empoderando. Fue una laptop de parte del gobierno de China, que nosotros estábamos guardando oportunamente para este evento tan especial y que sirva para motivación para todo y cada uno de los jóvenes con excelencia académica.
3: Alcaldesa, también pudimos ver que los niños de los distintos centros educativos de acá, el casco urbano, le dieron a usted pues una solicitud, le entregaron para el apoyo a infraestructura o otro equipo que se necesita.
4: Hemos estado trabajando fuerte con todas las instituciones, haciendo nuevas escuelas, reparaciones, culminación de proyectos, auditorios. La escuela guía fue beneficiada con muchos módulos y ellos me entregaron petición para poder tener vigilantes, para poder tener serpentina. Vamos despacio y de poco. Ya estamos a punto de culminar el proyecto del Pedro Pascual Amaya, que ese ha sido un proyecto que ha venido de muchos años de esfuerzo de padres de familia y maestros, y hoy la alcaldía está terminando ese acompañamiento. Vamos para las instituciones como la Darío Urbina, la Escuela Mercedes Ramírez, todo lo que nos hace falta, la Moisés Starman, todas estas instituciones nosotros vamos a estarles acompañando y hemos estado acompañándoles poco, pero queremos culminar todos esos proyectos a nivel de zona rural también.
3: Y a propósito, alcaldesa, recientemente estuvo en el Centro de Educación Esther Gumper, donde se dio la colocación para el nuevo jardín botánico.
4: Felicitarlos y pedirles también a las demás escuelas que volvamos también a cuidar nuestra tierra, a saber qué es lo que puede proveernos la naturaleza, mucho, demasiado. Estamos en una situación difícil, complicada, el cambio climático, super niño, nos tiene colapsado nuestras cuencas. El cariño y el amor a la naturaleza debe de ser desde nuestros hogares, desde las escuelas, y hoy tenemos un reto muy importante, recuperar la montaña de oro, y yo sé que lo podemos hacer, de la mano de Dios primeramente y con todos ustedes.
1: Alcaldesa, muchas gracias.
5: Con permiso. Compañeros, auditorio de Acontecer Informativo, hemos escuchado a la alcaldesa Diana Urbina hoy en el Cabildo Abierto Infantil. Vamos a ver por acá. ¿Y Gema dónde está? Ah, Gema, vamos a pasar por acá con Gema Antunes, que por cierto, ya día queríamos hablar con ella porque ella fue una de las finalistas en el concurso de oratoria que se desarrolló en San Pedro, ¿verdad? Gema Antunes, usted háblenos. ¿Cómo se siente?
6: Ah, hola, muy bien, muy feliz, contenta. Gracias por entrevistarme también. Estoy muy contenta porque sí, como usted mencionó antes, participé en el concurso nacional de oratoria, que quedé semifinalista y ahorita fui a competir y voy a las finales que se celebran en octubre. Entonces, muy feliz y muy agradecida con Dios.
1: ¿Hay un tema en específico que se ha tocado? Sí. Como dicho, que usted practica con días de anticipación para así prepararse, para decir...
6: Sí, redes sociales, conexión digital con impacto humano. Ese es el tema que se brindó del concurso y es el que con el que he estado trabajando los tres discursos.
1: ¿Y cómo ha sido el apoyo por parte de sus papás, de sus docentes, en este caso los de la profesora Jessica Chávez, que ha estado muy de cerca, hemos podido visualizar?
6: Sí, muy muy grande su apoyo, muy agradecidos. Ellos han estado motivándome siempre y gracias a esa motivación es que yo he seguido y he salido adelante gracias a ellos y claro, gracias a Dios, ¿verdad? Muy agradecida por tener a mi papá y a mi mamá siempre apoyándome y motivándome a ser mejor y a mi directora de mi institución que también siempre ella me motiva día tras día a ser mejor y a participar en este tipo de eventos.
1: En esta última participación, Gema, que... fue reciente, hubieron, ¿cuántos eran en total los participantes?
6: Eran 29 participantes, yo era la número 28 al participar.
1: ¿Cuántos fueron los finalistas?
6: 12 participantes y en esos 12 quedé yo.
1: ¿Y qué nivel? ¿En el 1, el 2 o fue de manera...?
6: No se dijeron, yo fui la primera finalista, me decía. Sí.
1: Ya ella,
6: ¿no? Muchísimas gracias.
1: Y acá usted es parte de la Corporación Municipal.
6: Sí, soy la subcoordinadora del Consejo Municipal Infantil y Juvenil de Yoroyor.
1: Bueno, gracias. Hemos escuchado a Gema Antunes, Gema Alessandra Antunes, una niña. Gema, ¿en qué curso está?
6: En segundo año de Humanidades.
1: Gracias, Gema. Vamos a estar también muy de cerca para las próximas competencias. Con permiso, gracias. Vamos a seguir por acá hablando con Hilario Cruz. Hilario, desde Visión Mundial, ¿cuáles son estos espacios de participación donde hay mayor enfoque?
7: Muchas gracias, Ana. Bueno, para nosotros la participación de los niños y las niñas es muy importante, sobre todo porque son presentes, pero también son futuros. Y estos espacios, como el Cabildo Abierto Infantil, es una oportunidad para que puedan plantear su problemática, su situación, pero también sus ideas para el desarrollo del municipio y también para que se puedan cumplir sus derechos.
1: Muchas gracias, Hilario. Y siempre ustedes hemos seguido el seguimiento, bueno, hemos estado de cerca, de parte de Visión Mundial, el apoyo a la niñez y esa selección a la hora de entregar pues equipaje.
7: Sí, pues nuestro centro de atención, el principal enfoque que tenemos son los niños y las niñas. Obviamente, alrededor de los niños y las niñas también hacemos otro tipo de actividades y proyectos, pero el enfoque siempre va a ser el bienestar de los niños y las niñas del municipio.
1: Gracias, muchas gracias, licenciado Hilario Cruz. Ya en el cierre vamos a dialogar con la abogada Alejandra Carmendia de parte de la Defensoría de la Niñez. Vamos a pasar por acá, por este extremo, siempre aquí en la Casa de la Cultura, donde reiteramos el Cabildo Abierto Infantil se desarrolló con gran impacto y sobre todo en la niñez, la adolescencia, representados en los distintos centros educativos. Abogada, para finalizar, estamos en vivo, el apoyo de la Defensoría de la Niñez en todas las participaciones en los centros educativos y también en otros lugares, es muy importante. ¿Usted cómo se siente?
8: No, me siento muy contenta. Muy agradecida primeramente por la oportunidad de estar aquí. De igual manera, seguimos trabajando para mejorar y proteger los derechos de los niños.
1: Ya lo mencionaba hace unos minutos en la entrevista, pero siempre es bueno volver a mencionar esos lugares de mayor incidencia donde la vulneración de los niños está latente cada día. ¿Cuáles son?
8: Sí, más que todo hacerle un llamado a los padres de familia que por favor denuncien si existe algún tipo de vulneración de derechos. Estamos a la disposición de ayudar junto con las demás instituciones que son muy comprometidas con la niñez. Estamos a la orden cualquier cosa.
9: Y a propósito de la denuncia, existe la ruta virtual que consiste en la denuncia. Usted amplíe nomás de ella.
8: Sí, existe la ruta virtual de la denuncia, en la cual se establecen casos de todo tipo. Es impulsada por World Vision, en la cual se establecen las directrices para poder llegar al lugar y verificarlo.
9: ¿Lo sigue siempre visitando lugares de repente existe explotación de los niños, abogada, o todavía no han podido llegar?
8: Sí, se le da seguimiento en todo tipo de casos que se presente. Siempre.
9: ¿Comunidades en zonas tribales?
8: También llegamos a ese lugar, donde sea, siempre en acompañamiento de las demás instituciones. Estamos comprometidos para seguir protegiendo la niñez.
9: Este tema es muy complejo sobre los casos que se presentan en menores de edad que de repente están en una relación matrimonial que estén en un matrimonio, pero sí que están ya acompañadas con una persona de sexo masculino, a veces con consentimiento hasta de los mismos padres.
8: Sí, eso también es otra problemática que tenemos, pero ahí ya es cuestión de los padres de familia, ¿verdad? No siempre se le da seguimiento a las cuestiones que se presentan.
9: Bueno, muchas gracias, abogada Alejandra Garmendia, de la Defensoría de la Niñez, hablándonos pues sobre la labor que realizan ellos como institución del Estado y obviamente con el apoyo de la Municipalidad de Yoro en respuesta de cualquier denuncia de toda índole, para así ellos darle el seguimiento que se le compete. Y es que la vulneración de los niños es una situación que viene se viene agravando cada día más en sectores todavía peor, es decir, en algunas comunidades, y no es que queremos de repente subestimar nosotros, pero lo decimos desde la conciencia, desde el conocimiento de algunos casos que se dan, no en todo, pero sí en algunas comunidades lejanas donde de repente no existe ni señal de una llamada de la radio o todo eso. Pues compañeros en cabina, yo con este contacto desde acá, desde la Casa de la Cultura, yo voy a regresar con ustedes en cabina. Más al ratito vamos a tener más entrevistas, pero obviamente de otros casos con invitados acá presentes. Yo regreso con ustedes. Buenas tardes.
10: Gracias a nuestra compañera Ana Jorge por ese reporte presentado a esta hora desde la Casa de la Cultura, cuando se llevó a cabo Cabildo Abierto Infantil con la instalación de la Corporación Infantil, ¿verdad? Así es que muchas felicidades a los niños. Muy bonito el evento, muy bonito el Cabildo, y qué bueno por estos espacios que se desarrollan y se dan. Son las 12:20 en Acontecer Informativo.
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7: Las 12 del mediodía, 27 minutos en Acontecer Informativo.
8: 12 del mediodía, 27 minutos en Emisoras del Centro.
7: Arnoldo Garay, ¿qué sucede en Victoria? Arnoldo, adelante.
9: Ya desde acá de La Cañada, lo que es en lugares de como Porvenir de Esperanza, que han venido otras personas por acá, La Peña, y el sector de Bajo Grande también, tenemos de Santa Rosa, tenemos gente que viene de acá, de Miraflores, La Zapote, Las Vegas, también tenemos de acá de La Peña, de aquí de la Laguna del Quebracho, bueno, cualquier cantidad de personas que vienen de las diferentes comunidades acá, lo cual pues vamos a llevar la información, vamos a llevar más que todo lo que está aconteciendo aquí en la Quinta Princesa. Bueno, vamos a ver ahorita acá de lo que es la boda.
10: Naín Alberto Hernández y Juana Francisca Medina Murillo. Onías Ulloa Flores y Dania Osiris Cruz Caballero. Osman Rolando Garay Domínguez y Delmi Suyapa Medina Palma. José Martín Murillo Medina y Reina Michelle Martínez Midense. Rigoberto Murillo Palma y Plácida Vanegas Rosales. Elvin Josué Gutiérrez Castro y Rosa Mariela Zelaya Archaga. Santos Ignacio Flores Palma y Tania Gisela Archaga Cruz. Víctor Manuel Velázquez Galeas e Iliana Emelina Figueroa Matute. Sebastián Cartagena Orellana y Paula Damaris Colindres Matute. Jimmy Javier Mejía Antunes y Kenia Mabel Figueroa.

0: Pérez, Luis Humberto Gutiérrez Medina y Glenda Suyapa Figueroa Montoya, Edgar Santiago Rivera Palma y Helen Michelle Hernández Enamorado, y Félix Romero Ulloa y Eleodora Vanegas Anariba. Las parejas van a pasar de tres en tres. Quienes van a ejercer, ¿cómo se llama? Los votos de... Va a ser el regidor Bayardo Torres y la señora vicealcaldesa María Enriqueta de León. Vamos a llamar a las primeras tres parejas. Alan Elías Arguada Castro y Silvia Leticia Pérez, con sus respectivos testigos. ¿Pueden pasar?
1: Bueno, compañeros, lo que estamos acá observando y más que todo viendo los primeros tres que se van a casar aquí en lo que es Tenterquita la Princesa, con lo que es la vicealcaldesa y por supuesto el regidor de la alcaldía municipal, que es Victoria Lloro. Sí, para no tener mucho amontamiento, van a ser de tres en tres lo que es las parejas que van a venir aquí. Bueno, compañeros, es lo que nos pueden informar de tarde.

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5: Las 12 del mediodía, 39 minutos en Acontecer Informativo, 12:39 minutos en emisoras del centro. Continuamos informando a esta hora a través de las emisoras del centro, que dice el expresidente del Colegio Hondureño de Economistas, el señor Elmis Cárdenas, referente a la situación con las remesas. Mire, ha dicho que las remesas son un soporte fundamental para la economía, pero que también representan un riesgo para la dependencia. Y esto es cierto. Mire, yo le aseguro, estimado Boris, que si se pararían las remesas por un momento, óigame, esto sería quizás un caos para muchas familias hondureñas.
6: Que es de lo que vive el pueblo hondureño, su mayoría, a su totalidad, perdón.
5: Así de sencillo. Hay gente que dice, sí, que nosotros, que no ocupamos Estados Unidos, que esto y lo otro. Ahí está la fuente de remesa.
6: Aunque no lo parezca, que personas que probablemente usted no tenga un familiar en Estados Unidos, ¿verdad? Pero
5: también es
6: de ahí viene su ingreso también.
5: Correcto. También hay un beneficio. Esto nos viene a beneficiar a todos. Escuchemos.
7: Reduzca esta capacidad del país para atraer inversiones o para que los inversionistas hondureños también puedan tener perspectivas de mediano y largo plazo.
8: ¿En lo que va el año, de cuánto se ha devaluado?
7: Bueno, creo que empezó en cerca de 26 el tipo de cambio. Yo creo que andan 26.80 casi ahora. Sí, está. Hasta ahora yo siento que está dentro de los parámetros que se dan. Sin embargo, la situación es la perspectiva que se pueda dar, dado que la inflación hondureña puede crecer mucho más debido a la escasez de alimentos que se prevé que vamos a tener, y ya de hecho ya está por arriba de la meta de lo previsto por el Banco Central, y esto es otro elemento que nos va a ir presionando un poco más. Afortunadamente, hasta ahora, muchas de estas diferencias han ido siendo cubiertas con el buen ingreso que hemos tenido de parte de las remesas de los compatriotas en el extranjero. Sin embargo, eso también vemos por la situación que está ocurriendo, particularmente en Estados Unidos, en algún momento puede disminuir. Entonces tenemos que estar tomando acciones para prevenir en el mediano plazo que estas situaciones puedan ir ocurriendo.
8: Pero esta devaluación presiona también la inflación y el costo de vida para los hondureños.
7: Sí, sabemos que desde que ocurrió la guerra con Ucrania, que los precios de los insumos y de insumos agrícolas y materias primas importadas subieron de precio, y esto finalmente cada vez que hay una devaluación de la moneda, el mismo sentido de la devaluación como instrumento de política económica es que va a encarecer las importaciones y va a favorecer un poco las exportaciones para disminuir estos déficits en el sector externo, para quitar presiones sobre la devaluación. Eso significa entonces que hay un componente de devaluación importada. El Banco Central lo ha estado estimando que anda entre 40-50% de la inflación que tiene en el país viene de origen externo. Precisamente es lo que llamamos una inflación de choque, una inflación de oferta. Y la solución es tratar de que la economía genere más divisas, digamos, en ese sentido, repito, vía exportaciones, mejora de exportaciones, diversificar la base de exportaciones y mejorar internamente tecnologías también para disminuir un poco la dependencia de insumos externos a la hora de mejorar nuestra producción y productividad nacional.
9: Según los liberales, pues el tema de las exoneraciones es lo que está frenando esta reforma.
7: Sí, realmente yo creo que siento que todos estamos de acuerdo en que las reformas son importantes y son necesarias. Necesitamos quitar este déficit de parte de la ENE, que nos presiona también por parte del tema fiscal, y finalmente tenemos que usar recursos del Tesoro Nacional que podrían estar siendo dedicados a otras actividades que también necesita el país. Sí, rogamos a los políticos que se pongan de acuerdo. El tema de exoneraciones es uno de los temas. Ahí tendríamos que ver, se habla de ser equitativo, pero también tenemos que analizar realmente que los incentivos se den y que tengan los impactos que realmente se espera, digamos, no solamente dar incentivos por dar incentivos, sino que realmente tengan sentido, en este caso, sea para cualquiera de los sectores que se le otorgue, digamos. El otro elemento es que debemos evitar, uno de esos elementos importantes de la reforma es evitar de que las instituciones públicas sigan siendo objeto de sobrepoblación, de que sean el nido para activistas políticos. Cualquier institución, cualquier empresa, sea pública o privada, tiene que ser eficiente, tiene que aprender a cubrir sus costos. Tenemos que aprender a separar las actividades propias de la empresa de las otras acciones de política económica o social. Por ejemplo, cuando se habla de subsidios o de tener tarifas subsidiadas, la empresa tiene que ser eficiente y tiene que recuperar sus costos. Si va a haber subsidios, tenemos que definir de dónde va a salir el dinero, de dónde va a salir los recursos para cubrir esos subsidios. No podemos cargar a la empresa de entrada con ser ineficiente, con que no pueda cubrir sus costos. Eso tenemos que olvidarlo y ser transparentes. Es como cualquier pulpería, digamos. Si usted no se para y de está sacando recursos para esto, para lo otro, que le pide el hijo, para lo otro, finalmente lo que va a hacer es que no va a tener idea de cuánto realmente le está dando la pulpería, y en cualquier momento se va a dar cuenta que más bien se está descapitalizando. No podemos permitir eso en las empresas públicas, tiene que ser el mismo sentido. Tenemos que separar las actividades, tener claro de dónde están los recursos, y el principio de la empresa pública o privada tiene que ser eficiente, tiene que cubrir sus costos. Por eso tenemos que poner los costos que sean razonables. Cuando los políticos intentan mantener las empresas públicas como fuente de empleo para personal, para paracaidistas, digamos, lo que se sabe, pues personal supernumerario, esa empresa difícilmente va a cubrir sus costos y difícilmente va a poder competir, que ese es uno de los sentidos de la reforma, con otras empresas que también generen. Si no, al final lo que vamos a tener es un efecto perverso, en el sentido de que si los costos de producción de energía de la ENE son más altos, lo que van a hacer las empresas eficientes es acercar sus precios a los precios de la ENE para que la ENE pueda vender, pero al final entonces no tenemos los resultados beneficiosos esperados de la reforma, porque entonces el sentido es que compitan hacia los precios más bajos y no hacia los precios de las empresas que sean ineficientes.

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2: 12 de mediodía con 47 minutos en emisora.
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0: 12 del mediodía con 51 minutos en Acontecer Informativo. Josué Murillo, director de la Región Departamental de Salud, nos habla sobre el trabajo desarrollado en los últimos días, mismo que está enfocado en la vacunación contra el sarampión. Escuchemos.
1: Siempre, verdad, agradeciendo el espacio a Anita y a todos los que lo ven y escuchan por su digno medio. La semana pasada tuvimos una actividad muy importante en segundo nivel. Tuvimos visita del doctor Ronald y el doctor Alejandro de la Secretaría de Salud visitando los tres hospitales que tenemos, verdad, en el departamento: el Hospital Aníbal Murillo, el Hospital de Progreso y el Hospital Subirana. Mencionar que el tema del sarampión es un tema muy importante y se andaban analizando los espacios donde podemos nosotros tener, verdad, aislados o identificar los pacientes sospechosos de sarampión. Mencionar a la población que el sarampión es una enfermedad infectocontagiosa que dura 2 horas en el medio y puede transmitir de 1 a 2 metros de distancia y es mucho más potente o activa que el COVID-19. Decirle a la población de que la mejor forma de prevenirlo es a través de la vacunación, el uso de mascarilla para poder prevenir esta enfermedad.
2: ¿Y han identificado en todas estas regiones donde alberga la mayor cantidad de personas, como es el municipio del Progreso, Olanchito y Lloro?
1: Así es. Mencionarles que nosotros ya tenemos un caso importado de sarampión en el municipio del Progreso, el cual hicimos las medidas de contención, los equipos de respuesta rápida con primer nivel y segundo nivel, trabajamos en equipo para evitar, verdad, un brote. Claro que sí, que sabemos dónde están esos puntos focales, ya los identificamos, pero algo muy importante que yo les sigo mencionando a la población: no permitamos de que tengamos un brote o una emergencia para salir a vacunarnos. Recordar que llegamos casa a casa, tenemos los puntos donde vacunar, contamos con la vacuna que es gratuita. La vacuna solo causa lo que es rubor, calor en el sitio de afección de la vacuna, y si llega a tener una complicación, nuestro personal está pendiente para atenderle.
2: ¿Y ha existido negación de la población a la hora de cuando llegan las brigadas a la casa, a sus viviendas?
1: Lamentablemente seguimos teniendo esa conducta, ¿verdad?, de que creemos que las vacunas son malas. Recordarles algo: a nosotros nos vacunaron y, como dicen, ni nos preguntaron. Esa vacuna que tenemos en la marca, ¿verdad?, en nuestro brazo izquierdo, no nos causa la muerte, nos causa prevenir las enfermedades. Hagamos la prevención a través de la vacuna, hagamos las medidas de mitigación del riesgo a través del uso de mascarilla cuando asistamos a un establecimiento de salud o a un hospital.
2: Ya para culminar, doctor, ¿cómo están las brigadas médicas en sectores alejados de acá de la ciudad, es decir, tribus indígenas? ¿Cómo está suministrando los medicamentos en estos sectores?
1: Decirles de que siempre estamos trabajando en el primer nivel, fortaleciendo. Ya nos va a entrar el tercer lote de medicamentos del tercer trimestre. Ya el segundo trimestre ya se dispensó en todos los establecimientos de salud en todo el departamento, que agradecemos, ¿verdad?, a las autoridades locales, al alcalde acá el Casco de Lloro, ¿verdad?, la alcaldesa Jan Urbina, que siempre nos facilita también transporte y lugares también cuando no cabe el medicamento, y seguimos fortaleciendo también las zonas tribales en el sector de Locomapa. Y también mencionarles que a partir del 26 de octubre al 27 de noviembre tenemos una gira con las unidades médicas de atención comunitaria UMAC, que es parte de Presidencial, que agradecemos al presidente, que también como titular de salud, a los viceministros, ¿verdad?, que vamos a llevar estas unidades médicas de atención comunitaria. Del 27 de octubre del 26 de octubre al 27 de noviembre, las unidades de atención médica comunitaria, que traemos exámenes de laboratorio, electrocardiograma, ultrasonido, y vamos a tener interconsulta también con los especialistas, y vamos a llegar a los 11 municipios en los lugares más postergados.
2: Gracias. Hemos escuchado al doctor José Murillo, director de la Región Departamental de Salud, hablando en esos temas precisos sobre el tema sarampión y pues el llamado que se le hace a la población para que no se niegue la vacuna, y también sobre las demás actividades para los próximos meses.
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se marca la 1 de la tarde, 1 de la tarde, ya ha pasado 13 minutos. ¿Qué tal? Buenas tardes, bienvenidos, bienvenidas a través de la hora ranchera. Qué placer enorme saludarles. Ya estamos en este momento enlazados con 89.7 allá en la ciudad de Yoro, Yoro. Saludos a nuestra compañera Su Ángel Reaños, la que se encarga de nuestros enlaces. Muchas gracias por la sintonía, mi gente, en Yoro, en Victoria, en Morazán, Olanchito, Jocón, allá en Arenal. Qué placer enorme saludarles. A través del género ranchero, estamos en vivo a través de 89.7, 102.9 acá en el municipio de Sulaco. Y también estamos a través de la 92.9 allá en Victoria. Saludos, gracias, un placer enorme saludarles. Bienvenidos a lo que es el género ranchero. Qué placer enorme saludarles. Ahí saludos a mi gente de la zona de Agua Blanca, en Dolores, que es Xalapa. Placer saludarles. Todo tuyo a cargo de los Tucanes de Tijuana a través de 89.7. 96030447, líneas habilitadas. 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
1: Una de la tarde, ya ha pasado 17 minutos. Saludos a mi gente en la zona de Agua Blanca. Usted que nos escucha en la zona del Jaral. En ese tiempo, traído saludos allá a mi buen amigo Ronald. Saludos a don Romelio Hernández. Saludos a doña Ena. Gracias por la sintonía. Ya en breve vamos a enviarle el éxito musical Consejo de una Madre. Ahí para doña Ena, allá en la zona de Mesetía. Saludos a don Romelio. Saludos a Ronald. También de parte de don Romelio, de parte de doña Ena. Saludos hasta el Porvenir. Saludos a Kevin y a todos los amigos que están conectados a través de 89.7 FM. Es un placer enorme saludarles. Nos escuchan a través de Cadena Radial del Centro. Ahí para Kevin. Saludos a todos los amigos que están conectados a través de las emisoras del Centro. Así que en breve se viene, vamos a ver qué rola tenemos por acá ya para programarla en vivo. Saludos a mi gente en la ciudad de Yoro Yoro, gracias por sintonizarnos. A través de 89.7 somos Cadena Radial del Centro. Vamos a ver, dice por acá, dice ayúdame de los Tamaulipas, saludos. Está bailando por ahí, ¿va? Voy a complacer allá al popular Neo hasta la zona del Jaral. Saludos a Eduardo, saludos a Moncho Arguijo y a toda la raza en la zona del Jaral. Me sentía potrerío. Estamos en vivo a través de Cadena Radial del Centro y su servidor Marco Antonio Meléndez. Saludos a mi gente en la zona de Las Pilas, allá en la zona de la montaña, en Orcones. Saludos a Milton, saludos al Chele, saludos también allá al popular Picho, los traviesos de Olancho, 18 libras.
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Un saludo ahí a los amigos en la zona de La Vega, Sulaco. Ahí para el popular y talentoso, ya que hoy está tirando la casa por la ventana. Saludos cordiales para nuestro amigo Osman, allá en la zona de La Vega, Sulaco. Le saludamos ya que hoy está tirando la casa por la ventana y la ventana por la casa para Osman Raineri Hernández Escobar. Ya que hoy ya tiene el toro amarrado por ahí, dice, ¿eh? Un pastel de tres pisos. Y al igual, hoy de todos sus amigos le desean lo mejor en este día tan especial. Ya están preparando ya un ternero por ahí, le saludamos. Hasta el sector de La Vega, Sulaco. Saludos, mi gente, de la zona de La Vega. Un placer enorme saludarlas también en la zona de Las Pilas a través de Cadena Radial del Centro. Quiero mandarle un saludo también a nuestro amigo Don Telefor allá en la zona de San Antonio, Don Gonzalo, que sintonizan la hora ranchera a través de Radio Sulaco 102.9, a través de 89.7, con la voz genial de su amigo y servidor Marco Antonio Meléndez desde el bello municipio de Sulaco. Buenas tardes, las meras meras que arrancan pólvora. Buenas tardes.

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Ya se marca la 1 de la tarde, ya ha pasado 38 minutos. Voy a complacer allá a nuestro amigo Romelio Hernández allá en la zona de Mesetía. Saludos allá a doña Ena, Ronald y a toda su familia que está conectada a través de Radio Zulaco y a través de 89.7 ahí, para complacer allá a don Romelio. El tema de los rasos, cuando anduve como un perro. Saludos, en breve se viene también consejos de una madre ahí para complacer a doña Ena hasta el sector de Mesetía. Saludos cordiales, buenas tardes, don Romelio. Saludos, un placer saludarle a través del género

Ok, ya se parque la 1 de la tarde, ya pasaron 43 minutos, 17 minutos ya para puntualizar las 14:02 de la tarde. Saludos allá a Son Ángel Reaños allá en la ciudad de Lloro. Lloro dice, quiero la canción. El tema se llama Ayúdame de los Tamaulipas. Saludos allá en la ciudad de Lloro. Lloro. Vamos a través de emisora del centro. Yo soy Marco Antonio Meléndez desde el municipio de Sulaco, 96030447, líneas habilitadas. Feliz tarde. Tamaulipas, ayúdame. Para complacer peticiones a esta hora de la tarde a través del género ranchero.

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1: Oye, estamos a la una de la tarde, ya ha pasado 46 minutos. Saludos ahí en la zona de La Vega, Zulia, con un saludo ahí para nuestro amigo Osman. Saludos ahí a nuestro amigo Osman Raineri Hernández, ya que hoy está tirando la casa por la ventana y la ventana por la casa ya en la zona de La Vega, Zulia. Hoy, efectivamente, ya está el toro amarrado por ahí, ya efectivamente dice que ya está en la olla. Así que muchos saludos ahí hasta la zona de La Vega, Zulaco. Ahí para nuestro amigo Osman Raineri Hernández Escobar. Hoy de todos sus amigos, su familia, le desean lo mejor en este día tan especial. Que todo el poderoso le siga regalando muchos años más de vida. Ahí para nuestro amigo Osman Raineri Hernández Escobar hasta el sector de La Vega, Zulaco. Quiero mandarle un saludo ahí a nuestro amigo, al popular Chelelo, el mero mero, el hombre de los plátanos. Allá, efectivamente, pues, buen agricultor Chelelo, saludos, gracias. Saludos también ahí al ingeniero Pedro Paulo, ahí al popular Chino. Y también saludos también a, más que todo ahí a nuestro amigo Chelelo, que ahí pasa conectado a través de 89.7 y a través de Cadena Radial del centro. Saludos, un placer enorme saludarles ahí al popular Chelelo. Placer de compartir a través del género ranchero. La 1:48 minutos. Les presento algo buenísimo a cargo de los Tamaulipas. El tema se llama El Bendecido. Ahí complaciendo al popular Chelelo. Ahí hasta su platanera. Buenas tardes. Vamos a través del género ranchero. Completamente en vivo a esta hora de la tarde. A nombre de su servidor, Marco Antonio Meléndez, más conocido como el Baby de la radio a nivel nacional. Les saludamos. Buenas tardes.

0: Muy bien, ya estamos en la una, ya ha pasado 55 minutos, ya 4 minutos ya para puntualizar las 14 horas, 2 de la tarde. Quiero mandar ahí, quiero saludos ahí para nuestro amigo Ali González, salud. Ahí está conectado a través de 89.7, somos Cadena Radial del Centro. Ahí para los amigos que nos visitan de diferentes sectores. A usted que está ahí en su labor desde el puente entre Jaral y Sulaco. Saludos, muchas gracias ahí al amigo Alex, el encargado ahí, a Luis Florix. Placer de compartir a través del género ranchero. Estamos a través de Cadena Radial del Centro, finalizando ya lo que es la hora ranchera. Para mí fue un grato placer enorme haber compartido con cada uno de ustedes a través de la hora ranchera. En breve, ritmo musical a través de la 102.9 FM. Luego se viene tardeando con nuestra compañera Son Ángel desde la ciudad de Lloro Lloro. Yo soy Marco Antonio Meléndez desde el municipio de Sulaco. Humildemente, Marco, ¿va? Les saludamos. Buenas tardes, con permiso. Dios bendiga sus hogares.
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0: te saludamos, buenas tardes.
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0: Belleza Parque Angela, 2 de la tarde. 2 de la tarde, ya ha pasado 10 minutos. Quiero saludar a los amigos que vienen conectándose a esta hora de la tarde. Desde la zona de Las Pilas, desde La Vega, desde el Pueblito. A usted de San Antonio, Zuleco. A usted que nos escucha también en la zona de Las Cañas. ¿Qué tal? ¿Cómo está? Vamos a las 2 de la tarde, ya ha pasado 10 minutos. La copa y el vino.
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0: Ahí para todas las bebecitas que vienen conectándose ya a esta hora de la tarde, les saludamos. Gracias por su hermosa sintonía a esta hora, les saludamos. 2 de la tarde, 11 minutos.

musical a cargo de Chayanne. El tema se llama Bailando, ahí para complacer en esta bonita y hermosa tarde. Saludos a los amigos en la zona de San Luis Comayagua, en Esquías, a usted que nos sintoniza también allá en la zona del Cacao.

Oye, ya se marca Yele, 2 de la tarde, pasado 16 minutos. Ahí estaba el éxito a cargo del Big Bog Daddy Yankee. El tema se llama Más que un amigo. Ey, saludos a todos los amigos que se vienen conectando a esta hora. Ey, saludos, bienvenido el Soy Frasera. Ey, ¿cómo amanece el día de hoy, bro? Todo bien, excelente, ¿eh? Hey, saludos ahí al profe, el profesor del Instituto Roberto Micheletti ahí. No sé si nuestro amigo Norlan, a ver, no sé si me da el nombre completo ahí, el profesor ahí. Saludos, le saludamos. Estamos en vivo a través de la 102.9 FM, somos la voz del centro, desde el bello municipio de Sulaco y Oro, completamente en vivo. Ahí para todas las chicas guapas hermosas que se vienen conectando conmigo a esta hora, les saludamos, bienvenidas. Saludos para Diana Alejandra, bienvenidas. Ahí a Palmas.

0: Okay, ese parque Yele, 2 de la tarde pasado, 19 minutos. Saludos ahí para el popular Alex Brito. Saludos, ¿qué tal? Hey, saludos para Heidi allá en San Antonio Sulaco. ¿Cómo está la gente en San Antonio? ¿Todo bien? Muy bien, saludos a la raza que viene conectándose con nosotros en vivo a esta hora de la tarde a través de Radio Sulaco. Somos los primeros en el bello valle de Sulaco. Y para todas las chicas que vienen conectándose a esta hora, les saludamos, ¿verdad? A través de este su programa Ritmo Musical. Les presento algo buenísimo a cargo del Big Bob Daddy Yankee junto a Farruko. El tema se llama Vuelve.
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0: Estamos a las 2 de la tarde. 2 de la tarde ya ha pasado 20 minutos. Ahí saludos al popular Ale Brito. Saludos al gran amigo también Ibis. Ibis Brito. Al popular Colocho.
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0: Hey, para toda la raza que se viene conectando a esta hora, qué placer enorme saludarles. A través de la 102.9 FM estamos hoy lunes, comenzando inicio de semana. Para usted que está en diversas construcciones, a usted que está por ahí como quien dice, en su pulpería, en su negocio comercial. Hey, saludos Dayana, vamos a ver Dayana, saludos. Vamos a ver, dice Reinaldo Roda, dice Ritmo Musical, el al popular con Lucho, dice saludos. Hey, saludos Reinaldo, saludos, gracias. Vamos a ver, de saludos para Dayana Rivera, saludos. ¿Desde dónde nos escribe Dayana? Saludos, bienvenida. Vámonos con más música, presentándoles al Big Bone junto al carnal. El tema se llama...

En la zona del Búfalo, para los amigos también que están conectados con nosotros allá en la zona de la Sabana, en la Albardía, Las Pilas. A los amigos también que nos escuchan allá en la zona del Frontón. Vamos a ver. Ahí saludos para el popular y talentoso Josué Palma. Saludos, mi brother. ¿Qué tal? ¿Cómo está? Buenas tardes. No puedo estar sin ser. Ey, para las que parecen sinceras, ¿verdad? El Rocky parece sincera.

quiero mandarle saludos ahí a las chicas en la zona de Las Pilas, Zuleco y Oro. ¿Qué tal? ¿Cómo están? Buenas tardes. Ahí para todas las chicas que están conectadas a esta hora, les saludamos. A través de este su programa Ritmo Musical 96030447. Las líneas siguen habilitadas en esta tarde para que usted pueda solicitar su canción. Saludos también a usted que nos escucha allá en la zona de la montaña, allá en la zona de los Higueros, Luquihue. Gracias por saludarle. Vámonos con más música. Nombre el baby Marco Meléndez. Vámonos con más. Ahí para el Chele, Milton y toda la ranza. Buenas tardes. Complaciendo la buena música a esta hora de la tarde. 2 de la tarde ya con 29 minutos. 29. Estamos en el día lunes.

0: Ok, ya se parcanles. 2 de la tarde. 2 de la tarde, ya ha pasado 33 minutos. Estamos en vivo a través de Radio Zuleco 102.9 acá en el municipio de Zuleco. Y también enlazada con 89.7 allá en la ciudad de Lloro. Lloro, saludos allá a nuestra compañera Son Ángel Reaños. Ya que nos ha indicado que estamos conectados con 89.7 en la ciudad de Lloro. Vamos a ver, ¿dónde está mi gente de Lloro? ¿Dónde está mi gente de Victoria? ¿Dónde está mi gente de Llorito? ¿Qué tal? 96030447 para ti, baby. Está habilitado para que puedas solicitar tu canción. Y con el mayor de los gustos, yo te complazco a esta hora, ¿no? Saludos a mi gente en la zona del Jícaro, en La Peña. Hey, para los que están conectados a través de nuestra página www.rcrclloroachn.com, somos emisora del centro, desde el bello municipio de Zuleco. Nombre de su servidor, Marco Antonio Meléndez, más conocido como el baby de la radio. 96030447 completamente activa para que tú puedas solicitar tu canción. 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Saludos a los amigos ahí en la zona de Llorito, en el Pacayal, en Minahonda, en Vallecillo. Para usted que nos sintoniza también allá en la zona de La Trinidad y Oro, saludos. 96030447 para que puedas llamarme. Puedes enviar tu mensaje a través de la línea telefónica, la línea WhatsApp, 96030447. Saludos también a mi gente en la zona del Progreso, Lloro, en Morazán, Olanchito, Jocón.
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0: Bueno, como a música les presento algo buenísimo de Farruko. El tema se llama Una Nena Como Tú Yo Quiero, baby. Saludos. Saludos a mi gente en la ciudad de Lloro, Lloro, a través de 89.7. Les saludo a su servidor, Marco Antonio Meléndez, desde el bello municipio de Zuleco, rompiendo bocina a nivel nacional. Buenas tardes, es un placer enorme saludarlos. 96030447, 102.9 acá en el municipio de Zuleco, 89.7 en la ciudad de Lloro, 92.9 en Victoria y 100.1 en Guarazán, Lloro. Así que, ¡vamos con todo!

0: Ok, vamos a ver reportando sintonía. Usted que nos escucha en la zona de Llorito, usted que nos escucha en El Porvenir, a usted que nos escucha en Valle de Ángeles. Vamos a ver. Yo quiero que me reporten señal desde donde nos están escuchando a través de Radio Zuleco. Y a través de 89.7 somos lo que es Cadena Radial del Centro. Formamos parte de emisoras del centro. Así que, hey, saludos a mi gente en la zona de Marale, Francisco Morazán. Usted que nos escucha a través de 89.7, le saludamos.
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0: ¿cómo hacer? Estamos en Llorito, cómo estamos en Morazán, cómo estamos en Jocón, cómo estamos en lo que es parte de Villanueva Cortex. A través de 96030447, líneas habilitadas para que puedas solicitar tu canción a esta hora. Así que le saludamos.
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0: Y es que oye, bebé, y es que mi cama huele a ti. Será. Vamos a saludar a mi gente en la zona, en Las Pilas, Zuleco, y ahora a través de la 102.9 FM y a través de 89.7. Vamos a enviar por acá saludos ahí a Stephanie. Saludos a todas las chicas guapas de Las Pilas, por cierto. Hey, quiero decirles, estoy invitado también para el día jueves en la zona de Las Pilas. Así que muchos saludos cordiales. En la zona de Las Pilas, en El Espino, en Culán. En la zona del Pueblito, usted que nos escucha en la zona del Carrizal. Y es que mi cama huele a ti. Estamos en vivo a través de Cadena Radial del Centro. 89.7 96030447 para que tú puedas enviar tu mensaje de texto, puedes enviar tu audio en vivo a través del 96030447. Estamos activos desde el municipio de Xuleco. Hey, saludos a la raza en la zona de La Vega, Zuleco. Saludos, gracias por la sintonía en la zona de La Vega. Ayer estuvimos en la zona de La Vega, así que muchas gracias a los amigos que están conectados a través de emisoras del centro. Vamos con más música, les presento algo bonito del Big Bounce. Dari Yankee, el tema se llama Mírame. Bebé, mírame, dilo. Démelo cantando a esta hora, 96030447. Vamos a 20 minutos ya para puntualizar las 3 de la tarde a través de Cadena Radial.

0: Ya estamos en las 2 de la tarde, ya pasado 43 minutos. Estamos en vivo a través de Radio Zuleco 89.7.
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0: Para la gente que nos sigue a través de 89.7. ¿Cómo está mi gente en la zona del Porvenir FM?
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0: Recuerden que también usted puede seguir la cuenta en TikTok como Cadena Radial del Centro, ¿verdad? Saludos a mi gente en la zona del Porvenir. Estamos en vivo a través de Radio Zuleco, a través de la 102.9 FM, a través de 89.7. Y también estamos saliendo en mi cuenta personal en TikTok como Marco Meléndez. Así que todos vayan a seguirme, ¿vale? Así que muchas gracias a toda la raza que está activa a esta hora de la tarde. Hey, ¿cómo está mi gente? Morazán Llora, del Progreso, de Olanchito, de la ciudad de Tegucigalpa. Qué placer enorme poder compartir con cada uno de ustedes la buena música. 96030447. Estamos a través de 89.7, 102.9 acá en el municipio de Zuleco, 92.9 en Victoria y a través de 100.1 allá en Morazán. Así que estamos a través de Cadena Radial del Centro, 96030447. Las líneas habilitadas. Vámonos con más. Abusadora.
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0: Hey, saludos a mi gente en la zona del Espino. Usted que nos escucha en la zona de Las Pilas, en el Desmonte. Estamos en vivo a través de 89.7. Un saludo para... Vamos a ver. Rubí. Celeste, saludos allá en Las Vegas. Para Dani, ¿qué tal? Saludos, qué placer enorme de compartir. Estamos en vivo a través de Radio Zuleco 89.7, los señores. 96030447, para que usted pueda enviar su nota de voz a esta hora y poder solicitar su canción, hacer sus saludos. Y con el mayor de los gustos.

0: seguirán cogiendo clases de nosotros, la revolución. Y W, Tiny, Víctor el Nazi, los campeones del pueblo, papi.
1: Muy bien, Jesse Vargas Yele, 2:47, 9603-0447, línea habilitada a esta hora. Para que usted que nos está escuchando allá en la ciudad de Yoro, usted que nos escucha allá en Puentecitas, en Jocón, Arenal, usted puede ya solicitar su canción, ¿verdad? A través del 9603-0447, a través de 89.7. Recuerde que usted manda sus gustos musicales, ¿verdad? Usted puede enviar su mensaje de texto, puede solicitar su canción. Y con mucho gusto yo le complazco. Quiero saludar a mi gente allá en el escano de Tepal. Saludos en Siria. A los amigos allá en el Porvenir FM. ¿Qué tal? En este momento estamos en vivo a través de Radio Zuleco y a través de Cadena Radial del Centro. Así, estamos conectados. Quiero mandarle un saludo allá a nuestra compañera Son Ángel Reaños, ya que nos ha conectado con 89.7, ¿verdad? La colucha es de la ciudad de Yoro, Yoro, por cierto, ¿eh? Vamos a las 2 de la tarde ya con 48 minutos. Vamos a ver, dice, saludos Dex de Liguerito 2, no, saludos. Recuerde que usted nos puede sintonizar a través de Radio Zuleco 102.9. También nos puede sintonizar en este momento a través de 89.7. Son dos frecuencias que están habilitadas en esta tarde para que usted pueda sintonizar la radio a través de Radio Zuleco y a través de 89.7. Así que muchas gracias. Hey Chalita, saludos, ¿qué tal? Sigo extrañándote, J Balvin. 9603-0447 en vivo.
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1: Entonces a cargo J Balvin. Para usted, chica, que ha perdido un amor y aún lo sigue extrañando. Yo sigo extrañándote.
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1: Hey, saludos a mi gente de la zona de Victoria, Lloro, para las chicas de Victoria, a través de 92.9 desde el bello municipio de Zuleco, Lloro. Estamos en vivo a través de 89.7 cadena radial del centro. Así que saludamos a mi gente de la zona de Las Pilas. Reporte nos señala a través del 96030447. Voy a complacer ahí peticiones ahí a nuestro amigo hasta los cacaos. Victoria Lloro dice, quiero la canción. Estoy perdido el chaval, dice. Así que saludos junto a Rosmaría, le saludamos. Hey Castro, saludos. Así que muy buenas tardes a usted que nos escucha también allá en la ciudad de San Pedro Sula, en Choloma, en Cortés.
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1: Complaciendo ahí a nuestro amigo hasta los cacaos, Victoria Lloro, a través de la 92.9 96030447. Las líneas siguen habilitadas para que usted pueda reportarse a esta hora, enviarnos mensajes, déjanos por ahí su comentario. Estamos a través de Radio Zuleco, a través de cadena radial del centro. Complaciendo hasta los cacaos, Victoria Lloro.

Muy bien, ya se marca ya en las 3 de la tarde. Ya en punto, ahí sonaba el éxito musical. Están comiendo algo rico ahora mismo. Cuéntenmelo a través del 96030447. Para los amigos en El Progreso, Lloren, Morazán, Golanchito, Jocón. Saludos también a usted que nos sintoniza allá en el medio. Bueno, estábamos conectados a través de 89.7, pero parece que la señal nos está fallando, la verdad. Hey, 96030447 para los amigos allá en la zona de Victoria, Lloro, ¿cómo estamos allá en Victoria? Usted que nos escucha en Morazán, Golanchito, Jocón. A los amigos allá en el sector de las pilas. Cuando yo no era cantante, dímelo. En el cuarto apagamos la luz. Vamos a las 3 de la tarde, ya pasado a un minuto 3.

0: Muy bien, ya estamos a las 3 de la tarde, ya con 6 minutos restablecimos nuevamente a través de 89.7. Ya que sí, se nos había ido, no sé si fue apagón allá en la ciudad de Lloro, pero ya estamos en vivo. Para todas las chicas que están conectadas a través de Radio Sulaco 102.9 a través de 89.7. 96030447, líneas habilitadas para que pueda solicitarme su canción. Y con el mayor de los gustos poderle complacer, ¿verdad? Así que muchas gracias allá a usted que nos escucha en la zona del medio, en el San Juan Lloro, en Olanchito, en Morazán, a través de 89.7, con la voz genial de su servidor Marco Antonio Meléndez desde el bello municipio de Sulaco, representando Sulaco y Oro. Ahora con más, que Dios bendiga. Saludos a Tamani Serrano, allá en la Unión Americana, Estados Unidos, por ahí se saludando ahí a Joel y a Anabel. Hasta acá el municipio de Sulaco, de parte de Damari Serrano, desde la Unión Americana, Estados Unidos. Así que muchas gracias. Vamos a ver, saludos a Sai. Gracias por reportarnos señal a esta hora de la tarde. Hoy lunes, comenzando el inicio de semana. Saludos para Ana María Ponce.
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0: 96030447, les presento algo buenísimo, remix. Dios bendiga. De la Gueto. Saludos a Tamari.

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1: Me quiero saludar a mi buen amigo hasta el barrio. Vamos a ver, hasta el barrio le doy la salud a mi buen amigo Gustavo Hernández. Ahí saludamos a don Francisco, a su familia por ahí. Nos ha solicitado el tema, cargo el chavo. El tema se llama Prefiero Tomar, dice mi buen amigo Gustavo Hernández en el barrio Loyola. Ahí saludos a Tael, saludos a la familia Mejía. Gracias, saludarle, Gustavo. Prefiero tomarte el chaval. Vamos a las 3 de la tarde con 10.

También quiero mandarle saludos ahí a nuestro amigo Gustavo, ahí en el barrio La Oyola. El tema se llama Prefiero Tomar, ¿eh? Algo buenísimo, algo relax para que usted pueda relajarse a esta hora de la tarde a través de Radio Zuleco, a través de 89.7, desde la ciudad de Lloro Lloro, lluvia de peces. Gracias también a los amigos en la zona del Jaral, Mesetía, usted que nos escucha en la zona de Potrerío, un placer enorme saludarles.

complacía ahí mi buen amigo Gustavo Hernández en el barrio Loyola. Ahí prefiero tomar, dice el bro. ¿Ah? ¿Será cierto, hermano? ¿Por qué tanto así? ¿Por qué tanto desprecio? ¿Qué le pasa, hombre? Oye, quiero saludar a los amigos que están conectados con nosotros a través de Radio Zuleco 96030447, línea habilitada. Y saludos a las chicas en la zona del medio. Dice por acá, papi, te escucho en el sitio y oro. Dice, wow, qué excelente voz, me dicen por acá. Bueno, modo. Gracias, saludos para Yamilex. Bueno, estamos en vivo a través de la 102.9, a través de 89.7. El día de mañana, si Dios lo permite, vamos a estar en lo que es parte de la Plaza Olimpia Rivera. Vamos a estar con nuestro jefe, don René Alfredo Chacón, a partir desde las antes de las 6, vamos a estar en vivo desde la plaza para darle a conocer a toda la población a través de Radio Zuleco, a través de 89.7 y a través de Telesul, tu canal. Canal 12 acá en el municipio de Zuleco. Vamos a llevarles unos enlaces en horas de la mañana, ¿verdad? Sin duda alguna, vamos a estar antes de las 6 en la Plaza Olimpia Rivera, desde lo que es la Corporación Municipal, para darle a conocer a toda la población qué es lo que está pasando en el municipio de Zuleco. Sin duda alguna, pues, vamos a estar mañana desde antes de las 6, si Dios lo permite, ¿no? Vamos a procurar de poder estar ahí con, junto al jefe don René Alfredo Chacón, gerente de emisoras del centro, si Dios lo permite, el día de mañana martes, ¿verdad? Para darle a conocer a toda la población a través de Radio Zuleco 89.7, a través de Telesul, tu canal favorito de Zuleco. Bueno, más que todo, Telesul viene desde la ciudad de Lloro, pero hacemos buenos enlaces desde aquí, desde el bello municipio de Zuleco. Así que les saludamos, ¿no? Saludos a mi gente de la zona del medio, a mi buen amigo Javier Rosales, por ahí conectado con nosotros. Para las chicas ahí en Morazán Lloro también, en Victoria, en el Cacao, en el Jícaro. Bueno, estamos en vivo a través de la 102.9 FM 96030447 para que usted pueda solicitar su canción y con el mayor de los gustos poderle complacer. Pone acá Marco Antonio Meléndez desde el bello municipio de Zuleco. Así que muchas gracias por la hermosa sintonía que usted nos presta en esta tarde. Así que le saludamos. Vamos con el éxito musical a cargo de Wisin y Yandel. El tema se llama Nunca Me Olvides. Vamos a las 3:17. Saludos, Esperanza. Saludos. Por acá dice, saludos a las chicas de la zona de Luquihue. Dicen por acá, somos sintonía total, dicen, a través de Cadena Radial del Centro. Te estamos escuchando, Marco Meléndez. Excelente.

Excelente role, por supuesto, la buena música suena. Saludos a nuestro amigo Giovanni, Giovanni Cruz, ¿qué tal? Saludos, buenas tardes. Voy a complacer ahí a mi buen amigo Gustavo Hernández. Ahí sonaba el éxito musical Amorcito Ven. Luego nos ha solicitado un tema de la gran banda. El tema se llama Amiga Soledad. Hasta el barrio Loyola. Ay, qué rico suena esa. Hey, saludos ahí a nuestra amiga Teresa Vez Murillo. Gracias por los corazones, hombre. Saludos para Jesse Mejía. Saludos también para la Fiera Chávez, dice por acá. Hola, hola, hola. Todo bien, gracias a Dios. No me hace ningún bien. Vámonos con más música a esta hora. Les presento algo buenísimo a cargo de la gran banda. El tema se llama Amiga Soledad. Estamos en vivo a través de Radio Sulaco y a través de 89.7. ¿Cómo está mi gente? Victoria, Morazán, Olachito, Jocón. A mi gente Choloma, Cortés.

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0: es el burro.
1: ¿Por qué, güey?
0: Mira, te puede dar un puyón, un alacrán y no te pasa nada. Te da un puyón, un zancudo y no te pasa nada. Pero te da un puyón, un burro, papá. Uy, ay, uy.
1: Mire, y si se casa un burro con una gallina, ¿qué sacamos?
0: No sé.
1: Si le sale, podemos sacar un plumero bien largo, mira, hasta para limpiar el techo de arriba.
0: Un plumero con tamaño, garro.

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3: Mis hermanos y mis hermanas de la sintonía, le habla y le saluda su amiga y servidora, Caridad Murillo, una vez más en un programa que dirigen las Hermanitas de la Caridad, juntos con el Maestro Marcial. Las Hermanitas de la Caridad le llamamos porque somos varias hermanas, ¿verdad? Y varias servimos al público, varias pues estamos capacitadas para atenderle en Siguatepeque, Comayagua, Olancho, el departamento de Olancho, estos lados de Santa Bárbara, Gracias Lempira, estos lados del Paraíso, Talanga Francisco Morazán, en los lados de Choluteca. Nosotros pues estamos expandidos casi todo en Honduras, ¿verdad? Casi todo Honduras, gracias a Dios, pues con el conocimiento que nosotros pues hemos agarrado con el transcurso de los años, el transcurso, ¿verdad?, de nuestra vida, los estudios que hemos obtenido, porque no crea que ser yerbero, conocer la medicina natural, usted no crea que no se lleve estudio. Claro que se lleva estudio, se lleva estudio, se lleva tiempo y sobre todo esmerarse para poder curar a las personas y pues tener tanto cuidado, ¿verdad?, a la hora de preparar un tratamiento, a la hora de ponerle el tratamiento a la persona, ya puede ser natural. Recordemos que pues existen las plantas venenosas, existen las curativas, las venenosas, pues uno tiene que tener bastante conocimiento para seleccionarlas. Es más, no trabajamos con ninguna planta pues que pueda perjudicar al ser humano. La maestra Caridad hoy trae un bonito testimonio de entrada. Quiero que escuche esta historia de vida de una persona más que hoy dice gracias. Póngale atención a este bonito testimonio, que nosotros hemos curado miles y miles de personas a través de la naturaleza, a través de las plantas, a través de las cápsulas, las hierbas, las té, los cocimientos. Así que póngale atención a este bonito testimonio. Mi hermanito, cuéntele usted su historia de vida a la audiencia, a las personas que están escuchando el programa de hoy. Cuénteles usted con sus propias palabras cómo empezó usted el tratamiento acá.
4: Yo empecé con escuchando el programa de ella, de las hermanitas. Sí, ya mi hija me dice, vaya, vaya. Y mi hijo me apoyó y yo vine. Y gracias a Dios, como con la mano, hermanita. Yo no podía agacharme, yo no podía amarrarme los zapatos, no podía ordeñar, no podía hacer nada. Y por mano de usted y mi señor, mire, aquí estoy, gracias a Dios, bien, y les agradezco mucho. Más de 10 años, cerca de 15 años casi, grave, de estar padeciendo grave, grave. No podía ni agacharme, a restregarme los pies, ni agacharme en ningún momento, nada, nada. Y gracias a ustedes, hermanitas, miren, pues, aquí estoy. No, hoy, mire, hermanita, yo hoy no lloro del dolor, no cae la alegría de sentirme, que yo creía que nunca me iba a aliviar. Y a hoy, bendito el Señor.
3: ¿Usted se cansó de visitar médicos, hermano?
4: Médicos, ¿que para qué? Gastando. Fui a la clínica Center Medic. Allá le pagué más de 7,000 lempiras. Ya cuando él me terminó de tratar, me dijo que eran antibióticos. Oiga bien. Sí, no. Después a la clínica Quimistán, Santa Bárbara. Tampoco ahí, que me mandaban a operar. Ah, no, no quisiera. Mi hijo sí quería, pero yo le dije no. No, yo esperé, mire, ya escuché sus programas Y entonces ya me vine para acá y gracias al Señor, mire.
3: ¿Qué me le recomienda usted a la audiencia, hermano?
4: Sí, y le hablo a la gente que venga, que no se arrepienta, que ella va a venir a curación, no a... Sí, a
3: Recuerdo que usted me decía, hermana, yo no puedo ni montarme en bestia, yo no puedo montarme ni en carro ni caminar, mucho me decía usted.
4: Cállese, hermanita, si yo no, ni montarme en bestia, ni en la moto porque se me acalambraban, no podía ni abrirme, ni dar paso largo, si andaba maniado ya. Cayó un dolor en la cintura, en los testículos. Bueno, yo no sé, ¿para qué, hermanita? Yo estaba que en realidad ya no podía más. Si no podía nada. Dios, manita, gracias al Señor mucho. Y sus manitas lindas.
3: Gracias a su fe, porque usted, ¿de qué vino? Usted venía con fe donde las hermanitas de la caridad.
4: No, yo vine. Si siempre escucho programas de suyo, de ahí, yo lo escucho.
3: Le agradezco mucho sus palabras, hermanito. Bendiciones.
4: Si alguien yo encuentro, yo la mando para acá.
5: Muchas gracias.
4: Y no se va a arrepentir.
5: Gracias, hermano.
4: Vaya, hermanita, gracias.
3: Mire usted qué bonito. Qué bonita esta historia de vida. Qué bonito este testimonio, mire, que yo me alegro. Para mí ese es el pago, lo más importante, que alguien se siente aquí, enfrente mío y me diga, yo ya me siento bien, yo ya estoy bien, y a través de su medicina, pues, mi salud ha cambiado. Y eso es hermoso, sentir esa sensación, saber que usted está ayudando. A mí me han visitado muchas personas y me dicen, Caridad, yo he visitado otros lugares donde, pues, ponen tratamientos de medicina natural y no me han llegado, dice. Y pues sus tratamientos son muy buenos, y les digo yo, sí, lo que pasa es que hay unos que tienen más conocimientos que otros. Entonces, hay gente que con dos medicamentos quieren curar a un paciente, y no es así, y cobran los productos carísimos aparte. No, un tratamiento tiene que ser largo, ¿verdad? Para que usted sienta la cura con un tratamiento mío de 3 a 4 días, está sintiendo, si es posible, el mismo día que se toma un tratamiento conmigo. Pero tiene que ser un tratamiento bien preparado. Un tratamiento que contiene más de 4 a 5 productos diferentes. ¿Para qué? Para que su salud en realidad cambie, para que sea diferente. Voy a dejarles mi dirección a donde les estoy atendiendo. Ya voy a regresar con ustedes, mis hermanos. 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Voy a darle lectura a un par de mensajes, ¿verdad? Porque me gusta escuchar mis fieles oyentes, leer sus mensajes y darles una respuesta. Y si puedo ayudarles, pues les recomiendo que pues hagan un cocimiento de plantas, si es que los pueden conseguir ahí a mano. O si no, pues les recomiendo que vengan por su tratamiento, pero sí hay mucha persona que quiere venir. Hay mucha persona que quiere venir a la consulta, quiere consultarme, quiere hacerse un chequeo, pues yo gustosamente se lo voy a hacer, ¿verdad? Por mí no hay ningún problema. El siguiente mensaje que tengo en mis manos dice, hola, ¿qué tal, Caridad? Un placer saludarle. Le escribo desde Santa Bárbara. El motivo por el cual yo le escribo es porque yo me siento muy enfermo. Soy un hombre que ha trabajado la tierra, pero de poco acá me siento muy cansado. Por las mañanas no me quiero levantar. Cuando voy al trabajo y empieza a salir el sol, siento como que la cabeza me va a estallar y como unos punzones en el cerebro. Yo ya me he vitaminado con Doloneurobion y Ultra 12 Plex, pero no siento nada de alivio. ¿Será que usted me puede ayudar, maestra? Hermanito, véngase. Véngase para mi consultorio. Le voy a poner un tratamiento buenísimo. Es un vino que usted lo va a estar tomando. Es un vino preparado con mis tinturas, con mis plantas naturales. Y usted va a sentir aquellos ánimos para trabajar. Se le va a quitar el dolor de cuerpo y vamos a ayudarle para esos punzazos que le van en la cabeza. No se preocupe. Tengo otro mensaje que dice por acá. Caridad, ¿cómo está? Un placer saludarle. Mi mamá y yo estamos escuchando su programa ahorita. Fíjese que yo estoy sufriendo bastante del hígado. Se me pela la palma de la mano y se me raja la plantilla del pie. También, aunque me lave la boca hasta 5 veces al día, yo tiro mal olor desde el estómago. ¿Puede tratarme y qué puedo tomar por mientras? Pues por mientras, para el hígado, tratar el hígado, pues no puedo recomendarle algo así nomás. Me gustaría que viniera para prepararle su tratamiento o revisarle, va, checarle su problema, hermana. El hígado es bien delicado, ¿verdad? Hay que tratarse antes de que vaya a pasar una desgracia, ¿verdad? Yo le voy a ayudar para que purifique el hígado. En la farmacia venden una caja que se llama Higastión también. Ese le puede ayudar, no más que lo que necesita usted es un tratamiento corrido, ya que el problema va bien avanzado. 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Tengo otro mensaje por acá que dice, Caridad, ¿cómo está? Soy una mujer que tiene 35 años. Fíjese que he querido tener una consulta con usted ya que estoy preocupada. Me da miedo que mi esposo me deje porque a mí no me dan ganas en la intimidad de estar con él. Él me busca y más bien yo lo retiro. También tengo bastante ardor en mi parte íntima y cuando tengo relaciones con él, quedo expulsando un mal olor desde mi parte íntima. ¿Me puede ayudar? Claro que sí, hermana. Gracias por tener la confianza y escribir su mensaje por acá. Yo tengo el tratamiento, pero tienen que venir los dos, porque si usted tiene alguna infección, yo siempre les he dicho que hay que tener bastante cuidado con nuestra ropa íntima, a dónde la dejamos, a dónde la tendemos, porque a veces hasta moscas se paran en la ropa interior, entonces hay que tener bastante cuidado. El polvo, todo eso es delicado para nosotras las mujeres, entonces hay que cuidarse, ¿verdad, hermana? No se preocupe que yo tengo el tratamiento para usted. Necesito que por mientras viene acá usted, pues tome quina. Tome quina, óigame bien, tome quina, y si puede comprar las perlas de liquidámbar, cómprelas y estélas tomando una perla en la mañana, una al mediodía y otra en la tarde, pero asegúrese que le vendan la original, ¿verdad? Y la quina tomada y también lavados en su parte íntima con el agüita de quina. Que el Señor me los bendiga, hermanos. Ahí me despido con la dirección al final. Y recuerde que en la mañana y en la tarde suena mi programa. 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
17: Queridos hermanos, continuemos con esta boda. Si hay alguien presente que se

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3: Apreciables amigos, es para nosotros una gran felicidad, enorme felicidad estar con todos ustedes acá, donde estamos comenzando el programa de Don Enrique. Gracias a Dios, gracias a nuestro Padre Celestial, Él nos permite esta oportunidad de venir aquí a cabina de radio y poder llevarles el único programa que les presenta testimonios reales, testimonios sinceros de las personas que estamos ayudando a sanar sus enfermedades con medicina natural. Aquí usted va a escuchar no solo un testimonio, va a escuchar varios testimonios de tantas personas que gracias a Dios aquí se han sanado sin gastar mucho dinero. La medicina natural ha hecho un efecto positivo para combatir esas enfermedades. 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Vamos a desarrollar este programa hoy con la participación del hermano Francisco. Día a día está con nosotros acá, dándonos un mensaje positivo, alentador, orientador para este pueblo, porque hay miles de personas que fracasan por falta de conocimiento, así como dice la Biblia, dice las Sagradas Escrituras: mi pueblo perece por falta de conocimiento. Por esa razón Dios ha dado entendimiento a miles de personas para que podamos orientar a este pueblo que hay veces que comete errores por no saber. Vamos a pedir que usted se comunique con esta hermandad y pueda participar de este programa. Así es que, sin más preámbulo, damos esa cordial bienvenida al programa de testimonios. Programa de testimonios.

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1: Usted era la hermana que venía bien enferma. ¿Le da gracias a Dios?
2: Le doy gracias a Dios en estos momentos. Yo venía muriéndome y solo ellos me han rescatado mi vida. Yo venía muriéndome. Tenía unos animales en la barriga, culucos y moscas, y lo más dicho, gusanos tenía en la barriga. Y ellos el día de hoy me han aliviado y por eso digo yo estas palabras hoy, en agradecimiento de Dios y de ellos. Yo sentí un gran dolor en la barriga. Bueno, ganas de comer nada, nada, solo pura agua bebía, porque comida nada, porque los animales me estaban comiendo por dentro.
1: ¿Sentía que la mordían por dentro?
2: Sí, un gran dolor en la barriga, unos piquetes sentía yo.
1: ¿Que sentía que se le movía, se le jugaba de un lugar
2: en la,
1: a otro?
2: En la garganta también yo sentía aquello, que en la garganta me agarraba duro, sentía como que eran, como que era una araña, pues.
1: En la garganta.
2: En la garganta, sí.
1: ¿Sentía que se le movía?
2: Sí, él me movía, sí.
1: ¿No sabían si era una enfermedad natural o sobrenatural?
2: No, no sabíamos, sí.
1: Después hicimos nosotros nuestra parte. ¿Vinieron ustedes con gran fe, don?
3: Nosotros venimos con una gran fe a donde esta gente, porque creemos que ellos son que los vamos a sanar. Los van a sanar las enfermedades y...
1: Que se sanó la hermana. ¿Cómo está la hermana ahora? Cuéntele al público.
3: Sí, yo le cuento al público que, hombre, ella está cálida, ella está sanita.
1: Está cálida.
3: Cuando venía, yo ahorita la miro cálida, la mujer ya aliviada y todo, porque las medicinas son correctamente para la enfermedad.
1: ¿Usted miró lo que ella vomitó?
3: No, hombre, a mi vista yo miré, hombre, yo miré que botaba una barbaridad, que era horrible eso que botó ella.
1: ¿Qué sintió usted cuando vomitó aquellos animales, cuestiones?
2: Yo sentí que como que el espíritu me vino a mí. Sí, eso me tenía.
1: ¿En la garganta qué sintió cuando botó eso?
2: Bueno, yo me sentí que ya no lo tenía en la garganta, el estómago que tenía, ya no lo tenía.
1: Me decía usted que sintió que la aruñó y después
2: sí,
1: estaba usted...
2: Sí, sí, yo sentía que me atrapaba duro de la garganta y ya después yo, cuando salimos de aquí, yo le dije, fíjate que yo me siento bien, digo, solo con verle, yo entraba ahí, yo me voy a aliviar, le digo, yo tengo las
1: bendiciones. Botó tres moscas, sí. Y un... ¿Qué era lo otro?
2: Un culuco.
1: ¿Como culuco?
2: Sí, ¿verdad? Como culuco, sí.
1: ¿No tenía ni forma eso?
2: No, yo no sabía qué era, pero entre mí ya que era una araña, que era...
1: Sí. Pero era forma como de culuco.
2: Sí, forma. Sí.
1: ¿Eso lo vomitó usted?
2: Sí, yo lo vomité.
1: Era una enfermedad muy rara.
2: Sí.
1: Hay muchas personas que tienen enfermedades raras.
2: Es cierto.
1: Enfermedades desconocidas.
2: Que uno no lo puede creer.
3: Uno no lo puede creer porque tal vez va a los hospitales y le dicen, no, es un bicho.
1: Sí.
3: Pero uno no cree, ¿verdad? Porque como uno no sabe, ¿verdad? Hasta que vienen unas personas como lo cual son ustedes,
2: sí,
3: ya
2: sí.
3: Hay uno, sí. ya sabe.
1: Había una venda, tenían una venda en sus ojos,
3: es
1: ustedes.
3: Cierto, nosotros estábamos vendados. ¿Sí?
1: ¿Y a quién le da las gracias, hermana?
2: A Dios y a ustedes, porque me han ayudado. Yo le digo que sí curan, porque yo venía muriéndome y hoy, el día de hoy, yo estoy aliviada con el poder de Dios y de él.
1: Sí.
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4: Si estás teniendo una mala racha y las cosas no salen como quieren, es tiempo de hacerte una limpia, hermano. Especialmente ahora que estamos a puerta de recibir, ¿verdad?, grandes bendiciones en este año. Es cuando debemos aprovechar en realizar rituales de sanación energética como los que te vamos a mostrar siempre, ¿verdad? Vamos a hablar siempre en este programa, ¿verdad? De las tres recetas que verás con muy poderosas y que sirven para limpiar todo rostro de mala suerte y energía negativa, aprovechando los poderes purificadores de la naturaleza, ¿verdad? ¿Qué es una mala racha? Es importante darte a conocer a ti, amado hermano. ¿Alguna vez has escuchado que la gente crea su propia suerte? Y todos sabemos que nuestra suerte depende de las decisiones que tomamos en la vida, pero hay momentos en los que las cosas parecen ir en nuestra contra. Todo el tiempo tenemos una mala racha. Pues bien, tanto en el esoterismo como en filosofías como, ¿verdad?, el concepto de la mala racha o mala suerte se le atribuye a la energía negativa estancada o que no fluye correctamente. Estas energías negativas son las que nos impiden recibir energía positiva, afectando nuestro día a día, llevándonos a circunstancias no deseadas. Es por eso que en fechas claves del calendario muchos aprovechamos en utilizar el poder energético de la naturaleza para purificar nuestras energías y permitir que la buena fortuna vuelva a fluir en nosotros, hermanos. En esta oportunidad vamos a hablar de tres formas de terminar una mala racha con rituales que usan elementos naturales muy conocidos por sus capacidades energéticas y limpiadoras. Los rituales que vamos a hablar pues son obra de conocido conocimiento de nuestros secretos que siempre los damos a conocer. Un ritual infalible contra las malas rachas con ruda y gardenia. Este ritual creado por el por el conocimiento es conocido por ser infalible, ¿verdad? Infalible en la transmutación de las energías negativas que nos causan las famosas malas rachas. Usaremos materiales como el alcanfor, así como plantas como las gardenias y la famosísima ruda, conocida en el mundo esotérico por su gran poder limpiador y energético, amado hermano. Los ingredientes son los que vas a necesitar para preparar este ritual contra las malas rachas: son alcanfor sólido, gardenias, flores rudas, hojas y ramas, agua y dos recipientes de plástico. ¿Dónde vamos a conseguir alcanfor? Pues no te preocupes, nosotros te ofrecemos todos los materiales, porque el alcanfor es una sustancia blanda y cerosa que se encuentra, ¿verdad?, en la corteza del árbol alcanforero, el cual es muy común en Asia por ser originario de este continente, hermano. Así es que puede conseguir este ingrediente en nuestros centros botánicos, hermano, y la ruda lo mismo, ¿verdad? Y nosotros aquí le vamos a dar a conocer cómo va a ser este ritual. Así que te esperamos.
5: Hermano, me alegro tenerlo acá en nuestra oficina. ¿Qué tal está? Mucho gusto.
6: Gracias, muy bien, hermano Enrique. Agradecido primero con Dios. Fíjese que yo tuve una como depresión grande al saber de que yo me iba a suceder un problema allá de familiar, se puede decir del hogar, y el cual yo no le hallaba solución. Yo ya no dormía, ni comía. Y entonces yo no podía hacer nada porque todo se me ponía en problema. Y yo pensaba, tuve este intento porque tengo como unos 16 años de no tomar. Y me dio ganitas, pero mi Dios es tan grande. Y un día prendí el radio a las 3 de la mañana y quedé escuchando música. Después me escuché el nombre del hermano Enrique, que él no, no cobraba las cantidades, y no que, pero que si él ayudaba, si tenían voluntad y fe, y que vine el siguiente día, me vine. Y quiero agradecerle a él y a su familia. Primero yo he dicho adiós, y yo con mi buena voluntad y fe he salido adelante, el cual el caso que estaba cruzando me ha salido perfecto, y agradecido con el hermano Enrique, porque no miente. Y le digo a las personas que me escuchan y las que yo conozco, siempre yo les paso el mensaje, que aquí no es de mentira, aquí es realidad. Hay que tener fe y pedirle a mi Dios. Y después el hermano Enrique es un hombre, un hermano que no cobra cantidades, y él se dirige con su mente y lo mira uno la necesidad, y él no se aprovecha de uno en cobrar cantidades de dinero.
5: Así es, hermano.
6: Sí, hermano, muy agradecido, porque fíjese que no le, ya le vuelvo a repetir, no encontraba solución, y cuando vine aquí en de usted, hermano, me ha salido toda la perfección lo que yo pensaba, y tengo buena comunicación ya con ella.
5: Sí, primero no había ni llamada, nada, teléfono, escondida, nada, estaba todo cortado.
6: Yo le conté, hermano, que ella había ido de escondida y sin problema ninguno.
5: Sí, nada, se le fue del hogar sin darle motivos a usted, ella hizo... noche sin mañana, y se fue de la casa.
6: Y se fue de la casa y se fue del país.
5: Y del país.
6: Y del país.
5: Largo.
6: Y un lugar que no conocía. Se fue para España. Pero fíjense que gracias a mi Dios y a usted, hermano Enrique, con el poder que mi Dios le ha nombrado y le ha dado, y usted sigue el ejemplo, fíjese, todo me salió bien. Tenemos una armonía, vivimos pendientes de en hablarlo, y pronto va a venir. Y
5: es lo más lindo, que hay llamada por teléfono, y ella le dice que se quiere venir porque usted le hace falta.
6: Es correcto. Agradecido, se lo vuelvo a repetir, agradecido con usted. Hay que tener fe, pero el trabajo que usted me hizo a mí es un trabajo que yo doy fe y recomiendo a las personas que le escuchan por la radio, o cuando uno le pasa el mensaje, es un mensaje verdadero, porque usted no engaña a nadie, ni se aprovecha de nadie.
5: Así es, trato de ser lo más limpio posible con todos mis clientes.
0: Y ahora vamos a darle lectura a los mensajes que nos han llegado por acá a través de WhatsApp. Hace como unos 3 días alguien se comunicó con nosotros. Suponemos que es una persona de más o menos unos 40 años. Nos está solicitando ayuda, ya que él está peleando con su propia mamá. Pues lo que sucede, él nos explica en los mensajes de WhatsApp que su mamá lo abandonó, lo dejó con su papá, y ella se fue con otro hombre y abandonó al bebé cuando él tenía 3 añitos, dice, lo dejó solo con su papá. ¿Acaso que el papá murió y la mamá de él ha regresado, pero ha regresado a quererle quitar la propiedad, ya que él es único hijo? El señor murió, pero dejó su testamento y lo dejó al hijo como heredero de la propiedad, pero la mamá se la quiere quitar. También la mamá le corre a las mujeres, dice, no puede tener una mujer porque la mamá se las corre. Hola, maestro, quien le escribe es una persona admirador de su programa. Yo trabajo en el campo, tengo una propiedad que mi papá me heredó. Fíjese que mi papá murió, soy único hijo, pero él me dejó a mí como dueño. Yo he trabajado muy duro en esta propiedad. Fíjese que ahora mi mamá aparece y aparece diciéndome que ella va a vivir conmigo y que ella va a cuidar de mí. Don Enrique, fíjese que no sé qué me pasa, pero yo no siento nada de amor por esa señora. Es que esa señora a mí me abandonó cuando yo tenía 3 años. Ahora, fíjese que yo tengo energía, yo tengo malas energías en ella. Yo no sé, pero esta señora, que Dios me perdone, yo no la amo, dice. Ella me ha corrido a todas las mujeres que yo he tratado de traer a esta casa, porque ella les dice que ella es la dueña y que conmigo no van a vivir bien. No sé qué les hace, don Enrique, pero fíjese que de la nada se me van. Don Enrique, yo quiero que usted me ayude yo estoy muy triste y tengo una necesidad de verme con mi anterior novia. Fíjese que ella y yo nos íbamos a casar, ella venía a mi casa, pero fíjese que también me la corrió. Hemos tenido algunos problemas con la familia de ella porque yo la camino buscando y la familia de ella me dice que no la busque porque ellos no quieren problemas. No sé si esta señora les ha dicho algo de mí. Dice, mi mamá se mete demasiado en mis relaciones. Yo quiero recuperarla de verdad. Es que yo no me puedo ver sin ella. Maestro, no sé por qué a esa muchacha sí la amo tanto. Me ha dolido que ella se haya ido. Yo sé que usted me puede ayudar, don Enrique. Ayúdeme primeramente a regresar con ella y luego le pido que mi mamá se aleje de mi vida. Es que conmigo ella no va a conseguir nada porque mi papá me contó todo de ella antes de morir. Gracias. Bueno, mi estimado hermano, gracias a usted por confiar en nosotros, por enviarnos esa carta, gracias por comunicarse con esta hermandad consejera, social y espiritual, esta hermandad que aconseja familiarmente. Nosotros le aconsejamos como todo buen padre de familia, como personas de experiencia le podemos aconsejar. Su caso es un caso prácticamente único. No existen muchos problemas así como el suyo. Nosotros solo le podemos decir, mi estimado hermano, que nos visite, que nosotros le vamos a resolver este problema en menos de una semana. En menos de una semana nosotros le vamos a resolver este problema. No se preocupe, mi estimado hermano. Usted volverá con su novia y su mamá se va a alejar, ya que ella no tiene nada que buscar ahí, ya que todo está a nombre suyo y usted no está dispuesto a compartir nada con ella.
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8: El día de hoy, hermano, sobre un ritual para quitar brujería y envidias. Es importante poner mucha atención. En esta oportunidad, hermanos, vengo, ¿verdad?, para darles a conocer un ritual, perdón, muy especial que te va a servir para cortar y romper trabajos de brujería. Así que puedes poner mucha atención. Para este ritual necesitarás los siguientes elementos y materiales, ¿verdad? Vamos a necesitar 5 velas blancas, un papel y un lápiz, salpresa en grano, un aceite o pulido, vence todo, ¿verdad? O 7 poderes, o de limón, ¿verdad? 7 poderes, o de limón, 2 sahumerios. ¿Verdad? En vara, un mondadiente o palito y un plato. Aclaraciones antes de comenzar para realizar este conjuro para quitar todas las energías negativas y romper brujerías, tendremos que hacerlo a las 18 horas en una noche de luna menguante. Qué importantísimo es hacer esto, ¿verdad? Para poder ayudarnos y poder protegernos. Para comenzar, encenderemos los sahumerios para purificar el ambiente y luego de esto tomaremos el palillo de madera o mondadientes, y con él escribiremos las siguientes palabras, hermanos, a las 5 velas de arriba hacia abajo. El ritual para quitar brujería es importante y envidia. Es importante para quitar brujería y envidia. En la primera vela escribiremos la palabra luz, ¿verdad? En la segunda vela escribiremos la palabra liberación. En la tercera vela escribiremos la palabra purificación. Y en la cuarta vela escribiremos la palabra protección. En la quinta vela escribiremos la palabra victoria. Luego de esto, ¿verdad?, toma el aceite y recubrimos las velas con el aceite y un, ¿verdad?, y una vez hecho esto, pues tomo las 5 velas entre mis manos y decimos la siguiente oración para imantar estas velas. Invoco los espíritus de la luz, vengan y cúbrame con todo su manto, dame de tu protección y tu purificación. Este ritual le agradezco por la compañía y agradezco al universo porque así será. Ahora, amados hermanos, tomarás el lápiz y papel, ¿verdad?, y escribiremos los nombres de las personas a quien está dedicado este ritual, ¿verdad?, y a continuación tomamos el plato y coloco un poco de sal sobre el centro del plato, así como en esta foto, ¿verdad? Ahora doblamos nuestro papel varias veces y lo colocaremos sobre el centro del plato en la sal. Luego de esto deberemos encender las 5 velas en el plato alrededor del papel en la forma que le muestro, ¿verdad? Es así como lo vamos a mostrar siempre, o le hablamos anteriormente, ¿verdad? Así sobre el, ¿verdad?, de nuestro apóstol, de la persona. Con esto listo, nos proponemos a realizar la siguiente oración, ¿verdad? Que debidamente la oración tenemos que hacerla ya después para terminar este ritual y poder, ¿verdad?, liberarnos de estos problemas de brujería. Así sea, le ofrecemos a usted, hermanos, estos grandes rituales poderosos para liberarnos de tanto problema que si usted tiene, ¿verdad? Pues aquí a través de este programa nosotros le orientamos, pero es necesario que nos visite para poder ayudar.
9: Háblenos del mareo.
10: Ah, sí, el mareo era que me escapaba de tumbar y me iba al suelo, pues. Sí, me molesta todavía, pero ya es poco.
9: Ya es poco.
10: Ya es poco.
9: ¿Cree que la medicina de don Enrique le está
10: ayudando? Ay, cómo no, y yo me formalizo solamente con usted, porque esos otros que buscaban no me han, quitado el dinero y no me han curado nada. Uh-huh. Ahora yo confío con usted, y así sí es.
9: Entonces, mi medicina sí le está llegando.
10: Sí, me está llegando. Y la confianza de la nieta es con usted. Y lo llama cada... Eso le gusta estarlo llamando.
9: Sí, usted ya tenía debilidad en sus pies, debilidad en su cerebro.
10: Sí.
9: Usted miraba un hoyo en la tierra, me dijo.
10: Bultos miraba yo.
9: Miraba.
10: Y
9: se escapaba de caer.
10: De duermo yo allí, mirábamos como hay una soñadera con los muertos, usted.
9: Ajá.
10: Sí, con muertos y con gente viva también.
9: Sí.
10: Así es.
9: ¿Y usted dormía bien o tenía problemas para dormir?
10: No, si no puedo dormir. Ah, hasta bueno, la vez que viera cómo
9: hasta
10: me desvelo.
9: No puede dormir. Sí. Pero lo importante es que ya no está como vino a
10: sí,
9: este lugar.
10: Sí, así es.
9: Cuéntele al público cómo vino a este lugar.
10: Ah, yo vine hecho porra bien grave de esas enfermedades, pero ya estoy un poco más mejor de todo.
9: Sí. ¿Usted recomendaría los servicios de don Enrique a otro que está
10: enfermo? Así es, sí, hombre, yo los voy a llamar que vengan aquí. Si allí en el de Candelaria allí hay gente que tienen ganas de venir aquí en usted.
9: Sí.
10: Y yo les digo, vamos juntos, le digo, yo le voy a enseñar.
9: Pero
10: a
9: dicen que ese don Enrique es mentiroso. Ahí anda diciendo la gente que yo soy mentiroso.
10: No, pero
9: usted,
10: mire.
9: ¿Y usted qué les dice?
10: No, que usted habla la realidad, usted cura.
9: Sí.
10: Después de Dios, usted es el que cura.
9: Así sí. Es, sí. Está comprobado con
10: comprobado, sí, así es, sí. Y yo le tengo un aprecio que... ¿Para qué?
9: Sí, sí.
10: Sí, así es.
9: ¿Usted recomendaría a otras personas?
10: ¿Cómo? Que vengan aquí a la hora que quieran. Sí, tengo un yerno que gran vicio de tomar guaro y la hija mía la deja allí sin azúcar, sin comida y nada. Mira cómo le...
9: Por irse a tomar.
10: Sí, por irse a tomar. Solo por eso trabajo
9: aquí para tengo la medicina para curarlo.
10: Para la cerveza. Para él quería que me hiciera el favor de esto.
9: También le vamos a ayudar.
10: Sí, está bueno.
9: ¿Qué,
10: sí.
9: ¿Qué es de usted, él? ¿Nieto o qué?
10: Anael es hijo mío. Ese otro que le digo es yerno. Ah, vive yerno. Con alguien que se llama Lorena, la mamá de Kenzie, la que lo llama.
9: Sí, sí.
10: Y voy a volver luego.
9: Don también. Enrique da la medicina sí, cara. Sí, así muy es. Cara la medicina, sí. Don Enrique.
10: Ah, no, no es cara. Barata. No es cara. No es. Es. Buena medicina, sí.
9: Y no es cara.
10: No es cara.
9: Sí, sí. Hay gente que dice, no, que esos son sacapistos, que cobran mucho dinero, dice la gente.
10: Pero no, yo de y usted no he oído ninguna cosa de eso.
9: Sí, sí, así es. Es correcto, ¿no?
10: Sí.
9: No, y no va a oír, no va a escuchar porque yo me porto bien.
10: Así es, sí.
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